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0: Buenas noches, gracias por estar con nosotros hoy 9 de agosto aquí en La Hora Nacional.
1: Vamos a platicar sobre el Día Internacional de los Pueblos Indígenas que se conmemora hoy. Esta fecha es para reconocer la riqueza cultural, lingüística y el legado de los pueblos originarios de México y del mundo.
0: Y por supuesto tendremos nuestra Hora Naime, La Hora del Corazón, donde la niña Miranda Juárez nos compartirá un saludo en alguna lengua originaria de nuestro país.
1: Conoceremos cómo la estrategia Atención a las Causas de la Violencia fortalece las oportunidades mediante actividades culturales, deportivas, educativas y comunitarias.
0: Como el Día Internacional de la Juventud se conmemora el próximo 12 de agosto, conoceremos la historia de Valentina. Ella es la ganadora más joven de la Medalla al Mérito Juvenil 2026 y creadora de El Espacio de Valentina, conversando con expertos.
1: Además, reconoceremos el logro del ciclista mexicano Isaac del Toro, que con apenas 22 años consiguió un histórico tercer lugar en el Tour de France, demostrando que nuestra juventud también brilla en el deporte.
0: En nuestros flashazos hablaremos del programa Fertilizantes para el Bienestar. Si trabajan en el campo o quieren conocer cómo tener este apoyo, quédense con nosotros. Empezamos.
1: Hoy les vamos a presentar música de la soprano Edith Ortiz, originaria de Oaxaca y hablante de la lengua mixteca. Su trayectoria la ha llevado a escenarios nacionales e internacionales muy importantes.

0: Cada 9 de agosto se conmemora el Día Internacional de los Pueblos Indígenas, una fecha para reconocer la diversidad cultural, los conocimientos ancestrales y la enorme aportación de los pueblos originarios.
1: México tiene una de las mayores riquezas lingüísticas y culturales del mundo. Conocer, respetar y preservar este patrimonio es una tarea que nos toca a todas y a todos. Vamos a ver y escuchar una cápsula sobre esta fecha.
0: Indígena es una forma única de entender la historia, la naturaleza y la vida comunitaria. Precisamente para reconocer esta diversidad, este año se celebra la 10ª edición de la Feria de las Lenguas Indígenas Nacionales 2026, que por primera vez además va a tener como sede el estado de Durango.
1: Este cambio de sede también busca acercar la feria a las comunidades del norte del país y visibilizar la diversidad cultural de esa región. Como parte de las actividades habrá un ciclo de cine dedicado a las miradas de los propios pueblos originarios. Y para conocer más, hoy nos acompaña Iris Villalpando, documentalista audiovisual Yoreme, quien participa en este espacio cinematográfico. Iris, bienvenida a la Hora Nacional, qué gusto tenerte por acá.
2: Muchas gracias, Cha.
0: Oye, 10 años ya de la feria, es un aniversario muy importante. ¿Qué significa estar cumpliendo una década entera?
2: Imagínese lo importante que es, porque en esta feria convergen muchas lenguas y todos los creadores conviven y comparten de qué es lo que se está haciendo en el norte, en el sur, en el centro. Y la importancia de que se esté realizando en Durango es por lo mismo, porque las lenguas del norte y del noroeste son menos visibilizadas. Hay más producción en la zona de Oaxaca, Chiapas, o sea, la zona sur. Entonces, por eso es la importancia de que se realice en Durango y ahí estamos felices compartiendo con las demás lenguas y me va a tocar participar ahí y acompañarlos como realizadora audiovisual Yoreme desde Sinaloa para compartir con los demás.
0: Y justo para ti como documentalista, ¿qué papel tiene el cine para tanto preservar como fortalecer y difundir una lengua indígena para las nuevas generaciones sobre todo y para personas de otras lenguas y de otras culturas?
2: Te voy a hablar desde mi experiencia. Sí. Yo empecé a hacer cine porque soy un hablante pasivo. Hay hablantes activos, hablantes pasivos. Los activos son los que se comunican, no tienen problemas, crecieron con la lengua. Los pasivos son los que, por desgracia, existe esta realidad en México y en los pueblos indígenas de que crecen los niños con el español, con un sistema ajeno pues a la cultura de los padres. Entonces, esa es la importancia. Porque este padecimiento, el que tengo yo lo llamo padecimiento porque duele no ser hablante y además en la misma comunidad a veces te juzgan porque te pronuncias que eres perteneciente a un pueblo originario, pero no tienes la lengua, así como que estás incompleto, así entre nosotros mismos. Hay una cierta discriminación. Entonces, desde allí yo con ese dolor empecé a hacer realización documental pensando en conocer la lengua y también llevar la lengua que ahorita existe, que ahorita ha resistido todos estos años de indiferencia y de despojo, llevar al futuro esta lengua. Eso, por eso es importante para mí seguir documentando en nuestra lengua Yoreme.
0: ¿Puedes compartir dónde podemos encontrar más información sobre la feria?
2: Creo que pueden encontrar esta información en las páginas oficiales del INALI, del Instituto Nacional de las Lenguas Indígenas.
0: ¿Y tus redes sociales?
2: Son Iris Villalpando y cada documental que he realizado tienen su propio canal en Facebook, en YouTube. Algunos están en lengua Yoreme y otros están en español, pero yo creo viendo la referencia a Iris Villalpando van a encontrar lo que se ha creado.
1: Iris Villalpando, pues muchísimas gracias por visitarnos aquí en la Hora Nacional, un gusto tenerte por acá.
2: Muchísimas gracias, encantada. Pensé que sería más difícil y estoy muy tranquila.
1: La sala de tu casa, la casa de todos los mexicanos aquí.
2: Muchísimas gracias.
0: Gracias a ti por venir y gracias a todas las personas que nos acompañan aquí cada domingo. Quédense con nosotros. Bueno, pues nos da muchísimo gusto darle la bienvenida una vez más a nuestra muy querida Miranda Juárez para una edición más de La Hora Naime. Miranda, ¿cómo estás? Qué gusto platicar contigo otra vez.
3: Maguiepe, un gusto igual, Leos.
0: Maguiepe, Miranda.
1: Oye, ¿y de qué nos vas a platicar hoy, Miranda?
3: Este tema es muy importante para mí porque es un día muy conmemorativo, que es el 9 de agosto.
1: ¿Qué se conmemora, Miranda?
3: Se conmemora el Día Internacional de las Lenguas Originarias.
1: Pues súper importante día.
3: Muy importante.
1: ¿Y cómo lo vamos a festejar?
3: Lo vamos a festejar con muchas culturas y también con una feria que se hará en Durango.
0: Ah, es una feria donde se da a conocer un poquito más sobre nuestras lenguas originarias.
3: Exacto.
0: ¿Y hoy nos vas a presentar saludos en más de una lengua porque es un día especial? ¿No?
3: Nada más, es una lengua.
0: Como ya estamos grandes, no nos aprendemos tan rápido y tan fácil las cosas. Entonces, mejor de una en una.
3: Pero también hay que expresarnos muy bien, porque los pueblos originarios nos enseñan la riqueza cultural que tenemos nosotros. Y más importante es porque ellos nos la dieron. Nos enseñan además a respetar la naturaleza, a respetar todas nuestras tradiciones.
0: Porque una lengua no nada más es un idioma, es una forma de conocer a una cultura entera.
3: Exacto.
0: Sí, es súper importante.
4: ¿Y entonces con qué vamos hoy?
3: Vamos con la lengua Jujmi, que es el chinanteco. Vamos a la cápsula. Adiós.
4: Vamos.
5: Hola, soy Owen, de la comunidad de Santiago Comaltepec, Islán de Juárez, Oaxaca.
6: ¿Saben que los pueblos originarios son muy importantes? Nos enseñan a cuidar la tierra, los ríos y las aves. Por supuesto, nos enseñan a hablar la lengua originaria. Hoy les quiero enseñar a saludar en Jujmi chinanteco. Repitan conmigo, yikaba. Otra vez, yikaba. Una vez más, yikaba. Hoy la hora nacional se convierte en Naime, tiempo del corazón.
0: Y hablando de nuestros pueblos originarios, vale la pena recordar que aunque ya terminó la Guelaguetza 2026, esta gran fiesta de Oaxaca nos volvió a demostrar por qué es una de las celebraciones culturales más importantes de México.
1: Durante julio, miles de personas conocieron las expresiones de 16 culturas indígenas y del pueblo afromexicano. Fue una auténtica muestra de la riqueza y diversidad de nuestro país.
0: La Guelaguetza va mucho más allá de la música y la danza. Su nombre significa compartir y ayudar al otro. Y esto se refleja en las calendas, la gastronomía, las artesanías y las tradiciones oaxaqueñas que comparten con México y el mundo.
1: Este año, además, la diosa Centeotl fue Enid Azucena Torres Agustiniano, representante del vínculo entre la tierra, la cultura y la identidad de Oaxaca.
0: La fiesta ya terminó, sí, pero nos deja una gran enseñanza, que nuestras raíces siguen vivas cuando las conocemos, las valoramos y las compartimos.
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8: Fertilizantes para el bienestar. ¿Conoces el programa Fertilizantes para el bienestar? Este programa entrega fertilizantes gratuitos a productoras y productores de pequeña y mediana escala para fortalecer la producción de alimentos. Si quieres saber si eres beneficiario o conocer las fechas y centros de entrega en tu estado, consulta la información oficial en www.gob.mx/agricultura.
7: 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Información para ti.
0: Hay iniciativas que buscan construir la paz desde otro lugar, no solo con acciones de seguridad, sino también fortaleciendo las comunidades y atendiendo las necesidades de las familias.
1: Un ejemplo es el Tianguis del Bienestar, que lleva gratuitamente ropa, calzado, telas, mochilas, platos, enseres domésticos, paraguas y otros artículos nuevos de primera necesidad a las comunidades que más lo requieren.
0: Tan solo en Guerrero ya se han hecho 17 jornadas en 16 municipios, beneficiando a más de 54.500 familias.
1: Y si lo vemos a nivel nacional, este programa ha llegado a 801 comunidades de Guerrero, Oaxaca, Puebla y Michoacán, donde se han distribuido más de 3.400.000 artículos para más de 400.000 personas.
0: Otra iniciativa es Sí al Desarme, Sí a la Paz, que busca que la población entregue de forma voluntaria y anónima las armas que tenga en casa a cambio de un apoyo económico.
1: El objetivo principal es prevenir accidentes y reducir los riesgos dentro de los hogares. Las armas se destruyen en el momento en que son entregadas.
0: Además, las niñas y los niños también pueden participar intercambiando juguetes bélicos por juguetes didácticos. Esto busca fomentar valores como el diálogo, la solidaridad y la cultura de paz.
1: En Guerrero, este programa ya recorrió 11 municipios donde se han retirado 165 armas de fuego, más de 5.000 cartuchos y 102 cargadores.
0: Y a nivel nacional, la ciudadanía ha entregado 11.738 armas, entre ellas 6.456 armas cortas, 3.422 armas largas y 1.860 granadas.
1: Estas son acciones que buscan que la paz también se construya desde la vida cotidiana, fortaleciendo el tejido social, promoviendo la convivencia y generando comunidades más seguras para todas y para todos.
0: El deporte siempre nos da grandes historias. Por ejemplo, la del ciclista mexicano Isaac del Toro, que con apenas 22 años consiguió el tercer lugar en el Tour de France.
1: Este resultado histórico confirma el enorme potencial de las nuevas generaciones de deportistas mexicanos. Vamos a ver y escuchar una cápsula sobre el ciclista.

0: México lindo y querido, me levanto porque México celebra, porque será para Latinoamérica este segundo lugar. ¡Qué solvente, qué sobrado, qué fuerte, qué grande! Es Isaac del Toro, el segundo para Isaac.
1: 22 años tiene Isaac. Mejor ciclista joven, ¿no?, del mundo.
0: México, me levanto.
1: Y tercer lugar en el Tour de Francia.
0: El campeón joven del Tour de Francia. Conocer el valor de sus compañeros. Aquí está un gladiador mexicano. Con ustedes, Isaac del Toro, con los cuernos arriba y la embestida, campeón joven del Tour de Francia.
2: Cada 12 de agosto se conmemora el Día Internacional de la Juventud, una fecha que sirve para reconocer el papel de las nuevas generaciones, no solamente como protagonistas del presente, sino también del futuro.
3: Y hoy vamos a conocer la historia de una joven que con apenas 12 años ya creó un espacio para acercar la ciencia y la cultura a muchísimas más personas. Ella es Valentina, ganadora de la medalla al mérito juvenil, de hecho es la ganadora más joven de esta medalla, y creadora del espacio de Valentina Conversando con Expertos, una plataforma donde entrevista a especialistas de diferentes disciplinas. Valentina, bienvenida a Hora Nacional, qué gusto tenerte por acá.
4: Muchas gracias por aceptarme, el gusto es mío.
2: A ver, ya fue hace mucho tiempo, pero yo me imagino cuando yo tenía 12 años, ni por aquí se me hubiera pasado tener un proyecto como el que tienes tú, en el que de verdad llevas un montón de tiempo platicando de unas cosas increíbles con gente extraordinaria. Y que me parece un proyectazo, la verdad. Muchas felicidades por todo tu trabajo.
4: Gracias.
2: Y obviamente también por la medalla al mérito juvenil.
4: Sí, justo por aquí anda.
2: Ahí nada más la trajo a pasar.
4: Sí, por aquí anda la medalla.
3: Ah, para la gente que nos está viendo en redes sociales o en televisión, aquí
2: mira,
3: está hermosa. Muchas felicidades.
2: Y queremos preguntarte, obviamente, ¿cómo nació el espacio de Valentina Conversando con Expertos? ¿Y qué te motivó a crear este espacio?
4: O sea, al principio, como en el año 2024, que fue cuando fui construyendo la idea del podcast, pues estaba muy de moda que todos querían ser youtubers, pues yo no fui la excepción en ese momento. Entonces justamente lo que pasó es que mi mamá y yo empezamos a construir esto en base de que yo tenía ese afán de la curiosidad de ver por ahí qué hay en el mundo. Entonces pues ahí fuimos construyendo la idea del podcast del espacio de Valentina, y pues ahí ya fuimos entrevistando a nuestros primeros expertos y ya se fue desarrollando la comunidad que hemos construido hasta el día de hoy.
2: Ay, yo creo que mucha gente que pensaría que esas figuras a las que de repente entrevistas, pues no iban a platicar con alguien de tu edad. Uh-uh. Y que si acaso, pues habría que, ya sabes,

0: Pero ellos tienen el conocimiento y tú tienes las preguntas, pero creo que son las preguntas de muchas personas a través de ti, ¿no? Y eso es bien importante y creo que es lo que ha logrado que generes comunidad.
1: Creo que lo que nos corresponde es felicitarte por todo tu trabajo y que sigas encontrando todo el éxito, no solamente con el programa, sino con todas tus iniciativas, y que sepas que eres un ejemplazo de todo lo que significa el Día Internacional de la Juventud y como todo lo que todos tenemos que pensar en exaltar en una fecha como esta. Y te agradecemos mucho que hayas venido a la Hora Nacional. Te queremos preguntar tus redes sociales para que la gente te pueda seguir, si las tienes.
2: Sí, pues estoy en todas las redes sociales, principalmente en Spotify y YouTube, en todas como El Espacio de Valentina. Y en Spotify y YouTube el nombre completo es El Espacio de Valentina, conversando con expertos.
1: ¿Y tus redes sociales como TikTok, Instagram y así?
2: El Espacio de Valentina.
0: Buenísimo, Valentina. Pues muchísimas gracias por venir aquí a la Hora Nacional a platicar con nosotros.
2: Muchísimas gracias a ustedes por entrevistarme.
0: No, bueno, y gracias a ustedes por estar con nosotros. No se vayan, por favor.
1: Nos da muchísimo gusto darle la bienvenida hoy a Naomi Fuentes. Ella es la Coordinadora General de Educación y Divulgación de la Profeco y nos va a platicar de algo que le debe de interesar a todas las familias mexicanas que tienen hijas e hijos que están a punto de regresar a clases, porque sabemos que eso cuesta un montón de dinero y de repente saber qué elegir y cómo cuesta trabajo. Entonces, hoy vamos a platicar de un evento increíble.
3: Súper importante y es de mucha utilidad para las familias mexicanas porque pueden cuidar el presupuesto, pueden tomar mejores decisiones a la hora de consumir. Y justamente esta feria de regreso a clases Profeco, la intención que tiene es apoyar a las familias mexicanas. Tenemos un montón de cosas que vamos a traer en esta feria: útiles escolares, mochilas, uniformes, libros. Tenemos servicios, va a haber certificados médicos, que además siempre es importante actualizarlo y en la escuela lo piden. Y también vamos a tener revisiones dentales, cortes de cabello gratis. Y también tenemos actividades educativas y culturales, que ustedes seguramente se acordarán de Cositas.
0: Claro, por supuesto.
3: Cositas nos va a acompañar y va a hacer ahí algunas dinámicas y actividades con las mamás, papás y con los niños.
1: ¿Tenemos que llevar ya desde la casa las tijeras de punta chatita?
3: Exacto.
1: ¿O las podemos conseguir allá?
3: Cositas se las pueden prestar, ¿no?
0: Yo creo que ahí las podemos encontrar porque justamente es lo que dicen, que hay muchísimo, ¿no?
3: Sí. Y va a haber grandes descuentos. Eso también es importante compartirle a las familias, que vamos a tener descuentos desde el 10 hasta el 50%. Y bueno, pueden ir a encontrar toda su lista de útiles, porque incluso hay proveedores que te pueden surtir todo tu listado.
1: Ahora, esta es, no es la primera vez que se hace esta feria.
3: Esta es la segunda edición que hacemos. El año pasado tuvimos mucho éxito y nos dio mucho gusto y mucha alegría, porque recibimos a más de 8,000 personas en la feria, y solo fue un día. Entonces, bueno, este año quisimos mejorar el esfuerzo y entonces vamos a tener 2 días de feria, del doble de proveedores, por supuesto, y 2 pisos para dar más espacio a las familias. Y también es algo súper bonito, tenemos a un divulgador de la ciencia que quizás lo conocen, es Rafa Carvajal.
1: ¿Cómo no?
3: Rafa va a acompañarnos para hacer dinámica con las niñas y los niños y explorar como algunos ejercicios de ciencia.
1: Oye, y dime una cosa, ¿en esta feria uno nada más llega así nada más a... ¿Es en Expo Reforma?
3: Es en Expo Reforma.
1: ¿Y puedes entrar así nada más?
3: Sí, es entrada gratuita.
0: Perfecto.
3: Entonces, desde las 9 de la mañana hasta las 6 de la tarde. El año pasado nos tocó que había gente formada antes de que abriéramos el espacio. Entonces, bueno, quisiéramos también que este año, que muchas familias nos acompañen.
1: Y entiendo también que esta feria es nacional.
3: Es nacional, exactamente. Tenemos ahorita ya 55 ferias que estamos organizando. Algunas ya iniciaron a partir del 31 de julio. Y bueno, van a estar hasta el 4 de septiembre. Tenemos en todos los estados. Y justamente para que las familias sepan dónde van a estar, pues les invitamos a consultar nuestro sitio web de Profeco y van a encontrar el banner con el sitio web de las ferias. Van a encontrar el mapita, van a ubicar la dirección, los horarios y demás, y todo lo que pueden encontrar en cada feria.
0: Recuérdenos nada más, entonces la dirección web es...
3: Es www.profeco.gob.mx. Y ahí van a encontrar el banner que los lleva al micrositio de la Feria de Regreso a Clases.
0: Buenísimo. ¿Redes sociales?
3: Tenemos TikTok, tenemos Facebook, tenemos Instagram, todo es Profeco, lo pueden buscar como Profeco Oficial. Igual en nuestro sitio web pueden encontrar todas las redes. Y me gustaría contarles que en nuestra revista El Consumidor del mes de agosto es un número dedicado al regreso a clases.
0: Ajá.
3: Y entonces tenemos un estudio de calidad de útiles escolares. Está muy completo, les va a servir, es una gran guía para las familias, para que puedan comparar precios, para que puedan comparar la calidad de los productos.
1: No es por nada, pero además me parece que en ese número salimos tú y yo haciendo el platillo sabio.
3: Exactamente.
0: Además,
1: es un número completísimo, el de agosto.
3: Ahora lo voy a... Estoy...

0: librito que vi por ahí en la Tuna de la Vizcaína, que recuerdo muy bien.
1: Invitamos a descargar la revista El Consumidor, es gratis. También la pueden conseguir en las librerías del Fondo de Cultura Económica. No tiene costo tampoco. Queremos acercar el conocimiento y la educación para un consumo informado a todas las personas.
0: Pues muchísimas gracias, Naomi, por haber venido a compartir esta notición con todo
1: gracias
0: el público de la Hora Nacional.
1: Muchas gracias a ustedes.
2: Nos vemos en la feria y nos seguimos viendo aquí en la Hora Nacional. Su trayectoria la ha llevado a escenarios nacionales e internacionales muy importantes. La soprano Edith Ortiz, originaria de Oaxaca y hablante de la lengua mixteca.

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0: Y así llegamos al final de la primera parte de este programa dedicado a las juventudes. Esta etapa de la vida es en la que aprendemos un montón y nos preguntamos todo el tiempo quiénes somos y qué queremos construir.
1: Efectivamente. Y hablando de esa construcción que hacemos durante la juventud, ahí les va una frase de un poema de Mario Benedetti que dice así: no te rindas, por favor no cedas. Es un mensaje que sigue vigente para todas y para todos. Hay que tener paciencia, esfuerzo y mucho valor.
0: Nos vamos, pero antes queremos mandarle un saludo a quienes nos escuchan por todo el país. Un abrazo hasta Torreón, Coahuila, para Alicia BFG, a José Luis Hernández Álvarez y a Gerardo Domínguez.
1: También a Mariana López de Morelia, a Carlos Hernández de Acapulco, a Sofía Ramírez de la Ciudad de México, a Roberto Martínez y a todas las personas que cada semana nos acompañan aquí en La Hora Nacional. Muchísimas gracias por estar con nosotros. Nos escuchamos la próxima semana.
0: Sigan escribiendo, porque nosotros los leemos en YouTube, Facebook, Instagram, TikTok, X, Spotify y en los mensajes del número telefónico 55 34 83 42 39, 55 34 83 42 39.
1: También nos pueden mandar un correo a la siguiente dirección: lahoranacional@segov.gov.mx.
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3: Esta noche, la Secretaría de Economía de Nuevo León, Betsabe Rocha, nos informa sobre la derrama económica que nos dejó la pasada competencia internacional de fútbol.
4: Hablaremos de arqueología con el investigador y catedrático Bertrand Lobjoa, especialista en culturas prehispánicas, mesoamericanas y arqueología mexicana.
3: Y esta noche, el concepto musical nos lo presenta el cantautor y productor regiomontano Flavio Vázquez. Su propuesta fusiona el rock alternativo y el indie folk.
4: Muy buenas noches, les saluda Angélica Páez, agradeciendo su compañía esta noche. Les invito a participar con comentarios o preguntas en nuestras redes sociales. Nos encuentras en Facebook, Instagram y TikTok como Nuevo León en la Hora Nacional.
3: Muy buenas noches, les saluda su amigo Roberto Uriel Torres. Les recuerdo nuestros teléfonos en cabina para que nos llamen. Los números son 81-2020-2513 y también terminación 15.
4: Iniciamos Nuevo León en la Hora Nacional. La secretaria de Economía del Estado, Betsabe Rocha, nos informa sobre la derrama económica que dejó la pasada competencia de fútbol.
5: Uno de los indicadores bien importantes es el empleo. Segundo, cómo nos fue también el tema económico. Recientemente se anuncia el primer trimestre de los estados, porque normalmente tenemos los indicadores a nivel trimestral nacional y esto ya lo tenemos al segundo trimestre. Y el primer trimestre nosotros empezamos a ver mucha actividad. De hecho, de todos los visitantes que venían, un 30% desde enero a lo que se dio el mundial, 30% venían con un propósito de mundial. Y eso es algo que no teníamos en otros momentos. Ustedes saben que Nuevo León ha sido pues posicionado como un estado pues meramente manufacturero, de trabajo y no necesariamente como un tema de atracción de eventos. Y eso es lo que hemos querido trabajar mucho en esta administración junto con turismo, cultura, que veamos a Nuevo León no solamente como el estado, sí, hub industrial de México por excelencia, pero también un lugar y un destino para el turismo urbano y el turismo de eventos y sobre todo en este caso de eventos mundialistas. Se dice que de cada peso o dólar o cualquier moneda, los eventos deportivos pueden cuatriplicar. ¿Qué quiere decir? Puedes tener un evento deportivo y este te genera cuatro veces más. Entonces nosotros teníamos esa expectativa, sabíamos que estábamos frente a un mundial que es, tú sabes, el evento más visto a nivel mundial y dicho por la FIFA es el evento más grande donde tuvieron más espectadores, que tuvieron más ventas de boletos, pero era un reto, eran tres, por primera vez, tres países en los que estábamos colaborando y 16 sedes que, a decirlo, pues es una sana competencia en la que teníamos cuatro partidos nosotros para sacar el mejor provecho y lo empezamos a trabajar desde que se sabía que nosotros éramos sede mundialista, pues empezamos a trabajar, pero el gobernador con una instrucción muy clara un año antes empezamos a meter acelerador a muchos de los proyectos que ya teníamos como administración pactados para el fin de esta administración, pues tratarlos de adelantar y tener todo listo para que poder recibir a visitantes, pero también un ingrediente interesante de visitantes obviamente internacionales, pero muchos locales. Y creo que eso es lo que hoy deja este mundial en Nuevo León. Tú me decías qué estadísticas, ocupación hotelera, que tenemos 85%, eso incluye también las plataformas en donde pues teníamos esas opciones de alojamiento que antes no teníamos muchas en Nuevo León. Hubo un incremento muy interesante en estas plataformas, que hay todo un reto para poderlas involucrar también pues a lo que es ya la parte de hotelería formal, que eso es la que ya tenemos pues muchísimos años en Nuevo León siendo primer lugar. Tuvimos un 85%, eso es, habla ya de los hoteles, más estas plataformas. Los indicadores de empleo, somos del estado que sigue en primer lugar en empleo, generación de empleo. Es difícil desagregar la parte comercial, o en este caso comercial, con la de manufactura, y manufactura va en avances. Se dice que de cada 2 empleos se generan por manufactura, y el otro pues puede ser comercio y servicios. Son esos 2 factores. Entonces, sí, la manufactura está muy, muy, muy fuerte, pero el sector servicio y comercio, que es en donde entra la hotelería, la industria de la hospitalidad, entra en estos 2 sectores y sigue siendo pues casi 50% de los empleos generados. Ahora bien, con el mundial se generaron lo que te platicaba, el indicador de pues hospedaje, el empleo y el de la derrama económica, que como al inicio les compartía, se estuvieron dando los datos ya a nivel de primer trimestre de Nuevo León, y no nada más, normalmente duplicamos lo que el país avanza, el crecimiento del país normalmente lo duplicamos, bueno, en este primer trimestre, que son los datos que se tienen al momento, no solamente lo duplicamos, lo triplicamos. Eso habla de que solamente en el primer trimestre ya veíamos un impacto muy importante de todo lo que vendría a ser, no nada más el nearshoring que viene naturalmente a nuestro estado, sino esta ola ya que venía trabajándose rumbo al mundial, y en eso nos preparamos. Ustedes saben, tuvimos partidos de repechaje, no solamente fueron los 4 del mundial, sino también tuvimos estos 2 partidos previos, que ahí empezamos a ver ya un impacto pues muy positivo en el tema de empleos, y de hecho de las 3 sedes fuimos el que tuvo, nosotros como estado de Nuevo León, tuvimos más incremento en empleos formales, que es otro indicador muy importante para nosotros, no nada más los que se generan propios del mundial, que muchos son temporales, pero la parte de la formalidad para nosotros es un indicador que buscamos mucho, y es uno de los indicadores que nos sentimos más orgullosos de seguir posicionándonos como el estado que más aporta en la formalidad al país. Fíjate que fue una estrategia, trabajamos con las cámaras, obviamente Canira, Canaco, muchas cámaras que desde tiempo atrás empezamos a trabajar en poder sacarle el mejor provecho al mundial, que creo que eso era lo que se tenía que hacer. El mundial estaba así, pasando en un estadio, en un municipio, pero también teníamos la alternativa de un FanFest, y eso fue lo que complementó la oferta de por qué Nuevo León hoy se considera la mejor sede que se tuvo en México, porque complementamos, no nada más eran los 4 partidos, sino el FanFest vino a hacer y a cerrar esa pinza que necesitábamos para que todos los demás comercios se vieran beneficiados, que no fuera solamente en una región, en un municipio o alejado. Entonces, era la oportunidad para todos que el mundial se viviera en cada uno de los municipios. Ustedes saben que el señor gobernador empezó cuando ya teníamos las transmisiones en diferentes municipios, pues era llevar esta derrama económica no solamente al centro, o en este caso a la parte central de la capital, sino también expanderla a otros municipios. ¿Qué empezamos a trabajar con ellos? Bueno, que los restaurantes estuvieran listos con estándares, que estuvieran listos con menús, que estuvieran al alcance cuando llega un visitante internacional, pues que tuvieran, para empezar, muchos de los negocios estuvieran preparados con poder recibir pago en transferencia electrónica, que tuvieran menús en los idiomas que iban a venir, pues particularmente inglés, preparar a todo el sector turismo. Es algo que se trabajó mucho con la Secretaría de Turismo, en capacitar a este sector de hospitalidad, involucra movilidad, involucra comercio, restaurantes, salud, que estuvieran listos con los manuales, con guías de cómo poderse comunicar con la gente extranjera. La verdad, tuvimos saldo 0, estamos muy contentos, y al contrario, tuvimos saldos muy positivos en todos los indicadores económicos, y eso es lo que hicimos, trabajar desde antes, que tuvieran listos, que subieran las culturas que iban a venir, estos países que iban a representar pues a sus elecciones en nuestro estado y que iban a estar aquí. Se dio capacitaciones muchos meses antes con ellos para poder que estuvieran listos a entender las culturas y poder saber qué productos ofrecer, y creo que es algo que nos permitió generar mucha mayor conexión y obviamente precisamente esa derrama. Parte de lo que el mundial está dejando es una infraestructura. Todos los proyectos que ya se tenían como parte de la administración se apresuraron para poderlos tener listos en el mundial. Y uno de esos, y yo creo que de los legados más bonitos que tiene el mundial para nuestro estado, es el Parque del Agua, que estaba listo para entregarse con esa administración, pero se adelantó y hoy estaba listo para recibir al mundial. Ustedes saben, está al lado del estadio mundialista y se activó con Emprendedores Hechos en Nuevo León. Ustedes saben que la Secretaría de Economía relanza esta marca distintiva de nosotros, orgullosos de Nuevo León. Es un distintivo que se llama Hecho Nuevo León, en donde aquellos que son formales, productores, que tienen algo particular y que está hecho Nuevo León, tienen este distintivo. Y bueno, eso es una comunidad grande que tenemos tanto de comercio, y hoy tuvieron esa oportunidad. Fueron más de 140 emprendedores que semana a semana estuvieron rotando en el Parque del Agua. Se instalaron los 40 días. Nosotros sí vivimos el mundial, no solo los 4 días de los partidos, sino tuvimos un mundial de 40 días aquí. Ahí trabajamos con la Secretaría de Cultura, con toda una oferta de verdad artística de primera, muchas familias yendo al parque, y creo que fue una oportunidad de mostrar el legado que se estaba quedando, pero sobre todo ver cómo participamos y coayuvamos toda la Secretaría, en este caso Cultura, de Turismo, de FIFA, con todas las activaciones y seguridad y el perímetro que se tenía que cuidar porque estaba al lado del Estadio Mundialista. Y nosotros, por parte de Economía, pues nos quedamos ahí con los emprendedores estos 40 días, te digo, 140 emprendedores. Ellos tuvieron ventas de más de 7.5 millones de pesos. Creo que ese es el gran aprendizaje que nos dejó el Mundial, en el que todas las secretarías teníamos algo que aportar para el Mundial y que se desarrollara y que pudieran llegar visitantes, pero también generar esa derrama económica, que es nuestra gran oportunidad, de que ya teníamos la oportunidad en el mundo de ser vistos y de posicionados como un estado líder en muchos temas, pero iban a percibirlo, iban a venir muchas personas de fuera que en otras circunstancias no hubieran visitado nuestro estado. Teníamos esa oportunidad de mostrarnos, y Economía sí trabajó de manera transversal, preparándonos rumbo al Mundial. No sé si ustedes recordarán la iniciativa Ponte Nuevo, Ponte Mundial. De hecho, fue, creo que, una iniciativa que inicia precisamente con un enfoque mundialista, pero hoy lo que hemos visto es que cuando todos unimos fuerzas, todas las dependencias, la iniciativa privada, todos los ciudadanos, nos unimos en esta corresponsabilidad, creo que podemos lograr grandes cambios. Pero yendo más allá, invitar a la iniciativa privada, a las empresas que ya tenían programas de corresponsabilidad, se sumaron a Ponte Nuevo para dejar listo al estado y recibir a muchos visitantes, pero sobre todo dejar el gran legado de que si trabajamos en equipo podemos ofrecer una mejor sede como lo que logramos hacer en esta ocasión. Y contentos todos, porque ustedes saben que FIFA por ahí compartió que de las 16 sedes quedamos en segundo lugar, compitiendo con Estados Unidos, con Canadá. La verdad, nos debemos sentir muy orgullosos todos los neoleoneses que tuvimos un mundial. Fuimos sede de esta gran justa deportiva que todos anhelan tener. Bueno, Nuevo León fue parte, la tuvo, y no solamente la tuvimos, sino logramos tener ese estándar que queríamos, ser reconocida como la mejor sede mundialista en México.
3: Ahora vamos a platicar con un investigador, académico, arqueólogo de profesión, Bertrand Lovejoy, de origen francés. ¿Cómo está?
6: Hola, pues bienvenido. Muy contento. Muchas gracias ahí por la presentación. En francés, perfecto.
3: Sí, lo pronuncié bien, entonces.
6: Así es, como debe de ser.
3: Gracias, muchas gracias. Pues vamos a platicar un poco con usted de su labor. Usted es académico profesional, más bien académico, y da clases en la UDEM.
6: Es correcto. Soy profesor investigador del Departamento de Humanidades de la Universidad de Monterrey desde el 2017.
3: Ok.
6: Antes daba clases de francés, de hecho, en la prepa. Y pues en paralelo siempre he llevado actividades en relación con culturas prehispánicas, desde la perspectiva de la arqueología, pero también desde la historia, el estudio de las religiones prehispánicas también.
3: A usted, como persona que viene de otro país, de Europa, ¿le llama la atención el estudio de los antepasados aquí en México? ¿Cuál es la inquietud de usted?
6: Bueno, la inquietud, por decirlo, vamos haciendo súper rápido, la tengo desde muy pequeño.
3: Okay.
6: Había un programa así de anime que sería en Francia, como que me llamaba mucho la atención, porque al terminar cada episodio había un pequeño documental sobre culturas prehispánicas a lo largo y ancho del continente americano.
3: Okay.
6: Entonces ahí ya cuando llegaron a tierras mayas los personajes, los protagonistas del anime, dije, eso me interesa mucho.
3: Sí.
6: Entonces empecé a investigar. En aquella época no había Wikipedia, no había nada más que las enciclopedias de volúmenes, y la biblioteca en todo caso. Y pues ahí nació, se alimentó ahí mi interés para las culturas prehispánicas. Y bueno, también en aquel momento, en los 80s, había Indiana Jones, que la primera película de Indiana Jones empezaba justamente con esta escena ahí dentro de la jungla, americanas, no sabemos si estaban en Centroamérica o Suramérica, pero todo eso alimenta hasta cierto punto la curiosidad, ¿no?
3: Uh-huh. Y ahora que ya vive acá desde hace 20 años, recién cumplió 20 años de vivir acá en México.
6: Sí, acá voy a cumplirlos en noviembre, para ser honesto. Sí, sí.
3: Ajá.
6: Pero digo que ya es 20 casi.
3: ¿Qué le ha parecido? ¿Qué ha encontrado? ¿Qué hallazgos importantes ha hecho? Ha visitado, me imagino, pues estos lugares, ¿no? La zona maya.
6: Sí, porque de hecho, dentro de lo que cabe, cuando empecé mis estudios, hace ya un cuarto de siglo que estaba haciendo una tesina después de la maestría, porque tengo carrera y maestría en letras, me empecé a interesar realmente de fondo a lo que eran culturas prehispánicas, y hice dos viajes de estudio para poder alimentar mi trabajo, mis tesis, es decir, hacía trabajo de campo, a fines de cuentas, es decir, fotografía, medidas, observación ahí de las piezas directamente en los laboratorios, las hemotecas, y esto como que pues ahí quise llevarlo más seguido, digamos. Entonces, tengo la suerte de haber animado durante un buen rato aquí en Radio UDEM, un programa de arqueología también que me permitió ahí conectarme directamente con muchos arqueólogos, antropólogos, antropólogas, arqueólogas a lo largo y ancho del país, y adquirir básicamente todo lo que no había podido adquirir en Francia en términos de formación teórica, y pues obviamente conocer las zonas arqueológicas. En aquel momento me especialicé sobre lo que era representación de la serpiente emplumada en Chichen Itza. Y pues ahí me quedé con este tema. Lo tenemos ahorita pues trabajando, lo estoy trabajando ya más bien en el centro del país y lo que es el recinto sagrado de Tenochtitlán.
3: Y acá en Nuevo León, obviamente, pues también hay muchos temas interesantes para explorar, investigar, ¿no?
6: Claro, claro. De hecho, quien me introdujo a todos los temas ahí de arqueología del noreste, no solamente de Nuevo León, fue el doctor William Brimure, gran especialista de arte rupestre, que fue catedrático también en la Universidad de Monterrey. Y pues Brin me llevó así a varias salidas como al campo también para hacer observación de sitios de petrograbados, de dar vueltas a Boca de Potrero, de Potreros, que es la única zona arqueológica abierta en todo el estado y que está preparada para visitas, no en todo lo que es el estado, porque hay cientos, miles de sitios arqueológicos en el estado de Nuevo León. Tenemos suerte de tener dos muy buenos arqueólogos, dos ahí que están adscritos al Centro Vina Nuevo León, que se dedican justamente a la investigación en Boca de Potreríos y todo lo que es la zona norte del estado, y hacia la zona sur, que son también yacimientos muy interesantes de cuevas, de abrigos, que están estos dos arqueólogos son Araceli Rivera por una parte y el otro arqueólogo es Moisés Valadez. Ellos también ahí pude hacer conexión con ellos y aprender mucho también de lo que es la arqueología del noreste, porque no solamente es petrograbado, no solamente es arte rupestre, tenemos culturas que si bien no han dejado vestigios monumentales, han dejado otros tipos de vestigios culturales que vale mucho la pena conocer para forjar un poquito mejor nuestra identidad como regios y personas del noreste de México.
3: Sí, claro. ¿Y ahorita qué anda haciendo? ¿Qué investigaciones estás haciendo?
6: Bueno, de hecho, yo como tal no hago trabajo de campo, soy más un arqueólogo de laboratorio, un arqueólogo de bibliotecas, un arqueólogo de colecciones. Entonces, dentro de lo que cabe, trabajo sobre justamente colecciones arqueológicas que han sido excavadas previamente o que están expuestas en museos o en colecciones públicas privadas, o privadas. Sí. Las dos cosas, exactamente. Entonces, mi trabajo gira principalmente a la cuestión iconográfica, es decir, que trato de entender qué está representando una imagen, qué puede simbolizar, cómo se puede utilizar esta imagen, en qué contexto se formó esta imagen. Uh-huh. Es básicamente a lo que me dedico. Es decir, que la visión que tengo es una visión multidisciplinaria que va desde la arqueología hasta la historia del arte, pasando por la antropología del arte y estudios de las religiones prehispánicas.
3: Ok. A ver si le entendí un poquito a esto que menciona, porque yo, por ejemplo, cuando visito Boca de Potrerillos, veo esos petrograbados y no entiendo mucho, o sea, realmente no entiendo nada, o sea, de todas las imágenes que hay, porque pues no sabemos, ¿verdad?, qué querían decir, pero usted se dedica a eso, a tratar de encontrarle un significado a eso, ¿verdad?
6: Exactamente.
3: ¿Qué fue lo que dejaron?
6: Entre lo que cabe, los arqueólogos, los historiadores del arte, tenemos ahí este afán de tratar de entender qué se representa y para qué pudiera haber servido esto, ¿no?
3: Sí, sí, sí.
6: Y entre lo que cabe, en su momento, el doctor Brimure pudo establecer teorías muy interesantes sobre fenómenos astronómicos que eran observables para esas poblaciones, porque no había contaminación luminosa como la tenemos en la actualidad. Y básicamente una de las propuestas de Brin, que fue respaldada de hecho después por varias observaciones como tal astronómicas, es que se podía representar ciertos ciclos de la luna o del sol o de otros astros que presentes en el cielo y orientados también a ciertas fechas muy precisas en el año. Entonces, básicamente por ahí va, hay fenómenos meteorológicos que están representados, también tenemos ciertos animales, puede ser desde serpientes hasta borregos cimarrón, podemos ver también hasta plantas.
3: Hay unos pintadas que parecen ovnis. Yo he visto unos que tienen forma ahí como de...
6: Ajá.
3: ¿Cree que hay algo de eso? ¿Qué piensa usted desde el punto de vista científico?
6: Del punto de vista científico no tenemos como tal la evidencia en materia que podría relacionarlo. Lo que sí podemos ver que son cosas relacionadas con cultivos, con agricultura, porque también tenemos muchas representaciones de plantas, incluso en ciertos contextos, como el caso de ciertos abrigos por el rumbo de Arranberi, se han encontrado abajo de esos abrigos restos de cultivo de frijol, de calabaza, de maíz, es decir, que había ciertas culturas que se hacían de manera temporal porque eran pueblos seminómadas. Entonces, la cuestión ahí, de manera general, todo lo que podemos ver o que podemos observar en zonas arqueológicas como tal edificadas o de pueblos seminómadas, tiene que ver con el sustento, tiene que ver con la agricultura.
3: Ok. Pues qué bueno que nos presenta un panorama así a grandes rasgos, porque la verdad es muy amplio este tema. Y Boca de Potrerillos, pues todos estos petrograbados son, para la gente que nos está escuchando o viendo, pues son estas pequeñas formas que están talladas ahí en las piedras, ¿verdad? Y que es muy interesante darse la vuelta, pues para, en primera instancia, para verlos, apreciarlos, y en segunda, pues ya para empezar a involucrarnos con ustedes, que
6: que son los que se dedican a estudiar eso, a conocer de fondo, ¿verdad?, qué es lo que hay ahí y poderlo apreciar en nuestra zona arqueológica. Y los demás, lo que nos mencionaba en Aramberri también y en el sur, que hay ahí estos vestigios importantes que están ahí, pues terreno fértil para la investigación. Le agradezco mucho que nos haya compartido un poquito de lo mucho que usted hace.
7: Muchas gracias por la invitación.
6: Gracias. Es Bertrand Lobuchua, investigador, académico y arqueólogo. Ahorita está trabajando en la UDEM. Gracias. Continuamos con más.

0: Fuerte el aplauso. Flavio Vázquez, ¿cómo estás?
1: Mucho
0: bienvenido
1: gusto.
0: A Nuevo León en la Hora Nacional.
1: Un gusto estar aquí en la Hora Nacional. Mucho gusto estar platicando contigo.
0: Oye, qué padre, me gustó mucho esto que nos acabas de... esta pequeña probadita de la música que haces. ¿Cómo se llama este tipo de música que tú haces?
1: Bueno, mira, yo defino mi proyecto mucho como tocando lo que es el indie rock, rock alternativo, el indie folk, más o menos, es como el género que abarca.
0: Como muy acústico.
1: Sí, acústico, pero también de repente le pego ahí al rock alternativo.
0: ¿Qué instrumentos agregas cuando ya haces rock alternativo?
1: Guitarras eléctricas, la batería podría un poquito más golpeada. Por ejemplo, esta canción que acabas de escuchar se llama Huellas en el Mar.
0: Ajá.
1: Es una canción con tintes más, por ejemplo, latinos, marimba, ukulele. Ahí también juego con la guitarra acústica. Pero sí, ya, o sea, ahí varío mucho en el sonido del disco.
0: Eso es más lo tuyo, entonces, lo acústico, hablar de esto como el mar, hablar de estas figuras así, poéticas, ¿no?
1: Sí, claro. De hecho, mi disco del Carmen,
0: aquí lo tenemos.
1: Sí, presentando mi primer álbum de estudio llamado Del Carmen.
0: Ajá.
1: Si te fijas mucho, la estética visual es orientada al mar, porque cuando estaba escribiendo el disco, las canciones, emprendí un viaje a la Baja California Sur. Y mientras estaba escuchando los demos de las canciones, pues las canciones hablan de desamor, de la nostalgia, de lo que es las relaciones sentimentales, de la parte esta como a veces negativa o triste. Entonces yo mientras estaba en el viaje, estaba escuchando los demos, mientras viajaba de una playa a otra playa o de partes de la Baja a otra. Entonces como que se me pegó mucho la imagen del mar y lo asocié mucho con las relaciones. Digo, al final del día, el mar, como las relaciones, pues nunca está en calma. Siempre, pues a veces está picado, a veces está más tranquilo, a veces hay tormentas. Al igual que en las relaciones, digo, una relación nunca está en calma, siempre está en constante cambio.
0: Claro.
1: Y pues eso es como que la analogía que existe detrás del disco.
0: Justamente ahorita que te escuchaba, que mencionabas la frase huellas en el mar, y yo veía la portada del disco y decía, no, pues tiene todo el sentido del mundo, ¿verdad?
1: Sí, claro.
0: Porque la imagen que viene aquí de que es Cabo San Lucas.
1: Cabo San Lucas. Sí, de hecho, yo tengo esa foto.
0: Ajá.
1: Yo tengo esa foto y esa foto como que capturó mucho la esencia de lo que yo veía mientras escuchaba los demos de las canciones que ahora conforman el disco.
0: Sin embargo, el disco se llama Del Carmen.
1: Sí.
0: ¿Por qué?
1: Del Carmen. Digo, el nombre... pues Del Carmen, ¿qué puede ser? Puede ser un lugar, puede ser
0: como
1: una persona.
0: Como Playa del Carmen, que también es mar.
1: Sí, ándale, como Playa del Carmen, digo, es un lugar, ¿no? Del Carmen, pues también puede ser el nombre de una persona. Y creo que al final del día, pues es un juego de palabras porque siempre estamos extrañando algo. La nostalgia siempre existe y nos hace extrañar un lugar, una persona, una época. Entonces creo que Del Carmen también capturaba muy bien lo que busca el ser humano al extrañar a alguien o algo.
0: Todas las letras las escribes tú entonces.
1: Sí.
0: La música también la compones
1: así
0: tú.
1: Así es.
0: Todo
1: yo
0: el proyecto
1: produzco, grabo, canto, escribo, correcto.
0: ¿Y tú solo eres el que sale al escenario?
1: Sí, bueno, cuando me presento en vivo, traigo a músicos que me apoyan para el performance. Digo, no puedo estar tocando todo al mismo tiempo. Somos cuatro: baterista, guitarrista y bajista.
0: Súper bien. ¿Y tú de dónde eres?
1: Yo soy de aquí de Monterrey, Nuevo León.
0: ¿De qué parte de la ciudad?
1: Soy de Guadalupe.
0: Guadalupe.
1: Del municipio de Guadalupe. Criado, nacido ahí.
0: Qué bien. ¿Y desde cuándo haces esto?
1: Pues ya tengo ya unos 12, 13 años aproximadamente.
0: Empecé cuando... bien chiquito entonces?
1: Sí, empecé cuando tenía 12 años aproximadamente. Empecé con la típica clase de estudiantina o rondalle. Uh-huh. La guitarra española, de cuerda de nylon, el profe que no daba clase porque eran 40 niños. Entonces, pues ahí dejé la guitarra arrumbada porque pues no me enseñaron a usarla. Ya después empecé a escuchar música y como que me entraba la cosquilla de querer tocar esas canciones que me gustaban. Entonces ya por mi cuenta empecé a aprender a tocar la guitarra. Eso fue cuando tenía unos 11, 12. Pasan 2 años y yo tengo mi primer desilusión amorosa. Esta típica primer amor que te hace
0: a
1: decir...
0: A los 13 años.
1: A los 13, 14 años aprox, que te hace decir, ya no voy a creer en el amor, ya me rompieron el corazón. Y mi profe de secundaria de español nos inspiraba mucho el tema de la poesía, de todo ese tipo de cosas. Y un día así acá en la depre, de niño de 14 años, me puse a escribir un poema y empecé a rimar y todo. Agarré la guitarra y dije, a ver, empecé como que a musicalizar. Pasó una hora, hora y media y me di cuenta que había escrito una canción. Y como que esa catarsis, al final del día, digo, una canción triste, estando triste, de repente, escribí una canción. Me puso como que, ok, o sea, feliz,
0: sí,
1: alegre.
0: Pues por ahí lo canalizas todo.
1: Es correcto. Entonces desde ahí pues empecé a escribir canciones. Ya tengo casi 11, 12 años.
0: Y de ahí para adelante.
1: Correcto.
0: Ahí me imagino que a esa edad, pues, cantabas para tu familia, ¿no? ¿O a quién le mostrabas tu música en ese entonces? ¿Y cómo decidiste que, pues, era momento de dar el paso a convertirte ya en profesional?
1: De hecho, yo saqué una canción en el 2018, que fue mi primer sencillo, que se llama Fantasma.
0: Okay.
1: Es una canción...
0: ¿La subiste a internet? ¿O?
1: Sí, a plataformas y todo. Okay. Estaba en prepa, ya a punto de pasar facultad. Y fue como que la primera canción que dije, ok, creo que esto merece ser publicado. En esos años yo quería sacar un disco que tenía con canciones de aquel entonces. Sin embargo, pues viene el tema de entras a la facultad, ya enfócate en los estudios, ya enfócate. Estudié administración en la Facultad de Contaduría Pública en la UNI. Entonces ya enfócate, ya déjalo de la música, ya déjalo.
0: ¿Tú te decías a tu familia?
1: Mi familia y yo también, como que ya enfócate, ya tienes 17, 18 años, ya deja eso, ya son ilusiones de niño. Pero pues pasaron los años y yo seguía escribiendo y seguía escribiendo. Entonces me hice de un catálogo de canciones bien extenso. Obviamente con el pasar de los años esas canciones fueron mejorando, la calidad de la letra fue mejorando, la calidad de la composición fue mejorando, y fue donde dije ya, o sea, tengo que sacar este material, si no ahí se va a quedar guardado y qué pena sería dejar eso guardado.
0: Pues sí.
1: Y fue donde me animé a sacar el primer disco.
0: Súper bien, que es este, Del Carmen. ¿Dónde lo podemos conseguir o dónde lo podemos encontrar o escucharlo?
1: Bueno, los invito a escucharlo en plataformas digitales, está en Spotify, Apple Music, YouTube Music, todo lo que termine en Music ahí está disponible. Soy como Flavio Vázquez y pues los invito a escucharlo, el álbum Del Carmen.
0: Uh-huh. Presentaciones próximas.
1: Y a través de redes sociales lo voy a estar promocionando.
0: O sea, que te sigan en sus redes y ahí pones dónde vas a estar.
1: Correcto. Digo, la red que más uso es Instagram. Okay. Los invito a seguirme, @Flavio, ¿cómo ve? Flavio, VZZ. Ahí pueden seguir, pues, todo lo que ando haciendo. Digo, próximamente ya estoy en plan de grabar el segundo álbum. Ya sigue nueva música. Y también, pues, ahorita soy nominado a unos premios en Ciudad de México, que son los Monster Music Awards, como mejor artista indie. Entonces, también ahí si usan apoyarme con su voto, placer.
0: ¿Ahí dónde podemos votar?
1: En mi cuenta de Instagram está el para votar, ahí lo pueden encontrar.
0: ¿Para que voten? ¿Cuándo es la premiación?
1: La premiación es en diciembre. En diciembre en Ciudad de México, todavía hay oportunidad.
0: Muy bien, pues todo el éxito del mundo, que te vaya muy bien y que ganes.
1: No, pues muchas gracias, un gusto estar aquí platicando.
0: Gracias, Flavio. Quiero...

0: Ya casi nos vamos, pero antes de eso, les presentamos una serie de recomendaciones artísticas y culturales para esta semana.
1: El Museo de Historia Mexicana nos invita a su 14º Festival de Pantomima Monterrey. 2 días dedicados a historia contadas sin palabras, donde el humor, la imaginación y el gesto se unen en una experiencia para todas las edades. El sábado 15 de agosto se presenta Entre Hilos e Ilusiones con Mima Sila de Monterrey. Y el domingo 16 de agosto, el show con el mimo Ramón Solano de la Ciudad de México. Ambas funciones se llevarán a cabo en el auditorio del Museo de Historia Mexicana a las 6 de la tarde con entrada libre, pero cupo limitado.
0: La Cineteca de Nuevo León, Alejandra Rangel Hinojosa, en colaboración con Fundación Japón en México, nos invita a la retrospectiva de Yasujiro Ozu. Disfruta de una selección de obras fundamentales de este cineasta japonés del 11 al 23 de agosto. Consulta horarios en la página conarte.org.mx.
1: El Museo Estatal de Culturas Populares nos invita a la presentación del libro Me Acuerdo, Sí, Me Acuerdo, de Lorena San Millán. Una obra que entrelaza memoria, poesía y experiencia para reconstruir la historia íntima de una mujer, un país y una época. Una invitación a recordar y compartir la emoción de lo vivido. Recuerden, se presenta en el Museo de Culturas Populares, ubicado en Abasolo número 1024, en Barrio Antiguo, en el centro de Monterrey. Próximo domingo 16 de agosto a las 12 del mediodía. Es un evento para toda la familia y no tiene costo.
0: Escena con Arte en los miércoles musicales presenta al saxofonista Andrés Torres con un recital donde el pulso guía un recorrido por obras contemporáneas para saxofón alto y soprano, explorando nuevas sonoridades y técnicas que expanden los límites del instrumento. Próximo miércoles 12 de agosto a las 8 de la noche en la Casa de la Cultura de Nuevo León, Sala Alfonso Reyes. Evento para todo público, cupo limitado y no tiene costo.
1: Concluimos esta edición de Nuevo León en la Hora Nacional. Muchísimas gracias por habernos acompañado y les esperamos también el próximo domingo a las 10:30 de la noche. Yo soy Dora Angélica Páez y les mando muy buenas noches.
0: Muchas gracias por acompañarnos. Se despide su amigo Roberto Uriel Torres. Nos vemos la próxima semana a través de radio, televisión y redes sociales. Recuerden que Nuevo León en la Hora Nacional es una producción del Sistema de Radio y Televisión de Nuevo León y la Oficina de Comunicación del Poder Ejecutivo del Estado en colaboración con la Secretaría de Cultura de Nuevo León. Antes de irnos, con el debido respeto, escuchamos el himno nacional mexicano.

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0: Hola, hola, bienvenidos a un nuevo episodio de Ya Oíste. Yo soy Génesis Sainez Silva, un gusto estar con ustedes. Hoy abordaremos un tema que la verdad yo siento que es muy poco conocido, pero que es muy importante hablarlo, y es el embarazo psicológico. Y para ayudarnos a entender qué es, por qué ocurre, cómo se trata, nos acompañan la doctora Diana Bautista II, que es ginecóloga. Mucho gusto, ¿cómo está, doctora?
4: Muy bien, un placer estar con ustedes y muy contenta de hablar de este tema.
0: Uy, se va a poner interesante. Y también tenemos a nuestra queridísima amiga Sharon Paredes. Ella es neuropsicóloga, ya nos ha acompañado en otros podcasts. Bienvenida, ¿cómo estás?
5: Muchas gracias, aquí de vuelta, ya sabes que me encanta estar con ustedes compartiendo conocimientos.
0: Uy, yo soy feliz porque siempre que les digo, cuando iniciamos el podcast, nos desconectamos del mundo y aprendemos. Me gustaría que nos contaran un poquito de qué es en realidad esto.
4: Ok, pues el embarazo psicológico es una condición en donde la mujer cree que está embarazada, pero además tiene síntomas de embarazo. Entonces, dentro de estos síntomas, pues podemos tener congestión mamaria, crecimiento abdominal, sensación de movimientos fetales. Puede llegar hasta el punto en que la paciente puede tener contracciones.
0: ¿Qué?
4: Entonces, tiene todos los síntomas de una paciente embarazada y hasta muchas veces hasta exacerbados.
5: Otro de los síntomas que comparte la doctora, incluyamos la amenorrea, y es algo muy importante que dice la doctora, no es una cuestión solamente de creerse, porque los síntomas están ahí. Exacto, los síntomas son reales. Entonces, estamos hablando no solamente de una cuestión psicológica, no solamente de una cuestión fisiológica, sino también neuroendocrina, ¿no? Porque también tiene que ver los cambios hormonales. Entonces, ¿en qué se presentan estas situaciones? ¿En dónde las podemos ver? En personas, en mujeres que hayan tenido un duelo, por ejemplo, perinatal, postnatal, también en personas que tengan muchos deseos de quedarse embarazada, también se presentan en pérdida de pareja. Pero está muy asociado, ¿verdad?, con esta obsesión, puede llegarse a convertir en una obsesión o también este deseo intenso de estar embarazada, ¿no? Entonces, no solamente en eso, también en personas que incluso tienen miedo de quedarse embarazadas.
0: Creo que he escuchado más esa parte del miedo porque, pues claro, ¿no? O sea, se protegen y todo, pero dices que yo no quiero. Y tantito a lo mejor no vino su periodo porque a lo mejor se estresó de que justo ya dijo ya no, que acabo de hacer, o el de trabajo, y no les baja, ¿no? Entonces es como de ya. He escuchado más que es por el miedo que por otra, que es la parte justo del duelo. Eso se me hace muy interesante. O sea, a partir de un duelo, ¿vuelven como esa parte, se activa o cómo es eso?
5: Sí, o sea, digamos que son situaciones o factores de riesgo, y más en una mujer que probablemente, ¿verdad?, tiene un historial para procesar emociones de una manera no confrontativa. ¿Cómo se puede diferenciar? Que en la psicosis, una vez que ya es revelado a través de estudios, ya sea de sangre, ¿no? O también, sí, en este tipo de estudios clínicos en donde ya se le menciona a la mujer, no estás embarazada, cuando es psicosis, a pesar de que me están diciendo la verdad, yo todavía me aferro. Entonces, aquí, por ejemplo, tendría que ver con una cuestión de cómo se conecta con la realidad. Y, por ejemplo, en otras situaciones que no tienen que ver con psicosis, todavía la persona sí mantiene este contacto con la realidad porque llega a cuestionarse. Claro. Y entonces los síntomas que tuve que fueron, entonces puede que se trate de otra cosa, o sea, todavía tengo un cuestionamiento reflexivo.
4: De hecho, la paciente, bueno, hay que diferenciar, hay la paciente que también simula, esa es la paciente que no va a tener síntomas, sino que dice yo estoy embarazada y me lo estoy inventando, ¿no? Por ciertas cuestiones psicosociales principalmente. Okay. Pero la otra es la que ella cree que sí está embarazada. y la que, como ya mencionamos, tiene síntomas y que además se hace prueba de embarazo.
0: Se me vino, qué bueno que lo mencionó, porque se la hacen la prueba y sale positiva.
4: Hay cosas que pueden suceder. Una es la prueba puede salir, tienen falsos positivos. O sea, entonces la prueba confirmatoria es en sangre, es una hormona que se llama gonadotrofina coriónica, fracción beta, okay, que es exclusiva del embarazo y que se va duplicando, triplicando cada 48 a 72 horas. Oh. Sin embargo, lo primero que hace la paciente, pues eso, la mujer, es hacerse una prueba en orina.
0: Claro.
4: ¿Vale? Entonces, pueden haber elevaciones mínimas por la alteración neuroendocrina, pero esa hormona no va a elevarse arriba de 14 miliunidades. O sea, es muy poquito y es poco significativo. Entonces, ¿qué es lo que hacemos nosotros? Tomar esa hormona de control. Ahora, algo importante que tenemos, la presión social. Eso es súper importante, que actualmente muchas de las pacientes, más las que van al instituto, pues están embarazando ya un poquito más grandes, ¿no? Porque ya tienen una licenciatura, tienen posgrados, maestrías y todo eso. Pero también hace que la gente te diga, oye, ¿y para cuándo?
0: Ya se te fue el tren.
4: Ya se te fue. O vas a tener alteraciones, o no te vas a poder embarazar. Y fíjate que me he dado cuenta que hay como un piquito, como a partir de los 35 años, que la presión social como que pega todavía mucho más, ¿no? ¿No? De yo ya tuve tantos, ya te casaste, o todo eso. Entonces, eso involucra mucho que las mujeres empiecen con este tipo de trastornos.
5: Hay algo importante que me gustaría mencionar, y es que el ISSSTE tiene el código mariposa, que justamente este código mariposa se centra en brindarle empáticamente a una mujer que ha pasado por un proceso de duelo peri o postnatal. Y entonces, en ese momento, lo que se recomienda es darle un espacio y también brindarle quizá contención emocional y consejería.
0: El tratamiento que lleva es más parte psicológica, va de la mano con la parte ginecológica. ¿Cómo es ese trabajo en conjunto para ayudar?
5: Es psicológica. O sea, una vez que ya se identificó que no hay un embarazo real, ya es psicológico, y en algunos casos puede ser con tratamiento farmacológico y con el psiquiatra.
4: La paciente tiene un por qué siente esos síntomas, ¿no? No de repente me los inventé.
0: De la nada.
4: Si bien están relacionadas con el deseo de un embarazo, también es cierto que, ejemplo, o sea, tenemos alteraciones en hormonas. Las mujeres nos regimos por hormonas.
0: Sí.
4: Todos nuestros días están regidos por hormonas y de acuerdo a la edad que tenemos, pues eso obviamente si se disparan, si bajan, si se alteran y todo eso, ¿no? Yo les digo, es como de repente ir al dentista, ¿no? Pocas veces vas regularmente al dentista, ¿no? Lo mismo, pero cuando vas te encuentras todo lo habido y por haber. Igual sí, con los ginecos, ¿no? Cuando vamos, pues encontramos todas las alteraciones hormonales que puedes llegar a tener y eso lo vinculamos a la sintomatología que tú tienes, tengas o no un deseo de embarazo.
0: Okay.
4: Entonces, en ese sentido, por ejemplo, muchas mujeres dicen, oye, yo digo que estoy embarazada porque aparte de que no menstruo, pues tengo secreción por el pezón, ¿no? Y tengo salida de leche, ¿no? Lo que llamamos la galactorrea. Pero además, yo siento que mis mamas están congestionadas. Pero además, siento que ya me estoy hiperpigmentando, ¿no? O sea, que me salen las manchitas del embarazo, el dichoso melasma. Fíjate, me está creciendo el abdomen. Entonces, ¿de dónde me crece el abdomen si no estoy embarazada? Y puede ser esto tan prolongado como el trastorno que tenga cada paciente, ¿no? Porque hay unas que se pueden aventar los 9 meses diciendo que están embarazadas y hasta que ellas puedan aceptar una asesoría por psicología, porque tampoco las podemos obligar a ir.
5: De hecho, pues me gustaría dejar el correo de saludmental@iste.gov.mx si llegan a tener alguna otra duda también al respecto del tema, o bien alguna orientación, pues podemos responderles por correo electrónico.
0: Muchas gracias por acompañarnos en este podcast, en su espacio. Espero que se lo hayan pasado muy bien.
5: Claro. Sí, muchísimas gracias a ti por invitarnos.
0: Para la próxima, ya vamos a buscar más temas y que nos acompañen en esta mesa de debate. Claro que sí. Perfecto, pues, gracias doctora, gracias Sharon, y gracias a ustedes por escucharnos hasta este punto. De verdad que el podcast no sería nada sin ustedes. Cambia mucho el escuchar y el tener información. Y pues recuerda que la salud mental también es importante para todos hoy en día. Yo soy Génesis Zaine Silva y fue un gusto estar con ustedes. Nos vemos en un próximo episodio de Chao Iste. Adiós.
5: Adiós.

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0: gracias.
1: Jimena Sariñana.
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De parte de los compas para la Jenny 69. Báilalo, mija, y esto se baila así, mira.

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0: días, buenos días, buenos días, buenos días, buenos días, buenos días, buenos días, buenos días, raza, buenos días, feliz inicio de semana. Ya estamos arrancando la semana en este lunes 10 de agosto. 10 de agosto ya se van disminuyendo las vacaciones para los niños de la escuela y secundaria. Ya, solamente, bueno, todavía les quedan tres semanotas para el regreso a clases. Y ya estamos aquí con ustedes a través del 90.1, la ranchera de Monterrey, Charlie Acevedo y el buen Rich en el control de audio. Listos y preparados, ya más que puestos para complacerlos. A toda la raza que anda bien activa. Entre azul y buenas noches, pero anda la raza ya activa. Entre si me levanto, no me levanto, si voy, no voy. Entre los que van a hacer San Lunes también. A la raza que ahorita ya va en camino a su trabajo, manéjele con precaución. A todos los que van en el transporte, le mandamos un saludo. 816-116-9001 es el WhatsApp para que te reportes con nosotros. Saludos a Don Toño, que anda bien cañón ya. Ya se va a echar su botanita. Ya se va a motivar. Ya va a desayunar. A gusto, bien tranquilo. Con sus 9 taquitos, a gusto. Así como le gusta el Rich. 9 taquitos para motivarse y andar con todo en este lunes inicio de semana. Vamos a escuchar a ver qué dice la raza en este día.
1: Buenos días, reportándonos ya de la ruta 26, mandándole los cordiales saludos al señor Camello, que le hicieron ya el día, sus queridas fans, que no haga corajes, se sienta bien soy canoso, imagínate, en una semana. Y para la nena de la 13, para el señor Leiva de Palmiras, y para toda la racista de la zona urbanera.
0: ¡Ponte a jalar! ¡Órale! ¡Ya dijo! ¡Muchas gracias!
2: Buenos días, Charlie. Buenos días, Richie. Me puedo complacer con la canción Deja una rosa ante balcón con Luis Acosta, de parte de Jacinto Jiménez Franco, de Canaleja, municipio de Quilotepec, Estado de México.
0: ¡Es todo, Jacinto!
3: Espero que tengan un excelente día, Charlie, Richie, Radio Escucha de la Ranchera. Así voy a poner una canción, la de Vuelvo, de supergrupo más. Aquí vamos por el tercer semestre, el Conalep de mi hija. Vamos a echarle todas las ganas. Primer día. Ánimo, raza. Espero que tengan un excelente día, Charlie, Rich.
4: Buenos días, Charlie. Eso, Tili. Desde la 109, Expo Aeropuerto. Que tengan toda la colegancia. Un excelente inicio de semana. Un saludito para Laura, unidad 7060.
5: Buen día, Charlie, buen día, reportándonos desde acá de Montemorelos. Aquí andamos laborando ya en el taxi, aquí andamos los. Buen día para todos.
6: Un saludito para mi compadre, el Tyson. El 4325 de la 182, Valle del Roble, de parte del Gus, que acaba de troncar. Dile buenos días a todos. Para todo el grupo
7: AIMA. Buenos días, Charlie. Buenos días, Richie. Espero hayan amanecido bien, bien. Ánimo, mi Richie. Lunes casi viernes. Ahí sí me puedes poner una cancita movidita.
8: No, mañana.
7: La tropa
8: no,
7: F, mañana. Juan Sabor. Para andar bien activos el día de hoy.
0: Eso es todo, camarada.
9: Buenos días, Dios los bendiga a todos por igual. Excelente inicio de semana para todos los colegas urbaneros de la zona centro de Monterrey y Escobedo. Un saludo para Juani de la ruta 226, de parte de Saraí Martínez, de la ruta 13 y 19.
0: Échale ganas, Saraí, excelente día. Saludos para el Tyson, para la Foca, Rubén Castro, alias el Gusano, el Cornudo Mayor, de parte de Alexia, dice de la ruta 182, buen inicio de semana. Saludos para todos los transportes de personal, para los de Trababús y Pepe Gus, para el muñeco Solís y el guapo, ponte una rolita de la leyenda. ¡Qué húbole, qué húbole! Vamos a arrancar de una vez, dice. Manden saludos para Pollos del Rayo de Dos Ríos y a Oscar Saúl alias Pompo Flow, que ya no batalla el camarada, ya no más copy page, que siempre sintonizamos la ranchera. Yo vole. Saludos.

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0: ¿Qué?
1: Ya estamos de regreso a través del 90.1. Tenemos 25 grados en esta mañana. Tenemos 25 graditos. Hoy la máxima será ni más ni menos que de 35. Y hay probabilidad del 30%. Ayer pues cayó algo de lluvia, una que otra nube por ahí perdida, así que más o menos es algo similar para el día de hoy. ¿Qué? Con un 30%. Y mañana llegaremos hasta los 37, 38, al igual que el miércoles, y ya el jueves 39.
0: ¡Bácala!
1: Así como le gusta el Rich. Vamos con audio, ¿qué dice la raza? Eso es todo.
2: Buenos días, ¿me puedes poner la canción que nadie sepa de los Cardenales de Nuevo León?
0: ¿Qué?
2: Saluditos, Charlie, Ricky, buenos días. Aquí andamos laborando en la ruta 19.
3: Buenos días, Charlie. Buenos días, Richie.
4: Bienvenido.
3: Saludos en especial de parte del Cremas, Ruta 182 Expo. Saludos para él, Paco, Miranda, el Burrito, Tyson, mi hijo, Roberto Castro, el Gusano, de la Ruta 182 Troncal, Pelón Ruiz, Edgar, y a todos quiero mandar de parte del Cremas, Ruta 182, Vallejo. Para los de la Tama también, y para todos los que me quieran mandar, un saludo en especial para todos los colegas de su manera. Saludos y buen inicio de semana para todos.
1: ¡Qué hubole! De parte del Crema, saludos al Crema. ¿Cómo andamos, Bichani? Saludos a la raza madrugadora, excelente lunes, vamos a darle a la chamba. Buenos días, Charlie, pudiera mandar saludos para mi hija Kaylee, que este mes cumple 4 años, y la pudieras complacer con la canción de Señor Locutor. Buenos días, Charlie, ¿me puedes complacer con una canción de Los Chiches Vallenatos, Mi Primer Amor? Se la dedico a mi mujer, Nora Flores. ¡Qué hubole!
5: Buenos días, a ver si me podrías complacer con la canción de Mi Primer Amor, de Mira Navaira. Ay, porfa. Saluditos, Charlie.
1: ¡Órale, ya dijo! Estaba pendiente de la rolita de Juan Sabor para comenzar esta semana bailando para toda la raza guapachosa que todavía trae la adrenalina del fin de semana. ¡Vámonos con esto de la Tropa F! 6:28. Síganse reportando al WhatsApp, manda tu audio al 816-116-91. Y vamos a bailar, vamos a echarle todos los kilos en esta semana. 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

0: Ya estamos de regreso en este lunes, arrancando la semana. En este lunes, ya ni más ni menos que 10 de agosto, para que esté pendiente la raza, porque seguimos regalando los boletos para el cine. Los boletos cuádruples para que se vayan al cine a disfrutar de una buena película. Bien pendientes, mañana también vamos a tener en entrevista al Grupo Sólido. Bien entrevista al Grupo Sólido. Y la unidad móvil también andará próximamente ahí en tu municipio. Así que bien pendiente para que vayas por tu calca, para que participes con nosotros en las dinámicas y puedas ganar boletos para el cine y también para los eventos que se aproximan en ya, pues ahora sí que lo que resta de este año 2026. Oye, y este fin de semana hubo fútbol con la famosa Leagues Cup, que ya entre mañana y el miércoles se estaría jugando, bueno, todavía el jueves, se estaría jugando ya la tercer jornada, que con esto pues ya se terminaría la fase de grupos y pues avanzarían ya los primeros cuatro equipos de cada liga, los mejores cuatro. Mañana juegan los Tigres contra el Vancouver a las 8. Este partido va a ser aquí. Este juego sí será aquí, raza. Va a ser de local. Mañana a las 8 de la noche. Y los Rayados pues juegan hasta el día miércoles. Hasta el día miércoles juegan contra el Nashville. El día miércoles, ni más ni menos que tempranito. Para que la raza pues se organice, porque el juego es a las 6:10. 6:10. Eso sí, si no cae ninguna tormenta como ese día ya en Orlando la semana pasada, que el juego era a las 5:30 y terminó siendo ya como a las casi 7. ¿Qué dice la raza? Vamos con audio.
1: Oye, Charlie, ¿cuándo manda la guardiación para acá, para Montemorelos, para Calca, compadre? Acá también ocupamos.
2: Es muy pegriloso.
0: Hay que mandarlo próximamente. Tú tranquilo y nosotros nerviosos. Próximamente andará ya por Montemorelos para que le prepares un costal de naranjas al guardián, que viene hoy de 6 a 8. Creo que viene de 11 a 1 y luego viene de 3 a 5 y luego más o menos como a las 11 otra vez y ahí más o menos. Dice, buenos días, saludos a la ruta 223 Quintas. ¡Órale! Saludos a toda la raza de la 223 Quintas, que también ya están escuchando a través del 90.1. ¡Vámonos con...

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0: Dice el Pecho Chiwis que ya nos tenemos que ir.
1: Es que yo me tengo que ir.
0: Ya solamente 7 minutos para las 7. Dice saluditos a la 109 exposición y saludos para Juanito del 3049 de la 228 y todos los que andan detrás del volante urbano. ¡Órale, muy bien! Muchas gracias, que tengan un excelente inicio de semana, que tengan un excelente lunes. Pásenla muy bien. Y siguen escuchando La Ranchera de Monterrey. Sí, señor. Mi nombre es Charlie Acevedo. Nos escuchamos el día de mañana, si Dios lo permite, a las 6 de la mañana. Y vamos a despedirnos con esta rolita.

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3: Muy buenos días, estos son los titulares de esta mañana, de lunes 10 de agosto del 2026. Son las 7 en punto, 7 con 1. La temperatura en estos momentos está a los 25 grados, este es el de información. Un enfrentamiento entre elementos de fuerza civil y civiles armados en Sabinas Hidalgo dejó como saldo un presunto delincuente abatido y un oficial lesionado. En posesión de dos armas, una corta, otra larga, y narcóticos, dos hombres y una mujer que fueron identificados como integrantes de un grupo delictivo, fueron detenidos por fuerza civil. Esto ocurre al norte de Monterrey. Una reunión entre vecinos terminó en forma trágica cuando una de las parejas asistentes asesinó a batazos a un hombre de 50 años. Esto ocurre en el municipio de Escobedo. Y este fin de semana dio a conocer la autoridad que detuvieron al sujeto acusado de empujar a un adulto mayor al tráiler. Le provocó la muerte en la colonia Cementos. En la información local, siembra Nuevo León 2,500 árboles en la Huasteca. Con esto participaron en la Jornada Nacional de Reforestación convocada por la presidenta Claudia Sheinbaum. Tras casi 2 años de investigación, autoridades federales y estatales van a anunciar los resultados del inventario de emisiones atmosféricas en el área metropolitana de Monterrey. Y un total de 84 decomisos fueron realizados por la Dirección de Comercio del municipio de Monterrey durante los operativos implementados el pasado fin de semana en distintos puntos del primer cuadro de la ciudad. En la información nacional, el gobierno federal recortó 164,000 millones de pesos en subsidios a Petróleos Mexicanos, lo que impacta a los planes a largo plazo en refinación y mantenimiento físico de la paraestatal. La presidenta Claudia Sheinbaum ordenó cambiar el nombre del Paso de Cortés por el Paso de los Pueblos Indígenas en el marco del Día Internacional de los Pueblos Indígenas, que se conmemora cada 9 de agosto. En temas económicos, a lo largo de la última década, las tortillerías redujeron sus ventas entre 30% y 50% por el surgimiento de negocios clandestinos y debido a los cambios en la vida de los mexicanos. En temas internacionales, la prolongada guerra contra Irán está agotando las reservas militares estadounidenses hasta el punto de que el Pentágono ha solicitado a la industria de la defensa que acelere la producción y la entrega de nuevas armas. El primer ministro israelí Benjamín Netanyahu rechazó el plan para Gaza auspiciado por Estados Unidos y aceptado por Hamas en un nuevo distanciamiento de su aliado Donald Trump. En los deportes, la historia tuvo el final que todos soñaban. La selección mexicana sub-20 coronó un torneo extraordinario al derrotar 2-0 a Estados Unidos y proclamarse bicampeona de la CONCACAF ante una afición que jamás dejó de creer. El América derrota 3-1 al Portland Timbers en Providence Park para colarse el primer lugar del grupo de la Liga MX en la Leagues Cup y de esta manera complicó al Monterrey en su lucha por avanzar a la siguiente ronda. Y una de las cosas a mejorar para los Rayados en esta liga es ser un equipo más disciplinado. Hasta lo que va del torneo y faltando la última fecha de la fase de grupos, el equipo albiazul está siendo el que más número de tarjetas amarillas ha sumado. En espectáculos, luego de 4 meses de que se realizara una serie de audiencias, una jueza favoreció a Paulina Rubio en la batalla legal que la confrontaba con su ex esposo. La historia dentro de la Casa de los Famosos México continúa dando giros inesperados. como sucedió ayer con la segunda eliminación. Jimena Herrera es la segunda que sale de este reality. En el pronóstico del tiempo, para el día de hoy se espera una máxima de 34 grados con el cielo parcialmente cubierto. Por la noche, 22 grados también con el cielo en estas condiciones.
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0: ¿Qué tal? ¿Cómo están? Muy buenos días. Gracias por acompañarnos esta mañana aquí en Enfoque Monterrey. Estamos iniciando ya este espacio con la información más importante de todo lo que ocurre en Monterrey y el área metropolitana. Muy buenos días a todas las personas que en este momento nos escuchan a través de 90.1, a través de la aplicación de Núcleo Radio Monterrey, a través de la página web de La Ranchera de Monterrey, a través de la página web de Enfoque Monterrey y también a través de la transmisión en video que tenemos en el Facebook de Enfoque Monterrey para que le den un me gusta y también nos estén sintonizando en esta mañana. Ya lo decíamos, iniciando la semana en este lunes 10 de agosto del 2026. Saludos a los que van en el tráfico. Tengan mucho cuidado, manejen con precaución. Los que van también como peatones y a todas las personas que en este momento también van en el transporte público. Y quien nos escribe en redes sociales y también en el WhatsApp de Enfoque 81-23-21-32-11, 81-23-21-32-11, porque tenemos mucho que platicar. Oigan, y mucho que platicar, y por eso precisamente está aquí en esta mañana Alejandro González, a quien saludo con mucho gusto. Alejandro, ¿qué tal? ¿Cómo estás? Muy buenos días.
1: Gracias, Hugo, ¿qué tal? Muy buenos días. Buenos días a usted, gracias por despertar con nosotros aquí en Enfoque Monterrey. Tenemos mucha información, tenemos mucho que aportarle en esta mañana. Por favor, quédese con nosotros en el 90.1 de FM, ya a disposición sus redes sociales para cualquier reporte, Hugo, porque nos están informando a través de las redes que varias colonias despertaron sin agua.
0: Ah, ok.
1: Entonces, por favor, sus reportes 81-23-21-32-11, el WhatsApp de Enfoque, así como también las redes sociales, para también pasar estos reportes a agua y drenaje y también saber pues cuántas colonias están amaneciendo, sectores, y por supuesto el comunicado que deben de dar.
0: Sí, claro, porque es Santa Catarina y en la zona sur de García.
1: Así es.
0: En donde se está presentando esta situación. Oye, que han tenido problemas, tienen muchos. O sea, en esta ocasión que pues al parecer una cuestión ahí de una falla, pero tiene muchísimo tiempo en donde cómo están batallando, Alejandro, los vecinos allá. Y si bien es cierto, algunos van a decir, oye, que no es una cuestión a lo mejor generalizada, pues sí, pero es cuestión focalizada, que es en un sector, es en esto, hay algunas algunos fraccionamientos, algunas calles, etcétera, en donde siguen batallando con esto.
1: Demasiado, y también conocer cómo va este tema del municipio de García con estos tandeos de colonias en donde tendrían servicio los días lunes, miércoles y viernes, y los demás servicios martes, jueves y sábado. Y el fin de semana a una colonia le iba a tocar, a unas colonias les iba a tocar el siguiente fin de semana. Entonces, por favor, para también estar en el mismo modo que usted, quien amanece sin agua, se puede bañar, no se puede bañar, tiene lo indispensable. Hay colonias donde sale un chorrito, hay gente que tiene tinaco, hay gente que no tiene cisterna. Entonces, por favor, envíenos su WhatsApp y, pues bueno, mucha precaución a esta hora de la mañana.
0: Sí, claro, a todas las personas que nos están escuchando, quédense con nosotros porque estaremos platicando acerca de esto y también checando los reportes que nos están llegando, porque fíjate ahorita que lo decías tú, que si se podían bañar o no, uno lo ve como que, ay, bueno, es la cuestión nada más para tomar el agua, o a lo mejor para limpiar ahí, uh-huh, o para ir al baño, pero pues es todo, ¿verdad? Incluso hasta el bañarse, andar fresco, y con esas temperaturas a lo mejor y no tenemos ni siquiera abanico para ponerle en el 3, mucho menos un aire acondicionado. Entonces, oye, pues qué bueno, ¿no? Que esté y que uno pudiera, pues, bañarse, aunque fuera, pues, tantito, 3 minutitos nomás, órale, pero tener el agua ahí.
1: Pues sí, oye, como bien lo mencionas, es un comunicado que da Agua y Drenaje de Monterrey. Esto lo estamos diciendo de manera, pues, bueno, anticipada, porque sí nos están haciendo llegar muchas peticiones de por qué faltaba el agua. Informa Agua y Drenaje de Monterrey que es una falla eléctrica, provoca la suspensión del bombeo del sistema de Pozos de Buenos Aires y por ende el llenado de los tanques de almacenamiento del municipio de Santa Catarina y la zona sur de García. Cuadrillas de la Comisión Federal de Electricidad, así lo dice de manera textual, iniciaron ya los trabajos bajo el número de reporte de guión medio 12076-19294 y hasta la noche de este domingo restablecieron, así lo dice, el suministro en una parte de la infraestructura, por lo que continuarán laborando en la zona este lunes. En tanto, ya lo dice nuestro personal, así lo refiere a Agua y Drenaje, se encuentra en campo revisando puntualmente distintos pozos al interior del Parque Ecológico La Huasteca. Cabe señalar que en este punto es de donde pues sustraen el agua principalmente y por ende comienzan los llenados en los tanques. Entonces, de igual manera, si en otro municipio está esta problemática, por favor háganoslo llegar a las redes sociales de Enfoque, porque sí son muchas colonias. Podemos decir que son al menos 30 colonias del municipio de García y al menos unas 40 del municipio de Santa Catarina.
0: Híjole, una problemática, porque estamos hablando otra vez, digo, los niños no están yendo a la escuela, pero están en casa. que a lo mejor complica todavía más. Entonces, pues bueno, ahí está, para estamos checando los reportes para que nos digan qué es lo que se presenta en esta mañana con respecto al tema del agua. Son las 7:10. Muchas gracias, mi estimado Ricardo Garcés, que está en los controles. Vámonos con los temas de seguridad. Las distintas movilizaciones que se presentaron y que pueden encontrar en www.enfoquemonterrey.com.mx y también en la edición impresa del periódico El Porvenir.
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0: Vámonos con esta información. Y un enfrentamiento entre elementos de Fuerza Civil y civiles armados en Sabinas Hidalgo dejó como saldo un presunto delincuente abatido y un oficial lesionado. Los oficiales de la Policía Estatal realizaban recorridos de reconocimiento y disuasión del delito dentro del operativo Muralla cuando vieron la presencia de dos camionetas en un camino vecinal. De inmediato, los servidores públicos al servicio de la seguridad de la entidad le marcaron el alto a los ocupantes de ambos vehículos para llevar a cabo una inspección de rutina. En ese momento, los oficiales fueron agredidos con disparos de arma de fuego. Uno de ellos resultó herido, por lo que de manera inmediata procedieron a responder a la agresión en su contra. Los uniformados respondieron a la agresión y en ese instante abatieron a uno de los civiles armados, mientras que el resto de sus acompañantes de inmediato se dieron a la fuga. Después del intercambio de fuego cruzado entre autoridades y presuntos criminales, los oficiales de la dependencia estatal habrían decomisado armas de fuego y dos vehículos. Al sitio del enfrentamiento armado llegaron, momentos después, elementos del ejército mexicano, de la Guardia Nacional y autoridades investigadoras estatales para dar apoyo a sus compañeros. Asimismo, se procedió al resguardo del perímetro y lo asegurado para que personal de servicios periciales llevara a cabo las diligencias correspondientes. Después de que se realizaron estas en el sitio, se procedió al traslado del cadáver al servicio médico forense para llevar a cabo las diligencias. Mientras que lo asegurado, tanto armas como vehículos, fueron puestos a disposición de la autoridad en la materia para la integración de la carpeta de investigación.
1: Y en posesión de dos armas, una corta, otra larga, y narcóticos, dos hombres y una mujer, uno de ellos identificado como generador de violencia, fueron detenidos por Fuerza Civil al norte de Monterrey. Además, el detenido, señalado como generador de violencia, se le atribuyó un hecho delictivo en el que una persona resultó herida por arma de fuego. Mencionaron que junto al líder delictivo fueron capturados otros dos sujetos, quienes también quedaron bajo investigación. La captura ocurrió en la zona de la colonia Gloria Mendiola, sitio en el que detectaron a dos hombres y una mujer. Según el reporte, uno de los hombres manipulaba un arma corta y el otro un arma larga, por lo que los policías le ordenaron que dispusieran de las armas. Los sospechosos habrían intentado escapar, pero fueron interceptados más adelante.
0: Oigan, en otra información, una reunión entre vecinos terminó en forma trágica cuando una de las parejas asistentes asesinó a batazos a un hombre de 50 años, esto en la colonia Palmiras, en Escobedo. Se indicó que Laura Oxiso había ido a retirar a una de sus hijas debido a que estaba discutiendo con los presuntos responsables, pero terminó por ser asesinado. Estos hechos se reportaron en la calle 11 y Eucalipto, en la colonia Palmiras Residencial, esto en Escobedo. El Laura Oxiso fue identificado como Héctor, de 58 años. Las autoridades se reservaron la identidad de los presuntos responsables debido a que están bajo investigación. Según los informes, el afectado acudió a buscar a una de sus hijas, quien junto con su pareja sentimental estaba conviviendo en la casa de los agresores. Explicó que otros vecinos le indicaron que estaban discutiendo en forma acalorada y mejor acudió a llevarse a su hija ante el temor de que ocurriera una tragedia. Sin embargo, pues bueno, ocurrió este hecho. Después de llegar ahí, fue atacado con bates de béisbol y recibiría un golpe en la cabeza. Después de la riña, la pareja homicida escapó. Policías municipales detuvieron a otra hija de la víctima y a su pareja, quienes se encontraban en el lugar de los hechos, para que rindieran su declaración. Fueron paramédicos de la Cruz Roja los que acudieron al sitio y confirmaron que la víctima ya había fallecido.
1: Oiga, un motociclista murió la noche del domingo tras protagonizar un accidente con una patrulla de Fuerza Civil sobre la carretera Terán-Montemorelos. Al parecer, la unidad policíaca estaba saliendo de la corporación. El aparatoso accidente fue reportado en el tramo General Terán-Montemorelos, frente al destacamento de Fuerza Civil. Hasta ese lugar, elementos de Protección Civil de General Terán arribaron a donde se presentó este accidente. Sin embargo, el motociclista ya no contaba con signos de vida. Las autoridades trabajan en las investigaciones del accidente para, pues, determinar la responsabilidad entre el motociclista y la unidad de Fuerza Civil. El fallecido no ha sido identificado, siendo un joven de aproximadamente 27 años de edad, de complexión delgada. Personal de servicios periciales acudieron al sitio para iniciar las investigaciones. Las autoridades esperaban la llegada de elementos del Departamento de Periciales para recabar las evidencias. En tanto, elementos de la Guardia Nacional División Caminos arribaron para realizar los trámites del parte vial. Pues bueno, parte de lo que será en este punto del municipio de General Terán y Montemorelos, en donde pues se ve involucrada otra unidad de Fuerza Civil. Luego, más adelante vamos a platicar de esto que ocurrió también en el municipio de García, en donde se cuestionó el actuar de elementos de Fuerza Civil, pero en esta ocasión hablamos de que participaron elementos de la Policía Estatal.
0: Oigan, son las 7 de la mañana con 16 minutos y precisamente durante el fin de semana hubo muchos hechos viales que también más adelante estaremos comentando para que se queden aquí con nosotros. Oye, hemos estado hablando, Alejandro, esto del tema de la vialidad, tristemente, cómo va incrementando, cómo va subiendo el número de hechos viales con consecuencias fatales, donde participan también motociclistas. Y pues aquí lo que queda es, primero, de parte de la autoridad, una campaña tal vez de prevención, pero también de todos los que conducimos, pues ser conscientes al momento de circular en las calles y avenidas de la zona metropolitana.
1: Así es, Hugo, ceder el paso si nos lo están pidiendo, por favor, el uso de las direccionales. En redes sociales también hemos cuestionado mucho, pues bueno, a las personas, a los automovilistas que, pues bueno, no las utilizan para poder ingresar. Cédale el paso a los camiones de urbanos, Hugo, porque aunque usted no lo crea, en el reglamento de movilidad de Nuevo León, pues es prácticamente, pues, una obligación darle el paso al transporte urbano. Es prioridad, exactamente, tener la prioridad, aunque pues bueno, muchas de las veces los camioneros que nos están escuchando esta hora en la mañana no respetan al 100% las medidas de velocidad.
0: También,
1: ¿verdad? También hay que poner de nuestra parte, pero entendemos también la carga de trabajo, pero recordemos que estamos trasladando más de 20 vidas en estos traslados.
0: Sí, claro, y por eso hay que tener más cuidado y también por eso tienen prioridad, porque de un vehículo a lo mejor donde viene una persona o dos, a un vehículo donde vienen 20, 30, 40 personas, pues sí, tiene prioridad. Así que todo esto es la cultura vial y hacer sinergia y todos en el papel en el que estemos y colaborar así de esta manera. Pero bueno, son las 7:17, vámonos a la pausa y regresamos porque tenemos más que platicar en esta mañana aquí en Enfoque Monterrey. Ya volvemos.

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0: Continuamos con más información, las 7 de la mañana con 21 minutos. Gracias por continuar con nosotros aquí en Enfoque Monterrey y el Porvenir Radio. Oiga, por favor, el WhatsApp 81-23-21-32-11. Queremos conocer, pues bueno, su opinión acerca de los temas que hemos estado abordando y también de los temas pues que vamos a estar precisamente poniendo sobre el escritorio y sobre la mesa a esta hora de la mañana, porque el día de ayer, ¿cómo le fue con la lluvia? Se estuvieron presentando diferentes precipitaciones en varios municipios metropolitanos, en donde, pues bueno, dejaron afectaciones. Cabe señalar que en la zona centro de Monterrey, oiga, se vivió, pues ahora sí que, pues un torbellino, lo podemos decir de manera coloquial, porque, pues bueno, la zona de Morelos y Juárez, ay, ¿te acuerdas de ese comercial? El centro es en esa plaza. Pues bueno, se estuvieron presentando fuertes rachas de viento que ocasionaron pues que cayeran diferentes vitrinas de la Plaza de la Tecnología por estas fuertes rachas de viento y lluvia que se estuvo presentando, que hay que señalarlo, oiga, se han estado presentando de una manera, de un momento a otro, son repentinas, que si bien el pronóstico de lluvia tenía solamente un 30% el sábado, pero el día de ayer domingo no había probabilidad de precipitación, estábamos a una temperatura máxima de 38 grados centígrados. Sin embargo, pues sí, pues bueno, sorprendió a muchos de los regiomontanos que se encontraban pues paseando en el primer cuadro de la ciudad. Y precisamente hubo afectaciones, Hugo, hubo afectaciones en diferentes sectores.
1: Así es, y es que, por ejemplo, lo que estábamos checando y lo que estaban dando a conocer es que el sábado, y aquí lo platicábamos, que había el sábado había muy poca posibilidad de lluvia. El día de ayer era cuando se iba a presentar y fue al revés, porque, por ejemplo, el sábado fue, como tú comentabas, Alejandro, en el centro de Monterrey se presentó aparte las rachas de viento. Pero, por ejemplo, en el caso de un servidor, yo estaba en el centro de Monterrey, me iba hacia el municipio de San Nicolás, y bueno, lloviendo en el centro de Monterrey y en San Nicolás, el solazo a todo lo que da. Lo entré a una tienda de autoservicio para ir a comprar unas milanesas, para ponerlas en el carbón, ¿verdad? Nomás para que hicieran humo, nomás así. Oye, pues estando ahí en la tienda de autoservicio, pues ándale que, pero parecía que se estaba cayendo el cielo, el sábado. Pero fueron 10 minutos.
0: Sí.
1: O sea, fueron 10 minutos y ya. Pero todo esto provocó, como bien lo decías, afectaciones en distintos sectores, en distintos puntos. Afortunadamente no hubo pues cuestiones mayores que reportar, pero sí se presentaron estos, pues ya lo saben, ¿no? Lo que siempre ocurre, los encharcamientos, las inundaciones, y pues muchas personas que lo decían, oye, pues ahora, ¿pa' dónde me hago, verdad? Sí. Lo bueno fue que no se presentó como en otros momentos, como en otras situaciones, pero de todos modos estuvo muy, muy, muy complicado. Y qué triste, Alejandro, porque entonces nos estamos dando cuenta que el tema aquí es que ocurren las lluvias, uh-huh, y ya en cualquier sector, como dicen, que antes no le pasaba nada y se inunda.
0: Sí.
1: Hay encharcamientos, lo del el otro día de las personas también que allá en el sector de San Bernabé, sí, que se quedaron ahí, que se tuvieron que subir a no sé dónde,
0: porque vigas del metro.
1: Exacto, porque se inundó todo. Imagínate nada más que fuera así cada vez que llueve, pues está complicado.
0: Así es, y pues bueno, pone en evidencia también el sistema pluvial que tenemos en los municipios. Ya las autoridades deberían de estar gestionando, pues bueno, más recursos. Bueno, todavía no les entregan lo pendiente, ¿verdad? Pero yo creo que deben de estar, por lo menos en este último año, deben de estar solucionando estos temas del drenaje pluvial, que si bien no es la solución, pero ayudaría a que el agua tuviera un mejor flujo y con ello, pues bueno, evitar muchas inundaciones y encharcamientos tanto en avenidas como al interior de colonias, Hugo.
1: Exactamente, así que pues bueno, reportes y todos ya lo saben, aquí los estamos leyendo y pues bueno, están, fíjense, dentro de las cosas que ocurrieron este fin de semana, el techo de una escuela colapsó, esto en la zona norte del municipio de Monterrey, vamos a escuchar.
2: A unas semanas del regreso a clases, una parte de la estructura de una escuela de educación especial se derrumbó en la zona norte de Monterrey, provocando alarma entre los vecinos del sector San Bernabé. El incidente ocurrió alrededor de las 16 horas de este domingo, en el interior del centro de educación.

0: Hasta el momento se desconocen las causas exactas que provocaron el derrumbe. Entre las primeras hipótesis se encuentra una posible falta de mantenimiento de la estructura. Sin embargo, los brigadistas tampoco descartaron que las fuertes lluvias y la tormenta que ha afectado a la zona metropolitana de Monterrey pudiera haber contribuido al debilitamiento de la estructura. Las autoridades correspondientes deberán realizar una evaluación para determinar las condiciones en las que se encuentra el plantel y establecer si representa algún riesgo ante la proximidad del regreso a clases. Para Enfoque Monterrey y El Porvenir Radio, Priscila Estrada.
1: Perdón, ahí está precisamente esto que reportaron allá en la zona norte de Monterrey, que fue este fin de semana, y en el contexto, ¿no?, de estas lluvias, de las precipitaciones que se presentaron, que insistimos, en esta ocasión no hubo una cuestión mayor, claro, daños como en esto, pero una cuestión mayor, estábamos hablando de personas desaparecidas, sí, de personas afectadas, y lo platicábamos la semana pasada, digo, las lluvias que ocurrieron el domingo pasado, todo lo que provocaron, por ejemplo, allá en el sector de Santa Catarina.
2: Así es, los comerciantes se fueron arrastrados, que por cierto, ya nos dieron información de que les entregaron un Hugo.
1: ¿Ah, sí?
2: De 4,500 pesos para que, pues bueno, se ayudaran precisamente para recuperar, pues por lo menos los toldos, ¿eh? Los toldos que perdieron al ser arrastrados por la corriente, porque pues la mercancía, Hugo, ya nos decíamos y lo mencionábamos en la pieza que presentamos el lunes de la semana pasada, pues hubo actos de rapiña. Entonces muchos perdieron la mercancía, perdieron los toldos y pues bueno, en lo que invierten otra vez para poder pues recuperarse. Y esto también queda en evidencia, pues bueno, que pues muchas de las veces pensamos, porque ya no lo decían, que no pasaba nada, que tienen 20 y tantos años de estar vendiendo y que nunca había pasado nada, pues bueno, pues para que tengamos un poquito más de precaución en todos en general, porque a veces decimos, no, es que siempre dicen que va a llover y luego no llueve, pues ahí está, el pronóstico cumplido.
1: Sí, claro, y que otra vez, hay que recordar que a final de cuentas es un pronóstico, hay probabilidad y el punto es prepararnos por si sí o por si no, que de eso se trata. Entonces, pues bueno, por ejemplo, ya le decíamos, para este fin de semana, tanto que le estuvimos platicando, sobre todo para el domingo, pero habíamos mencionado una ligera posibilidad para el sábado, que fue lo que se cumplió, pero que llovió, ahora sí, en diversos sectores, porque también nos decían, otras zonas, mira, nada.
2: Nada.
1: Absolutamente nada. Pero hay que recordar que no es un así como pie juntilla, sino que está la posibilidad, la probabilidad, y esto es lo que hace que, pues, tengamos la precaución, o es el objetivo precisamente.
2: Así es, para que tomemos en cuenta y tengamos mucha precaución también al circular por avenidas, porque pues bueno, están al día, prácticamente al momento, los choques y más con esas precipitaciones. Entonces, para que cuando tenga este pronóstico usted, pues bueno, evite salir si es fin de semana, y si es entre semana, pues lo haga con mucha precaución. Hugo, 7:29, ¿te parece si nos vamos al corte?
1: Sí, y regresamos porque tenemos mucho que platicar en esta mañana. Hubo cateos el fin de semana. Sí. Y también la detención de una persona con este video. Oye, qué feo, ¿verdad? Eso, sin estigmatizar, pero hemos hablado cómo se ha presentado ya y es una cuestión mayor el hecho de las personas aparentemente en situación de calle,
2: sí,
1: en la zona metropolitana, pero en el centro de Monterrey.
2: Así es, y que durante el Mundial pues estuvieron
1: quién sabe dónde.
2: Al regresar tendremos información precisamente y el uso de la inteligencia artificial. Regresamos.

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4: Continuamos con más información. Son las 7:32. Vámonos al pronóstico del tiempo para saber cómo van a estar las condiciones para este día.
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4: Bueno, precisamente sobre esta situación, las temperaturas para el día de hoy se espera una máxima de 33 grados con el cielo parcialmente cubierto, vientos de 10 a 15 kilómetros por hora, humedad 62%, el índice UV extremo, el amanecer fue a las 6:12, la puesta del sol a las 7:20, por la noche un cielo parcialmente cubierto, mínima de 22, vientos de 10 a 15 kilómetros por hora, humedad 68%, la salida de la luna a las 3:43, la puesta de la luna a las 6:01, estamos en un cuarto menguante. Para el día de mañana, martes, una máxima de 35 y una mínima de 22 con el cielo parcialmente nublado. El miércoles, 36 de máxima y mínima de 22 con el cielo mayormente soleado. El jueves, 36 de máxima y mínima de 22 con el cielo soleado. Y el viernes, 34 de máxima, 22 de mínima con el cielo parcialmente nublado. Esto aquí en la zona metropolitana. Pero, ¿qué se espera en todo el país? Pues bueno, lluvias intensas en algunos sitios y calor de más de 40 grados, y es que es una jornada marcada por contrastes. Mientras varias regiones enfrentarán lluvias fuertes e intensas, algunas zonas del norte van a registrar temperaturas superiores a 45 centígrados. El Servicio Meteorológico Nacional alertó además sobre posibles tormentas eléctricas, granizo, fuertes rachas de viento y riesgo de inundaciones. El monzón mexicano y una circulación ciclónica en niveles altos de la atmósfera van a favorecer lluvias muy fuertes con puntuales intensas en Chihuahua, Durango y Sinaloa, donde podrían acumularse entre 75 y 150 milímetros. También se esperan lluvias fuertes con puntuales muy fuertes en Sonora, Nayarit, Jalisco, Guanajuato, Michoacán, Oaxaca y Veracruz. En otras regiones habrá chubascos y lluvias fuertes, principalmente en Baja California Sur, Zacatecas, Aguascalientes, Colima, Querétaro, Estado de México, Ciudad de México, Puebla, Guerrero, Chiapas y Tabasco. El meteorológico advirtió que las precipitaciones podrían acompañarse de descargas eléctricas y caída de granizo, además de provocar encharcamientos, inundaciones, deslaves y aumento en los niveles de ríos y arroyos. ¿Dónde hará más calor? El calor extremo, híjole, aquí no, aquí llegamos a 34, 35 grados, pero en Baja California, podría superar los 45 grados, mientras que Sonora, Chihuahua, Nuevo León, Tamaulipas, Michoacán, Guerrero y Oaxaca podrían alcanzar entre 40 y 45. Además, se mantendrá la onda de calor en zonas de Baja California Sur, Chihuahua, Nuevo León y Tamaulipas. Son las condiciones que se esperan. Así hablando de la República Mexicana, y pues bueno, ya lo saben, aquí tendremos una máxima de 33 y por la noche 23, 24 grados. Actualmente 25 grados es lo que marca el termómetro en el centro de Monterrey. Son las 7:35. Alejandro González, oye, calor que se siente, sí. y bochorno desde muy temprano en la zona metropolitana. Oigan, uno ya no sabe el día, ¿cuándo fue? No, ayer no, el sábado. Me tocó nada más caminar ni dos minutos en el sol. Y bueno, y ni eran como las 11 de la mañana.
5: Ay, no, hija, ¿y sabe cuál es el problema? Que a veces, que este fin de semana se dejó sentir el calor húmedo, ajá, que es el que más pesa.
4: Sí.
5: Porque el calor seco, pues bueno, se puede tolerar, uh-huh, ¿verdad? Pero el calor húmedo es como estar pues en la playa, oiga. Uh-huh. Y ese sí, caminas y no, el sudor es muy, muy incómodo, bochornoso.
4: Estar en la playa sin estar en la playa.
5: Sin estar en la playa, claro.
4: Sí, entonces, pues sí, se siente medio pesadito. De todo modo, lo que hemos dicho, hay que, pues, tener muchísimo cuidado con el tema de las temperaturas y también el sol. Pues bueno, pues también ahí tener mucha precaución y cuidarnos todos, nosotros, los niños, los adultos mayores y las mascotas.
5: Así es, para que lo tomen en cuenta porque todavía falta la canícula.
4: Ay, ni me digas, todavía estamos, ¿eh? Y deja tú, Alejandro, me di cuenta, es 10 de agosto. Uh-huh. El otro día le estaba contando que fue a comprar unas milanesas el sábado ahí para hacer humo, ¿verdad? Hay una flecha, ¿verdad? Nomás así, para que se vea.
5: Para que eche humo.
4: Para que eche humo, nada más. Oye, pues no me voy dando cuenta que ya en la tienda esa que fui, están los artículos de la Revolución.
5: Sí.
4: Y los del Halloween.
5: También.
4: Enseguidita.
5: Enseguida.
4: O sea, está ahí, yo no sé por qué hay un revolucionario, si es algo de la independencia. De la independencia, ¿verdad? Pero bueno, había un revolucionario y había una delita. Yo no voy a juzgar. Pero bueno, arriba de ellos Había unos fantasmas.
5: Y, oye,
4: calabazas.
5: Y en diferentes jugueterías ya empezaron con el sistema de apartado, para diciembre.
4: ¿En serio?
5: Así es.
4: También. No, hombre, no pago lo del año pasado.
5: Lo del año pasado, oiga.
4: Y ya ves que aquella juguetería allá en Gonzalitos ya tampoco ya está.
5: Ya no está, ¿verdad?
4: No, ya van a la mitad de que ya le están, pues, destruyendo.
5: Destruyendo.
4: Sí, bueno. Ya va a la mitad. Oye, bueno, ni siquiera ha sido el regreso a clases. Y en algunas tiendas.
5: En algunas escuelas. Oiga, por favor, también compártanos la lista de útiles escolares. ¿Cómo les va? ¿Qué es lo que les piden? Porque todos los años dicen que les piden cosas exageradamente exageradas.
4: Uh-huh.
5: Así lo decimos.
4: Sí.
5: En esta mañana. Porque sí, oye, me están haciendo llegar en redes sociales, Hugo, que piden marcas muy específicas.
4: Ay,
5: y
4: poco.
5: No son marcas baratas, ¿sí?
4: ¿A poco?
5: Bueno, para algunos lo podrán ser.
4: Ajá.
5: Pero uno que estuvo acostumbrado a los del Blancanieves, a la libreta esta de una espiral.
4: ¿Cómo no?
5: Porque, pues, es que en aquellos años también había de marcas a marcas, ¿verdad?
4: Sí, claro.
5: Estaba la Escribe.
4: Ajá.
5: Y luego estaba la Estrella. Y luego estaba la que vendían en el Esmar de 3 pesos. Esa es la que a todos nos compraban, ¿verdad? Pero
4: sí, claro.
5: Ahorita ponen que libreta cosida, que doble espiral, de tal marca, de tal tamaño, de tantas hojas. Oiga, pero ese, pues, es la economía. Imagínate el que tiene 3 chamacos en la escuela.
4: Ajá. Uh-huh.
5: No, qué difícil. Por favor, también compártanos. En algunas escuelas son más, más prácticos, Hugo.
4: Ajá.
5: Porque ya te venden el kit escolar.
4: ¿A poco? A ver, o sea,
5: en algunas de servicio público.
4: Ajá.
5: Se organizan también, y eso hay que reconocerlo.
4: Ajá.
5: Se organizan también que te venden ya los paquetes. Que te dicen, oiga, ¿sabe qué, señora? No se preocupe. Con tan solo, ejemplo, 1,500 pesos.
4: Uh-huh.
5: Usted se despreocupa. 1,500. Usted se despreocupa de andar en las papelerías, de andar en el centro. Y aquí nosotros le compramos, pues, todo lo que el niño va a necesitar con los materiales, ¿verdad? Entonces, muchos aprovechan, ¿verdad? Pero si hay algunas listas, el año pasado, cuando fuimos a hacer los sondeos,
4: uh-huh,
5: que decíamos, oye, pues, ¿cómo niño de kinder va a pedir esto?
4: Sí, claro.
5: Principalmente.
4: Es que, fíjate, estoy checando porque también el sábado me di una vuelta a una papelería que está aquí en el centro de Monterrey. Me llamó la atención, por eso lo estoy buscando. Ah, que, pues, bueno, digo, no había tanta gente, pero ya había una cantidad inusitada de marcas y todo.
5: Sí.
4: Y ahorita que dijiste de la lista, me llamó la atención porque me estaban contando. La gente ahí va, digo, y es una papelería que tiene años, pero digo, no es de cadena, uh-huh, ni no es muy, muy, muy grande. Digo, es una tienda grande, pero no es como las demás que conocemos,
5: sí,
4: todos,
5: claro,
4: papelerías.
5: Las franquicias.
4: Pues bueno, van, Alejandro, y muchos de los papás y mamás que yo platiqué con ellos me decían exactamente eso. Llevan la lista,
5: uh-huh,
4: y van a ese lugar que está ahí en 5 de mayo,
5: ¿sí?,
4: casi en la esquina con Cuauhtémoc. Oye, van y dicen, yo no quiero batallar. Aquí que me surtan.
5: Sí, que le surtan todo, ya.
4: Sí, y algunos, un padre de familia me dijo, estoy aprovechando ahorita. Le dije, ¿cuántas vueltas, uh-huh, va a echar? Dijo, no, pues no sé. Pero dijo, ahorita estoy aprovechando porque en el trabajo me dieron un bono.
5: Uh-huh.
4: Digo, pues órale, para ir,
5: sí, claro,
4: haciendo más corta la lista e ir tachando.
5: E ir tachando. Sí, hay mucha gente que es muy prevenida.
4: Uh-huh.
5: Y desde antes que salgan ya comienzan a comprar que los lápices, que unas 2-3 libretas, que los colores, ¿verdad? Pero sí hay muchos que, pues bueno, la economía,
4: sí, sí,
5: no me dejará mentir usted que nos está sintonizando, pues bueno, la economía no da. Y pues es cuando empiezan precisamente las crisis, porque ya estamos a unos cuantos días de empezar. Y no nada más son los útiles escolares,
4: uh-huh,
5: es el uniforme escolar
4: también,
5: es la mochila,
4: uh-huh,
5: son los zapatos,
4: sí,
5: los tenis. Y pues bueno, los cortes de cabello, ¿verdad? Uh-huh. Porque ahorita todos los niños andan con pollitos de colores, con los pelos bien pintados y con los cortes muy rebeldes. Sí, pero el último día, Hugo, el último día.
4: Ahí van a estar.
5: Van a estar, ¿verdad? Como el colegio militar.
4: Vale.
5: Puro rapado, corte natural.
4: Sí, para no batallar, ¿verdad?
5: Para no batallar, exactamente.
4: Sí, muchas de las barberías o estéticas hacen eso. Y órale, el fin de semana, viernes, sábado y domingo previo.
5: Domingo.
4: Todo el día.
5: Abierto, esos días, abierto, todo abierto,
4: aprovechando.
5: Sí. Qué bueno hay que también tengan trabajo ellos y pues bueno, que puedan estar también aprovechando. Ahora sí, como se dice, haciendo su agosto, pero no hay que abusar los precios normales, por favor.
4: Claro. Sí, totalmente. Oigan, y si tienen oportunidad, yo sé que todos andamos gastados, yo sé que todos, no es que nos sobre el dinero, aquí lo hemos platicado, pero si ustedes tienen oportunidad de, antes de criticar y ayudar a algún niño que requiera una libretita, una mochila o algo, y que los papás realmente y verdaderamente estén en una situación, porque luego sabes que, Alejandro, muchos dicen, no, pues que es responsabilidad de los papás. Sí, pero si nos fuéramos a eso, ningún niño batallaría en la vida. Entonces, pues pensar más en el niño, ¿no? A lo mejor que ande en sus chanclitas, y si tenemos obviamente la posibilidad, a lo mejor unos zapatitos baratos, una mochilita o algo, lo que podamos, pero apoyar a quien realmente sí lo necesita, porque, híjole, es bien difícil, y es más difícil porque no debería de existir el bullying. Y este lo propician mismos niños. Sí. Entonces quiere decir que esos niños que hacen el bullying no están bien educados. Entonces es ese trabajo, y el segundo sería oportunidad apoyar, porque esa parte, lo que viven muchos niños de violencia en sus casas, el tema de que no tienen dinero, el tema de reflejar ellos mismos esa situación en el uniforme, en su vestimenta, en su limpieza o en su higiene personal, y también en lo que traen o en lo que no traen, para que todavía les estén echando, ¿verdad?
5: Y claro,
4: los estén señalando. Hay un cuento que se llama, no me acuerdo quién, Lupita la Piojosa o algo así, que es una reflexión. Ahorita la voy a buscar.
5: Sí.
4: Y, híjole, uno se pone a pensar en eso, Alejandro, de que ¿por qué se nos hace algo normal? Y otra vez, si hay oportunidad y si nos sobra, pues a lo mejor colaborar con algo con esas familias que realmente lo necesitan.
5: Así es, la falta de empatía, Hugo, esa es la palabra, porque muchas de las veces no somos empáticos, y los niños son el reflejo de uno mismo desde la casa.
4: Sí.
5: Esa es la palabra. Son el reflejo de nosotros como adultos y la crianza que le estemos dando. Y también, como bien lo dices, si hay posibilidad de apoyar, pues con tu sobrino, ¿verdad?
4: Sí, también.
5: Con los sobrinos, no, con podemos, los niños más cercanos, sí, no necesariamente tiene que estar fuera de casa, ¿verdad? Usted sabe que a lo mejor el primo, la prima, la comadre anda batallando, el compadre anda batallando, pues bueno, acérquese, y una mochilita o el gasto que pueda ser más pesado que usted considere, por favor, pues acérqueselos. Y también los gobiernos, gobiernos municipales, que puedan entregar los kits escolares y con ello, pues, por lo menos bajar unos 300 pesos o a la lista.
4: Sí, claro. Y seguramente, como bien tú lo dices, conocemos a alguien alrededor, a lo mejor en la misma casa, o si no, aquí platicamos de muchas organizaciones, de asociaciones. Yo decía el otro día de este movimiento de mi amigo Johnny, que se llama Abrazando Corazones Monterrey, que pueden entrar ahí al Facebook y lo pueden seguir. Ellos solicitan en esta temporada útiles para niños que viven con la abuelita, que la mamá está enferma, que tienen una situación de indefensión y vulnerabilidad. Entonces podemos apoyar, como bien lo decías tú, de esta manera, u otra vez, a lo mejor con los niños en casa.
5: Sí.
4: Me refiero a los sobrinitos, a los primitos o algo. Siempre habrá alguien. Y lo que podemos hacer, no necesitamos meterle miles de pesos. Nada,
5: no,
4: más
5: con
4: lo que podamos, si es que podemos.
5: Hace unos zapatos, Hugo, que rondan en los 300 pesos, 300, 400 pesos promedio. Pues oiga, pues ahí te va, para que le compres el tenis, para que le compres el zapato, las calcetas a la niña, ¿verdad? O el uniforme, porque pues también están caros. Podemos mencionarlo, están caros.
4: Sí.
5: Aquí en las camiserías de México, por ejemplo, pues todo mundo vamos, ¿verdad? Pero hay algunos que a veces también se les complica. O sea, imagínense nada más la economía de algunas personas que tienen 2, 3 niños, 4, y pues bueno, se les complica. Entonces, por favor, hay que ser empáticos, y pues bueno, el que manos que dan siempre estarán llenas.
4: Sí, totalmente.
5: Totalmente.
4: Sí, fíjate que es una frase muy, muy bonita, y sin ir allá en el tema de que ay, que los pensamientos y esto, no,
5: hombre,
4: es algo real. Yo le he dicho, Y lo hemos platicado, lo platiqué la semana pasada, creo que lo platiqué en televisión, este esquema en el que yo me pongo a pensar si tengo posibilidad de dar un pesito o dos, ¿sí? Porque yo les decía, digo, todos vivimos al día. Claro. Entonces, lo que yo hago es, a ver, a mí por lo general me gusta comprarme, como a Priscila Estrada, una papa asada.
6: Claro.
4: Haz de cuenta. Entonces, una papa asada ahorita que anda en 120 pesos, más o menos, en algunos lados. O sea, otro día compré una en 80 pesos. Muy buena, ¿eh?
6: Muy buenísima.
4: Buenísima. Entonces, vamos a suponer que la papa asada cuesta 120 pesos. Entonces, yo digo, ay, me gusta mucho la papa asada. Entonces, vamos a suponer que en la semana, porque yo me pagaron las horas extras que hice, y entonces tengo posibilidad de comprarme dos papas asadas para mí. Entonces, ya haz de cuenta que son 240 más la sodita. Sí, que vamos a ponerle que unos 20 pesos por poner. Entonces, 40 son 60, 80, casi 300 pesos. Uh-huh. En dos papas, que no son las dos papas que me compro en el mes. A lo mejor yo tengo posibilidad de comprarme más. Entonces, tengo 300 pesos que a lo mejor digo, si en lugar de comerme la papa asada y me como un huevito con frijoles,
6: claro,
4: sí, pues no pasa nada. Y dos papas a lo mejor, pues bueno, a la siguiente me como unas tostadas que ahí tenía yo con unos frijolitos y queso, o preparo de lo que ya tenía, o me quedó de lonche de la tarde y me lo como. Entonces, eso que iba yo a utilizar en las papas, o en los tacos, o en el panecito, o en lo que ustedes quieran, en la soda, en la cerveza, a lo mejor tengo 300 pesos, que para mí, sí, obviamente es mucho, pero para alguien puede ser muchísimo más. Y eso yo lo puedo donar y ni me quita. Y es un antojo, ¿verdad? Pero puedo comer huevo, puedo comer sopa, puedo algo más. Entonces, pues no pasa nada. Y así podemos medir, claro, si es que podemos dar algo, mucho, poquito, pero estamos dando.
5: Sí, que estamos dando. Y pues bueno, así nos quedamos en esta mañana con la reflexión. Y pues bueno, también estando echándole el ojo a ya el regreso a clases, que está pues a la vuelta de la esquina, oiga. Total. Sabemos las vueltas que tiene que hacer, las inscripciones, las aportaciones.
4: Ay, también.
5: Que deben de ser voluntarias.
4: Sí, exacto.
5: En algunos casos.
4: Sí, y que si el papá o la mamá no tienen, también uno, si no tienes, oye, fíjate que no tengo tanta cantidad, bueno, que la escuela esté a modo, los directivos, y llegar a un acuerdo, porque a lo mejor yo no tengo, no sé, 1,000 o 2,000 pesos o lo que sea, pero ¿sabes qué? Yo vengo, no es obligación, pero también se ve ahí las ganas, pues también de aportar. Oye, pues no, pues yo, si me pones la pintura, pues yo vengo y pinto. Sí, o yo vengo y hago el aseo en esta zona. O yo sé hacer esto y no tengo dinero para esto, pero puedo hacer esto otro. También el caso de los todo papás y de las mamás, ¿verdad?
5: Todo aporta, todo suma.
4: Sí, totalmente. Entonces, pues bueno, de aquí son 3 semanas, ¿eh?
5: Tres semanas.
4: Regresan los niños. Híjole. Y en estos días estaremos platicando con algunos datos y estadísticas de todo lo que se gasta, las expectativas y sobre todo cómo prepararnos, porque, oye, digo, son 3 semanas que son muy buenas. Ahorita los chamacos andan, se duermen a las 12 de la noche, se levantan a las 12 del mediodía, andan para arriba y para abajo. Algunos, digo, no han podido salir, algunos han ido al Parque España.
5: Ah, muy bien.
4: A las albercas, pero otros se van allí a la plaza. Pero pues ahorita traen, mira, todo bien,
5: bien padre,
4: vuelto para arriba.
5: Jugando Minecraft, Roblox. Todos los juegos,
4: oigan,
5: Free Fire.
4: Que tengan cuidado porque ahí platican con la gente, ¿verdad?
5: Sí, no, también. Mucho cuidado con eso, por favor.
4: Así es.
5: Pero bueno, es parte de las vacaciones que ellos sí pueden tener. Algunos docentes también están ya de vacaciones.
4: Sí, todavía.
5: Todavía.
4: Ay, qué padre. Qué padre, fíjate.
5: Qué padre.
4: Yo no. Aquí trabajando.
5: ¿Qué decimos?
4: Un saludo a Priscila.
5: Por cierto, Priscila Estrada, un saludo. Que se fue al concierto de Harry Styles a Ciudad de México.
4: A Ciudad de México.
5: Ella es internacional.
4: Qué elegante. Oye, que estuvo llueve, ¿verdad?
5: Que le llovió, granizó.
4: También,
5: pero para la hora del concierto ya había bajado la lluvia.
4: Qué bueno, oye, pero qué exitazo de este artista. Y digo que son de los artistas que pues nada más van allá, o sea, tienen muchas fechas, pero en Ciudad de México.
5: Creo que ya terminaron el día de ayer.
4: ¿En serio?
5: Aparentemente, ahorita revisamos bien el dato. Que no lo pase,
4: sí,
5: si es pues que está despierto.
4: ¿Quién sabe? No, yo estoy esperando a ver aquí cuando viene, quiere al concierto de Elsa García.
5: De Elsa García.
4: Sí, quiero ir.
5: Que era los Nortex.
4: Ese, sí, y se va a presentar en un, no me acuerdo si es en Escobedo o en Guadalupe, pero ¿sabes cuál es el asunto? Uno ya no está para esos trotes. Entonces yo dije, pues bueno, va a estar Elsa García. Pero pues digo, me dice un amigo, ay, ¿a qué hora es el evento? No, que a las 10. Dice, no, hombre, va a salir hasta la 1 de la mañana.
5: Sí, claro.
4: Porque, y sí, ya vi, hay cartelas así de que son varios grupos.
5: Artistas,
4: y luego
5: claro,
4: ella. Y digo, y el concierto es de ella. Pero también el lugar en donde va a estar, te cuenta, la zona VIP sí tiene mesitas. Pero el general es a pie.
5: A pie, sí.
4: Bueno, parados, ¿verdad?
5: Parados.
4: Sí, entonces, pues ahí, no, uno ya no aguanta un hombre.
5: Pues sí.
4: No, ya así no, las cosas. Yo necesito llevarme un banquito.
5: Unas tardeadas.
4: Unas tardeadas. Dale, dale. Quiero ir a cantar esas canciones.
5: Elsa García.
4: Sí, de los 90. Sí, esa.
5: Y aquí presentamos el regreso.
4: Estado. Sí, cómo no. ¿Cuándo fue? ¿Hace 2 años que vino?
5: 2 años.
4: A uno de esos eventos, ¿verdad? Que decías tú.
5: Aquí lo presentamos, el Nortex, pero bueno. Vámonos al corto con esta canción.
4: Pues sí, de puro coraje, porque si no sé que no voy a ir. No, porque no, yo no aguanto, ¿no? A lo mejor mira aquí con las canciones, más a gusto.

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5: Continuamos con más información, son las 7:54, la temperatura en estos momentos se encuentra en los 25 grados. Oigan, ya platicábamos más adelante, más temprano en el resumen informativo, cómo a lo largo de la última década las tortillerías redujeron sus ventas entre 30% y 50% por el surgimiento de negocios clandestinos y debido a los cambios en la vida de los mexicanos. Empresarios y especialistas aseguraron que antes se vendían 600 o hasta 1000 kilos de tortillas en un negocio establecido, pero ahora el promedio está entre 280 a 300 kilos. Hay gente que sale a trabajar desde temprano, que cuida su salud, come menos y adquiere tortillas en tiendas de abarrotes, autoservicios, farmacias, tlapalerías o con personas en bicicleta. Esto lo dijo el presidente del Consejo Nacional de la Tortilla, Homero López. Ante la situación, 9 de cada 10 tortillerías también venden su producto en tiendas de abarrotes y ello representa 75% de sus ingresos. Otros negocios de este tipo operan en la informalidad, evaden impuestos y el pago del seguro social. Se calculó que las ventas en los mostradores de tortillerías cayeron 50 o más de 60% durante la última década. Se calculó que cada año cierran alrededor de 32% de las tortillerías y desaparecieron 75% si se toma en cuenta el acumulado de las últimas 3 décadas.
6: Vámonos a más información. La presidenta de México, Claudia Sheinbaum, ordenó cambiar el nombre del Paso de Cortés por el Paso de los Pueblos Indígenas en el marco del Día Internacional de los Pueblos Indígenas, que se conmemora cada 9 de agosto. Además, firmó un decreto para establecer que cada segundo domingo de ese mes se lleve a cabo la Jornada Nacional de Reforestación desde la localidad Santiago a 9 kilómetros del volcán Popocatépetl. La mandataria destacó que antes de la llegada del español Hernán Cortés, las comunidades y pueblos indígenas pues establecieron el camino hacia los volcanes. Pues bueno, ahora también entrada el Parque Nacional de esta región. Pues bueno, la mandataria precisamente declaró este domingo, pues bueno, que los pueblos indígenas precisamente pues son muy muy importantes, precisamente por la conmemoración del 9 de este mes. Pues bueno, de manera textual informó, es ahí donde se mostró históricamente por miles de años, tal cual así lo mencionó, la conservación de la naturaleza, y se reconoció que no puede haber desarrollo en lo que hoy le llamamos, pues bueno, parte de los pueblos indígenas, sin el cuidado del medio ambiente y de los recursos naturales. la jefa del Ejecutivo, así lo mencionó en esta, en este evento político que realizó, donde pidió el renombre del paso de Cortés, así lo dice, a, pues bueno, el paso de los pueblos indígenas.
5: 7:57, ya que estamos hablando de temas nacionales, Taylor Farms anunció que retira del mercado productos alimenticios preparados que contienen jalapeños, ante la preocupación de que estén relacionados, esto hablando de Estados Unidos, pero donde señalan que el producto va aquí de nuestro país. Dicen que están relacionados con el brote de salmonela que afecta a varios estados de Estados Unidos. Esta decisión se produce semanas después de que la empresa retirara del mercado lechuga procedente de México, que autoridades estadounidenses han ligado a un brote de ciclosporiasis. Taylor Fresh, con sede en California, dijo que retiró voluntariamente los productos, incluyendo salsas y guacamole, tras ser informado de que se estaban retirando también los pimientos frescos del mercado. La Administración de Fármacos y Alimentos y los Centros para el Control y Prevención de Enfermedades señalan que jalapeños frescos suministrados estarían detrás del brote de salmonela. Un productor del estado de Sinaloa que abastece a estas empresas fue identificado como la posible fuente de dicho brote.
6: Oiga, y también, pues bueno, un grupo de personas decidió participar en un proyecto monumental y vital para rescatar la evidencia de la vida que aún persiste en las inmediaciones del Cerro Cachuma, en Tecate, Baja California, donde casi 400 especies de flora y fauna están en riesgo debido a que desde febrero pasado el gobierno de Estados Unidos pues usó dinamita para, pues bueno, precisamente realizar algunos trabajos en ese punto. Durante 2 días de mayo, así lo dice esta nota del Porvenir, pues bueno, recorrieron el área cámaras de celulares y equipo especializado para registrar huellas, avistamientos, pues bueno, de cualquier indicio de vida. Con este esfuerzo buscan preservar la memoria de las especies que habitan ese territorio. Pues bueno, destacaron que es necesario saber que existe para saber que se va a perder. Así lo refiere, porque registran 397 especies amenazadas por obras fronterizas. Parte de lo que informa la portada de este día, el periódico El Porvenir.
5: Son ya las 7:59, la temperatura está a los 25 grados. Oigan, vámonos con Yesenia Gaona, ya está lista con los deportes, nos platica lo más importante que ocurrió el fin de semana.
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5: Adelante, Jessy, ¿cómo estás? Muy buenos días.
7: Hola, ¿qué tal? ¿Cómo están? Muy buenos días. Claro que sí, arrancamos con toda la información deportiva más importante y empezamos hablando de Juárez, pues remontaron al Vancouver. Es que Juárez venció 3-1 a Vancouver Whitecaps, esto en BC Place. Vancouver se adelantó temprano, pero los fronterizos reaccionaron, dieron la vuelta al marcador. El Ricardinho sentenció el triunfo en el agregado. Por otro lado, Charlotte eliminó al Atlas, y es que Charlotte FC derrotó 2-0 al Atlas y lo dejó sin posibilidad de avanzar. El partido se mantuvo cerrado gran parte del tiempo, pero Oliver Avada y Tiger Smalls resolvieron en el tramo final. Y Tigres ganó en penales a Minnesota United, y es que Tigres y Minnesota empataron sin goles en tiempo regular, pero los felinos se impusieron 4-2 en la tanda de penales. Nahuel Guzmán volvió a hacer figura con atajadas clave y Tigres sumó otro triunfo por esa vía. Y por el lado del Monterrey, venció al Inter de Miami 2-1, y es que los rayados vinieron de atrás para derrotar al Inter de Miami en el New Stadium. Rodrigo de Paul adelantó al cuadro de Florida, pero Monterrey reaccionó y selló la remontada con goles en la segunda parte y en el cierre del juego. Y por otro lado, el León sigue perfecto con remontada ante Orlando City, y es que León derrotó 2-1 a Orlando en el Inter and CO Stadium. Y es que Orlando se puso arriba con Martín Pasalic, pero León respondió con goles de Joel Guevara y Daniel Arcila para llevarse el triunfo. Luego Los Ángeles sorprendieron al Toluca con un gol al final, y es que Los Ángeles FC vencieron 1-0 al Toluca en el BMO Stadium gracias a un gol de Eddie Segura en tiempo de compensación. El duelo parecía irse a penales, pero el remate del zaguero definió todo el cierre. Y por otro lado, el Inter de Miami rindió homenaje a Jorge Messi, y es que en el partido ante Monterrey, el Inter de Miami jugó sin Lionel Messi tras el fallecimiento de su padre Jorge Messi. Antes del silbatazo hubo un minuto de silencio y tributos en el estadio. El club también mostró su respaldo al capitán argentino. Hasta aquí un breve avance, toda la información deportiva más importante, no se despegue, continúa en Enfoque Monterrey y El Porvenir Radio. Yo le deseo que tenga un excelente inicio de semana.
5: Igualmente, Jessy, gracias por la información. Son las 8:01, vámonos al corte y regresamos con los titulares, el resumen informativo de la segunda hora, aquí en Enfoque Monterrey. Volvemos.
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5: Muy buenos días, es Enfoque Monterrey en esta mañana de lunes 10 de agosto del 2026. Son las 8:02, ya son las 8:03, la temperatura 25 grados. Esta es la información. Un enfrentamiento entre elementos de fuerza civil y civiles armados en Sabinas Hidalgo dejó como saldo un presunto delincuente abatido y un oficial lesionado. Los oficiales de la policía realizaban recorridos de reconocimiento y disuasión del delito dentro del operativo Muralla cuando vieron la presencia de dos camionetas en un camino vecinal.
6: En posesión de armas, una corta y otra larga, además de narcóticos, dos hombres y una mujer, uno de ellos identificado como generador de violencia, fueron detenidos por fuerza civil al norte de Monterrey. Además, el detenido, señalado como generador de violencia, se le atribuye un hecho delictivo en el que una persona resultó lesionada por arma de fuego.
5: Una reunión entre vecinos terminó en forma trágica cuando una de las parejas asistentes asesinó a batazos a un hombre de 50 años en la colonia Palmira Residencial en Escobedo. Se indicó que Laura Oxiso había ido a retirar a una de sus hijas debido a que estaba discutiendo con los presuntos responsables, pero terminó por ser asesinado.
6: Un motociclista murió la noche de este domingo tras protagonizar un accidente contra una patrulla de fuerza civil sobre la carretera Terán-Montemorelos. Al parecer, la unidad policíaca estaba saliendo de la corporación al momento de este percance. Las autoridades ya investigan para determinar también las causas de este percance.
5: Y un hombre que se presume participó en una riña familiar, dañó un auto y portaba aparente droga, fue detenido por oficiales de San Pedro. De acuerdo con el reporte, los hechos ocurrieron en un domicilio ubicado en el casco urbano, donde habría sostenido una discusión con su hermano y esto derivó en una riña.
6: Al menos 3 personas resultaron lesionadas ayer al volcarse la camioneta en la que viajaban en un tramo carretero en el municipio de Galeana. Las autoridades mencionaron que fue el exceso de velocidad lo que provocó que el vehículo saliera de la carpeta asfáltica.
5: Oigan, y en más información, a unas semanas de regreso a clases, una estructura de una escuela de educación especial ubicada en la zona norte de Monterrey se derrumbó ante el asombro de los vecinos. Afortunadamente, al momento del incidente, no había nadie dentro del plantel educativo, lo que evitó una tragedia.
6: En información local, un total de 2,500 árboles de diferentes especies se sembraron este domingo en la Huasteca como parte de la Jornada Nacional de Reforestación. El gobernador Samuel García Sepúlveda, acompañado de funcionarios estatales, federales y organizaciones de la sociedad civil, sembraron especies como las anacagüitas, mezquites, huizaches y los magueyes.
5: Tras casi 2 años de investigación, autoridades federales y estatales anunciarán los resultados del inventario de emisiones atmosféricas en el área metropolitana de Monterrey. Esto fue anunciado por Raúl Lozano Caballero, secretario de Medio Ambiente, aunque no especificó la fecha exacta.
6: Un total de 84 decomisos fueron realizados por la Dirección de Comercio del municipio de Monterrey durante los operativos implementados el fin de semana en distintos puntos del primer cuadro de la ciudad. Las acciones de inspección se concentraron en las avenidas Juárez, Madero, Padre Mier, Juan Ignacio, Ramón y Morelos, además de los alrededores de la Alameda, donde personal municipal supervisó el desarrollo de las actividades comerciales.
5: El gobierno de Nuevo León logró un acuerdo con la Federación para reducir drásticamente los costos para los ganaderos derivados de los protocolos extras de sanidad por el gusano barrenador, informó Marco González. El secretario de Desarrollo Regional y Agropecuario indicó que este acuerdo alcanzado por el Estado se concreta con el apoyo del Comité Estatal de Sanidad Animal y la Unión Ganadera Regional.
6: Un total de 20,655 reportes relacionados con problemas en las redes de agua potable y drenaje sanitario fueron atendidos durante julio por las cuadrillas de servicio de agua y drenaje de Monterrey, con tiempos de respuesta, así lo dicen, de hasta 48 horas. De acuerdo con el organismo, entre el 1 y el 31 de julio se realizaron 11,308 intervenciones para resolver afectaciones en la infraestructura de drenaje sanitario en la entidad.
5: En la información nacional, con la detención de Guadalupe Hernández Hinojosa, la Fiscalía General de la República completó las detenciones clave en el entramado corporativo de la empresa Ingemar S.A.D.C.B., acusada de introducir ilegalmente a territorio nacional gasolina y diésel para distribuirlo y comercializarlo, con la participación de por lo menos 11 entidades mercantiles. En un operativo coordinado con la Secretaría de Seguridad y Protección Ciudadana y la Agencia de Investigación Criminal, se ejecutó una orden de aprehensión en la Alcaldía Miguel Hidalgo, en la Ciudad de México.
6: La Fiscalía General de la República, la FGR, dio por concluida la investigación del ataque cibernético que sufrió Pemex en noviembre del 2019, sin dar detalles. De acuerdo con una respuesta de la petrolera vía transparencia. Así que, pues bueno, ya lo decíamos, mantiene Pemex bajo reserva el ataque de hace 7 años.
5: La Secretaría de las Mujeres expresó su indignación por el caso de una niña de 11 años en Matamoros, Tamaulipas, que presuntamente fue víctima de violencia sexual y cuyo embarazo derivó de esa agresión, al tiempo que exigió a las autoridades garantizar la protección integral de la menor, la restitución de sus derechos y el acceso a atención médica, psicológica, jurídica y social especializada.
6: En información internacional, la prolongada guerra contra Irán está pues agotando las reservas militares estadounidenses hasta el punto de que el Pentágono ha solicitado a la industria de la defensa que acelere la producción y la entrega de nuevas armas. Mientras tanto, el Departamento de la Defensa está cada vez más preocupado de que la transferencia de equipo a Medio Oriente pueda pues debilitar las capacidades estadounidenses en otros frentes como los de Rusia o los de China. Prácticamente están acelerando la producción de armas ante la escasez por la guerra.
5: La espiral de violencia no da resultados. León 14 vuelve a pedir el fin de la guerra en Ucrania, así lo dijo, y también en Rusia. Exigió espacio para la diplomacia. La Santa Sede está tomando medidas y tras la misión a Ucrania en julio del ministro de Relaciones Exteriores y del enviado especial del Papa, también el cardenal Mateo Zuppi, se está preparando una misión a Moscú con los mismos dos representantes del Vaticano como protagonistas. En la información deportiva, ya platicábamos que Tigres Femenil retomará este día su actividad en el torneo Apertura 2026 cuando visiten a León en la fecha 2 del certamen. El encuentro arrancará en punto de las 19:06, además de que sucederá en el estadio Nou Camp en Guanajuato. Y los mexicanos Abraham Anser y Carlos Ortiz, aunque también los Torque GC, acabaron en el segundo lugar en la última ronda del torneo de golf de Bedminster.
6: En información de los espectáculos, la historia dentro de la Casa de los Famosos México continúa dando giros inesperados, como sucedió la noche de ayer con la segunda eliminación de la temporada. Fue Jimena Herrera, la segunda eliminada de la Casa de los Famosos. Cabe señalar que se presentó una nueva dinámica para este programa, en donde el próximo martes una de las dos eliminadas, tanto la primera como la segunda, podrán regresar a la casa en una nueva especie que le denominaron el exilio. Oiga, también luego de 4 meses de que se realizaron una serie de audiencias, la jueza Marlene Fernández favorece a Paulina Rubio en la batalla legal, que la confrontaba con su ex esposo, pues bueno, Nicolás Vallejo. Ahora, Andrea Nicolás, el hijo que comparten, volverá con su madre para residir en Miami, en Estados Unidos.
5: En el pronóstico del tiempo para el día de hoy se espera una máxima de 33 grados con el cielo parcialmente cubierto, vientos de 10 a 15 kilómetros por hora. Por la noche, 22 grados también con el cielo parcialmente cubierto, hay 24% de posibilidad de precipitaciones.
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Ya estamos iniciando la segunda hora de Enfoque Monterrey en esta mañana de lunes 10 de agosto del 2026. Escuchamos el resumen de la información más importante hasta este momento, además de otras cosas que ya estaremos compartiendo más adelante. Y pues bueno, ya lo saben también en las efemérides musicales que tenemos, que también pues son importantes y sobre todo iniciando la semana. Después del fin de semana, vaya tan contrastante que tuvimos en temas de temperatura, calor. Pues no estuvo haciendo frío, y tampoco estuvo haciendo fresco, pero con las lluvias, pues bueno, también... que decían algunos, sí, el bochorno. Entonces, pues bueno, para todos los que andan ahí medio cansados, que nos están escribiendo a través del WhatsApp, fíjense que un día como hoy, un 10 de agosto del 2026, se da a conocer el récord de ventas para ABBA, el álbum recopilatorio ABBA Gold, grandes éxitos, regresó al puesto número uno de las listas del Reino Unido, gracias al fenómeno cinematográfico de Mamma Mia, convirtiéndose en ese momento en el álbum más longevo en lograr regresar al tope de las listas británicas, según dieron a conocer ahí las autoridades que se encargan de la música.

0: Y es que el regreso de ABBA Gold, este disco, al puesto número uno de las listas británicas en agosto de 2008, fue un hito histórico para la industria musical, impulsado directamente por el fenómeno global de la película Mamma Mia, estrenada en cines ese mismo verano. El musical ya tenía mucho tiempo, ¿verdad? Pero en aquel entonces estamos hablando, Alejandro, del 2008, uh-huh. un día como hoy, y cuando estaba este musical. Pasa el tiempo y, pues bueno, hay que recordar. De hecho, este disco ABBA Gold, que es el de grandes éxitos de ABBA, se lanzó originalmente en septiembre del 92. Su regreso a la cima en agosto del 2008 ocurrió casi 16 años después de su debut, convirtiéndolo en ese momento en el álbum con el intervalo más largo para volver al número uno, hablando del Reino Unido.
1: Y que retomamos en redes sociales, porque está muy presente ABBA en TikTok principalmente, con algunos de los trends, y pues uh-huh. bueno, que muchas de las veces los jovencitos retomamos estas canciones, digo jovencitos, me incluyo. Pues oye, bueno, el 2008 yo tenía siete años.
0: Fíjate, nada más.
1: Entonces yo no conocía a Mamma Mia, la vi hace 2 semanas en una plataforma, entonces uh-huh. vamos redescubriendo las canciones y pues bueno, sumándonos a los gustos de muchos papás, ¿eh?
0: Sí, totalmente.
1: Tíos, abuelitos.
0: Es lo que te iba a decir, ya papás y abuelitos, porque muchas personas que nos están escuchando en esta mañana a través de 90.1 aquí en Enfoque Monterrey, que nos dicen cuando hablamos de estas efemérides musicales, uh-huh. que nos dicen, claro que me acuerdo de esto, claro sí. que me acuerdo del otro y tal, y esta canción y así. Entonces, pues están, aparte que son de las canciones que están dentro de la memoria del colectivo popular.
1: Así es. Tal
0: cual, y que se queda.
1: Tienes esta canción. Mi inglés está súper mal, oiga, uh-huh. prometo voy a meterme a clases de inglés, por lo menos de las que dan en la escuela.
0: Mira.
1: Para darles un dato de esta canción que ustedes escuchan en redes sociales, y por supuesto que tiene un trasfondo, porque ajá. muchos la utilizamos para canciones triunfalistas. Esta canción también sonó en esta época del mundial, cuando México quedó eliminado, que por cierto ya se cumplió un mes. Pensamos que esa herida ya había cerrado.
0: ¿En serio?
1: Y pues no, les digo que no.
0: Oye, pero ya pasó
1: mucho tiempo, un mes, pero muchos mal utilizaron esta canción, y el trasfondo, ya lo decías Hugo, tú lo debes de conocer más que nosotros, ajá. pero mi fuente de inspiración, gracias uh-huh. a Don TikTok, pues nos mostró precisamente el origen. The Winner Takes It All, ajá. no sé si lo pronuncié bien.
0: Pero sí se entiende.
1: Aunque muchos le dicen The Winner, no sé, desconozco.
0: Así
1: suena. La traducción, ¿verdad? Pues bueno, los succionadores son los que dicen precisamente y nos corrigen. Pero, pues bueno, en español es el ganador se lleva todo.
0: Esa canción la cantaba Pedrito Fernández también. Uh-huh. Hizo un cover.
1: Bueno, ¿con qué vamos con esta canción? Pues bueno, precisamente porque muchos lo utilizan para algunas situaciones triunfalistas, pero no, el trasfondo es muy triste, uh-huh. prácticamente. O sea, la persona que canta esta canción, ¿me puedes decir el nombre de la artista, de una de las...?
0: Bueno, es que esta, uh-huh. si no me equivoco, la interpreta, ustedes me dirán, si era Frida, también Agnetha. Que eran las dos ahí.
1: Bueno, muy difícil, ¿por qué? Porque se la escribió uh-huh. su ex esposo. Y entraron juntos a grabarla uh-huh. en el momento de su divorcio. Entonces,
0: es que estaban ahí entre los mismos de ABBA.
1: Entre los mismos, sí. Se quedaron ahí entre los cuatro.
0: Sí.
1: Entonces,
0: y se peleaban y se reconciliaban. Digo, cada quien con su pareja, pero me refiero a que eran las parejas que estaban dentro del grupo.
1: Y nos regalaron estas joyas.
0: Agnetha Falsco es la que la canta.
1: Entonces, es muy triste porque, pues, prácticamente la estaba cantando en su divorcio cuando su esposo la escribió. Bueno, uh-huh. ahora su ex esposo. Uh-huh. Y, pues, bueno, esta canción de sentimiento a muchos, pues, los pone a llorar. Que la uh-huh. mal utilizaron porque pues la ponían cuando México ganaba y la canción es bien triste.
0: O sea, la pusieron cuando México ganó.
1: Ganó o ganaba en los edits del TikTok.
0: Yo hubiera puesto la de México 86, digo, para recordar pues, que la escribió Juan Carlos Zavara, el Duende Bubulín, un saludo muy grande. A veces no nos escucha, no está aquí en Monterrey, está en la Ciudad de México, ¿verdad?
1: Muy bien.
0: Pero lo entrevistamos Uy, ya tiene rato, lo entrevistamos en el 2022, uh-huh, cuando el noticiero Enfoque Monterrey estaba en la noche,
1: sí,
0: en Contacto 1190.
1: Muy bien.
0: Y la entrevistamos ahí, entonces desde aquel entonces se le quedó también así de que, pues escucharnos, porque digo, él tiene un nexo muy, muy grande aquí con Monterrey. Pero bueno, el punto es que él, cuando estábamos hablando de las canciones mundialistas, recordamos esa canción de México 86 que él escribió. ¿Me acuerdo bien, pues, ustedes, hombre, para recordar?
1: Para recordar, pues,
0: aquellos,
1: sí,
0: entonces.
1: Pero la chaviza utilizó estas canciones con un trasfondo muy triste. Pero sí, claro. Pero pues sí, oiga, ahí para que a la otra investiguemos un poquito antes de poner las canciones, porque nos puede gustar el tonito en inglés, pero pues las letras dicen otra cosa. Ahí está la de los Black Eyed Peas.
0: ¿Cuál?
1: Where is the Love? Que la ponían en todas las quinceañeras, uh-huh, y hablaba de drogas y hablaba de niños muertos. Pero aquí en México todo el mundo la bailaba.
0: La de James Blunt.
1: También.
0: O sea, de nada más porque decía You're Beautiful. It's true, aparte de eso.
1: No, sí, pues, entonces, ¿qué te digo? Pues, bueno, hay que googlear un poquito. Ahorita sí, ya tenemos mucha inteligencia artificial también. Sí, nos dice, hombre, qué significan las canciones.
0: Sí, entonces, pues bueno, ¿verdad? ¿Qué le podemos
1: así
0: hacer?
1: Las cosas. Bueno, pues vámonos al corte, Hugo, porque tenemos mucha información al regresar.
0: Así es, volvemos, tenemos mucho que platicar. Quédense con nosotros, estamos a través de 90.1 y a través de la transmisión que tenemos en las redes sociales. Ya volvemos.
1: Va todo al ganador.
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0: Continuamos con más aquí en Enfoque Monterrey, son las 8:21. Vámonos con los temas locales. Estos los pueden encontrar en www.enfoquemonterrey.com.mx y también en la edición impresa del periódico El Porvenir.
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0: Oigan, y es que dieron a conocer las autoridades, ya supera el 90% de avance de varias obras como las del Puente Nuevo y también el Puente de la Virgen. Escuchemos.
13: El gobernador de Nuevo León, Samuel García, supervisó ayer los trabajos de construcción del Puente Nuevo y Puente la Virgen. Estructuras que conectarán las avenidas Morones Prieto y Constitución sobre el río Santa Catarina y que registran avances superiores al 80%. Durante el recorrido, el mandatario estatal destacó que ambos puentes tendrán una longitud de más de 200 metros y permitirán mejorar la conectividad de habitantes de sectores como la Independencia, quienes podrán utilizarlos para acceder a la línea 4 del metro. El gobernador señaló que la construcción de la infraestructura forma parte de las obras complementarias para facilitar el acceso de los usuarios al sistema de transporte, al tiempo que resaltó el avance que registra la construcción de la línea 4. Acompañado por José Francisco Ibergüengoitia, subsecretario de Infraestructura de la Secretaría de Movilidad y Planeación Urbana, García detalló que el puente La Virgen registra un avance del 87%, mientras que el puente nuevo alcanza el 92%. Además de las estructuras vehiculares, el gobierno estatal informó sobre la remodelación de 8 puentes peatonales que permitirán a los habitantes de distintos sectores cruzar el río Santa Catarina y llegar hasta las estaciones del metro. Como parte del proyecto integral, debajo de los puentes se encuentran 2 parques lineales que en conjunto abarcan casi 7 kilómetros, espacios que estarán destinados a actividades recreativas y deportivas. En estas áreas, los ciudadanos podrán caminar, andar en bicicleta, ejercitarse y convivir en familia, complementando la infraestructura de movilidad que acompañará a la línea 4. Con estas obras, el gobierno estatal busca fortalecer la conectividad entre distintos sectores de Monterrey y facilitar que miles de usuarios puedan trasladarse hacia el sistema de transporte metro de manera peatonal. Para Enfoque Monterrey y El Porvenir Radio, Priscila Estrada.
1: Gracias, Priscila, por la información. Y un total de 2,500 árboles de diferentes especies se sembraron este domingo en la Huasteca como parte de la Jornada Nacional de Reforestación. El gobernador Samuel García, acompañado de funcionarios estatales, federales y organizaciones de la sociedad civil, sembraron especies como anacahuitas, mezquites, huizaches y magueyes. Pues bueno, además señaló que su administración está comprometida con la reforestación, por lo cual se arrancaron entre estos proyectos el bosque del agua para sembrar árboles y pues bueno, plantar en la Sierra Madre, así como el de Bosques Ciudadanos, que lo refirió como reforestar con árboles de talla grande en todas las avenidas, plazas y parques. En Nuevo León, dentro de la Jornada Nacional de Reforestación, participaron más de 300 personas, entre funcionarios federales y estatales, brigadas de incendios, comunidad ejidal, elementos de la Guardia Nacional y también de la Defensa. Acompañaron al gobernador en el evento, María Luisa Albores, directora general de la Alimentación para el Bienestar, en representación de la presidenta de México, Claudia Sheinbaum Pardo. Pues ahí está la información. Oiga, y yo nada más quiero hacer un apunte, en mi opinión, con esto de las nuevas audiencias, para separar un poco más de la nota informativa. Pues hemos visto que se han plantado árboles en diferentes puntos, pero se les está dando el seguimiento, se les está dando el mantenimiento, los están regando adecuadamente. Hemos visto árboles bien pelones ahí que dan más tristeza que ganas de ver un árbol en diferentes puntos, como lo puede ser abajo del metro. Hay árboles que hasta están con las ramas rotas, no les pasan a dar una revisada. También en la avenida Antonio L. Rodríguez, el bulevar que por donde pasa tu servidor todos los días. Entonces, pues bueno, así como plantan, denles el seguimiento, por favor, porque déjeme decirle que la contaminación, a pesar de lo que dijo el gobernador en las épocas del mundial, que pues era porque se había sembrado árbol, no sé qué, a los 3 días ya estábamos todos contaminados. Entonces, ¿funciona o no funciona estar plantando árboles? Porque la calidad del aire también, pues hemos tenido días buenos y días malos. Entonces, pues bueno, parte de lo que su servidor quiere hacer este comentario, nada más para separarlo con esto de las nuevas audiencias, fue en mi opinión.
0: Oigan, bueno, y ya que estamos hablando, Alejandro, con respecto a este tema que tiene que ver con el medio ambiente y también la contaminación, pues bueno, tras casi 2 años de investigación, autoridades federales y estatales anunciarán los resultados del inventario de emisiones atmosféricas en el área metropolitana de Monterrey. Esto fue anunciado por Raúl Lozano. Raúl Lozano es el secretario de Medio Ambiente, aunque no especificó la fecha exacta. El funcionario estatal dijo

0: El pasado fin de semana en distintos puntos del primer cuadro de la ciudad. Las acciones de inspección se concentraron en avenidas como Juárez, la calle Madero, Padre Mier, Juan Ignacio Ramón y Morelos, además de los alrededores de la Alameda, donde personal municipal pues supervisó el desarrollo de actividades comerciales. Durante los recorridos, los inspectores identificaron a vendedores ambulantes que ofrecían sus productos en espacios donde no está permitida esta actividad, por lo que procedieron al aseguramiento de la mercancía. Asimismo, las autoridades municipales revisaron los espacios ocupados por comerciantes establecidos en zonas donde sí está permitido ejercer el comercio. Lo anterior, informaron que fue con el propósito de verificar que respeten las dimensiones autorizadas y que cuenten con los permisos correspondientes. De acuerdo con el reporte de la Dirección de Comercio, durante el viernes se efectuaron 48 decomisos, mientras que el sábado fueron contabilizados otros 36 para alcanzar un total de 84 acciones. El gobierno de Monterrey señaló que estos operativos forman parte de labores encaminadas a mantener el orden en el primer cuadro de la ciudad y promover acciones de formalidad y también la competencia comercial en forma sana.
1: Son las 8:28. El gobierno de Nuevo León logró un acuerdo con la Federación para reducir drásticamente los costos para los ganaderos derivados de los protocolos extras de sanidad por el gusano barrenador. Esto lo informó Marco González, el secretario de Desarrollo Regional y Agropecuario. Indicó que este acuerdo alcanzado por el Estado se concreta con el apoyo del Comité Estatal de Sanidad Animal y de la Unión Ganadera para que se aprecie, dicen, la dimensión del ahorro. Dice que con el sistema de inspección y validación se va a tener un costo para el ganadero de unos 100 pesos contra un costo promedio de 2 a 4 mil pesos por cabeza del método tradicional. Los puntos de inspección sanitaria son algunos comercios, por ejemplo hay uno en China, también el punto ganadero de Agualeguas, el punto de verificación e inspección en Linares, la Asociación Ganadera de Allende, Anáhuac, Aramberri, Cadereyta, Cerralbo, China, Galeana, General Bravo, Terán y Zaragoza. El anuncio se da como respuesta del gobierno de Nuevo León, dicen, a una creciente preocupación de los ganaderos por haberse elevado sus costos de movilización a raíz de los protocolos reforzados de sanidad animal frente al gusano barrenador. El secretario de Desarrollo Regional y Agropecuario especificó que en estos puntos de inspección y tratamiento se verificará que el ganado a movilizar cuente con el registro electrónico de movilización, dictámenes médicos que demuestren que está libre de tuberculosis y también de brucelosis y una constancia de tratamiento contra el gusano barrenador.
0: Son las 8:30. Servicios de Agua y Drenaje de Monterrey anunció la implementación de un esquema de tarifas preferenciales que permite a determinados sectores de la población obtener un 50% en el pago mensual de servicio doméstico. De acuerdo con información difundida por el organismo, pues este beneficio está destinado a personas de 70 años o más, así como a jubilados, pensionados, personas en situación de viudez y usuarios con discapacidad. La reducción en el recibo aplica exclusivamente sobre consumo de hasta 20 metros cúbicos de agua al mes, equivalente a los 20 mil litros. Para dimensionar esta cantidad, el organismo señala que corresponde aproximadamente a 20 tinacos con capacidad de 1000 litros o 1053 garrafones de 19 litros. Para acceder a esta tarifa, el trámite debe realizarse de manera personal. Sin embargo, en caso de que el usuario no pueda acudir directamente, puede ser auxiliado por otra persona para llevar a cabo el procedimiento. Entre las condiciones establecida, se encuentra que la cuenta debe mantenerse al corriente en los pagos o contar con un convenio de pago vigente. Asimismo, la tarifa preferencial únicamente está disponible para contratos correspondientes al servicio doméstico. Por último, Agua y Drenaje de Monterrey indicó que los interesados pueden consultar la totalidad de los requisitos, así como los detalles del programa y las condiciones para obtener el descuento en el sitio oficial del organismo, que es www.sadm.gob.mx/SADM/index, así como escuchó. Lo volvemos a repetir, de igual manera puede acceder a las páginas de Agua y Drenaje y ahí está el link completo con toda la información y también los números para que se pueda poner en contacto. Se lo repito, www.sadm.gob.mx/SADM para que usted pueda acceder y encontrar todos los requisitos que implementará Agua y Drenaje de Monterrey en estas tarifas preferenciales con 50% de descuento. Ya lo decíamos, para personas de 70 años o más, jubilados.

0: pensionados, personas en situación de viudez y usuarios con discapacidad. De igual manera, puede acercarse a las instalaciones de agua y drenaje de Monterrey, en los diferentes municipios donde están estas oficinas, y pues preguntar también los requisitos y saber si su consumo, pues bueno, si es equivalente a este descuento. Entonces, para que lo tome en consideración y pues bueno, un programa también, Hugo, pues que es muy bien visto por varias personas, porque hemos visto situaciones de abuelitos que pagan hasta 1,000 pesos, 2,000 pesos, cuando nada más son ellos dos en las casas y que no tienen fugas. Entonces, para que usted se vaya ahí, también le pueda hacer llegar esta información a su familiar, a sus abuelitos, a sus tíos, también a sus papás, ¿verdad? Para que puedan obtener estos beneficios.
1: Oiga, ya que estamos hablando de esto, estábamos platicando más temprano con respecto a diversos reportes que nos llegaron a través de las redes sociales de Enfoque Monterrey y también a través del WhatsApp. Recuerden que el WhatsApp está a su disposición, es el 81-23-21-32-11, 81-23-21-32-11. Y es que nos decían que pues no había agua, decían, oye, en la zona de Santa Catarina, en la zona de García, decían, oye, ya tenemos desde el día de ayer, ¿qué está pasando? Pues bueno, Agua y Drenaje dio a conocer que es una falla eléctrica que provocó la suspensión del bombeo del sistema de Pozos Buenos Aires y por ende el llenado de los tanques de almacenamiento del municipio de Santa Catarina y la zona sur de García. Cuadrillas de la Comisión Federal de Electricidad iniciaron trabajos y hasta la noche de ayer restablecieron, dicen, el suministro en una parte de la infraestructura. Este lunes continúan laborando. En tanto, el personal operativo se encuentra en campo revisando, comentan, los distintos pozos al interior del Parque Ecológico La Huasteca. Tú lo decías, Alejandro, más temprano, porque son muchas colonias del municipio de García, también de Santa Catarina, que se han visto afectadas. Por ejemplo, en García, Ampliación Los Nogales, El Polvorín, Avance Popular, Balcones de García, Benito Juárez, la colonia Bugambilias, el centro de García, la zona conocida como la parte alta, Colinas del Río, División del Norte, Cedral, El Fraile, Emiliano Zapata. Bueno, es una larga lista de las que pues se han visto afectadas en el municipio de García.
0: Así es, también la colonia Fomerrey 192 Los Nogales, Fomerrey sobre Villa, Hacienda del Fraile, La Cruz, La Páez, Las Haciendas, Lázaro Cárdenas, Martín González, Martínez Domínguez, Miguel Hidalgo, la colonia Nemac, Nuevo Amanecer, el Parque Industrial Finza, también Paseo de Capellanía, Paseo de las Torres, Privadas del Parque, Real de Capellanía, Real de Villa de García, Veras de Capellanía, San Juan Bautista. Estamos listando todas las colonias que dieron a conocer a través de redes sociales. También la colonia San Martín, Santa Elena, San Juan Bautista, si no la mencioné, Sierra Real, sectores 3 y 4. Esto es en García. Prácticamente toma de primera a hidratante del Parque Industrial Las Américas. La empresa de galletas Cuetara tampoco tiene agua. La toma 2 de Frisa, de la carretera García, la toma 2 sobre la empresa Lieber, sobre la carretera García, Urbivilla del Prado, Valle del de San José, sectores 1, 2 y 3, Villas del Mirador y Vista Montaña. Estas son del municipio de García. En Santa Catarina son más prácticamente lo que nos informan: la colonia Adolfo López Mateos, Alberto Escamilla, Alfonso Martínez Domínguez, Áltica, Ápice, Arboleda de las Mitras, Balcones de San Humberto, Balcones de Santa Catarina, Bosques de la Huasteca, Bosques de Santa Catarina, Business Park, también la colonia Mártires de Cananea, Cima de las Mitras, Cimas del Poniente, Cerradas del Valle, Cerradas del Valle Plus, Colinas de Santa Catarina, Cooperativa La Unión, Cooperativa Unión del Noreste, Cordilleras del Virrey, Cumbres de Santa Catarina, El Escorial, El Palmar, Eugenio Canavati, Forza Park, la colonia Francisco Naranjo, Fraccionamiento Real del Valle, también la colonia Senderos, Hacienda El Palmar, Los Portales, la colonia Hacienda San José, Hacienda Santa Catarina, Indeco La Fama, Comercial El Obispo, Comercial Fico, Industrial Cumbres, Industrial Calos, Industrial La Puerta, también Parque Industrial El Palmar, Parque Industrial Las Américas, Parque Industrial Las Torres, Parque Industrial Martel, Parque Industrial Millennium, el Multitec, Parque Industrial Pedreras, Pedreras de Santa Catarina, Pedreras del Castillo, Prados de San Jorge, Prados de Santa Catarina, Prados del Rey, Prados del Sol, Privada de la Misión, Privada de las Montañas, Privada Encinos, Privada de Valle Poniente, Privadas de San Pedro, Privadas de Santa Catarina, Por Vivienda del Poniente, Puerta de la Huasteca, Puerta de las Mitras, Puerta del Sol, Real de Santa Catarina, pues todas las colonias, oye, todo el municipio.
1: Sí, hombre.
0: Todo el municipio de Santa Catarina, Residencial Cuauhtémoc, Residencial de la Sierra, también Residencial Robles, Residencial Santa Catarina, Rincón de las Mitras, Rincón de las Palmas, Rincón del Poniente, la Colonia San Francisco, la Colonia San Gilberto, la Colonia San Humberto, Santa Catarina Centro, Santa Cecilia Residencial, Santa Magdalena, Tepeyac Trabajadores, Unidad Industrial Nacional 2, la Colonia Vértice, Villa Los Portales, Villa Alta, Villas de San Humberto, Villas del Mirador, Visión de la Huasteca, CIMIX y también la Colonia CIMIX Ampliación. Oye, pues son muchas colonias, ¿eh? Para que usted lo tome en cuenta. Oye, acá faltan más colonias, ¿eh? Son muchas, prácticamente todo el municipio de Santa Catarina, y también el municipio de García, La Ermita, La Fama, La Joya, Labores Nuevas, Landus, Las Catarinas, La Conquista, Las Sombrillas, Lázaro Cárdenas, Loma Pelona, Lomas de la Fama, Lomas de Santa Catarina, Loma del Mirador, sí, así se llama la colonia, llama, Loma, sí. Pelona, Lomas del Mirador, Lomas, saludo, del Poniente, Los Viñedos, Luis Echeverría, todos los parques industriales están sin agua en Santa Catarina, Mirador de las Mitras, también la zona de las Pedreras, Mirador de Santa Catarina, Misión de las Villas, Misión de Santa Catarina y Nueva Santa Catarina, son las colonias que están sin el servicio de agua y drenaje de Monterrey. A esta hora de la mañana, desde ayer por la noche, los que tienen tinaco, sí se alcanzaron a bañar. Uh-huh. Los que no, pues ahí a los del 236, por favor, abre las ventanas. Oye.
1: Híjole.
0: La 203. ¿Qué otra ruta? La 106.
1: Y no traen clima.
0: Y no traen clima, por cierto. Uh-huh. No traen clima las unidades, para que lo tome en consideración. Y pues bueno, un perfumito, oye. A comprar toallitas húmedas a la tienda de conveniencia.
1: Oigan, es que pareciera como que no, pero el tema del agua, lo decíamos hace rato, es muy importante.
0: Es muy importante.
1: Y muy importante. Entonces, y luego aparte, no tienen o no tenemos agua y no hay posibilidad de llenar. Y si no se tiene tinaco, de ahí las tinitas, oye, pues está canijo.
0: Mira, para tomar está solucionado, porque todavía hay reserva de agua en estos dispensadores que son de agua purificada, ¿verdad? Que puedes ir a rellenar tu garrafón, todavía hay. Y pues bueno, si quieren comprar en las tiendas de conveniencia o en la tiendita de la esquina, pues para tomar, pero lo que es para bañarse, el baño y eso, pues sí, sí no tenemos a esta hora de la mañana. Yo sí alcancé a bañarme.
1: ¿Sí? ¿Sí alcanzaste?
0: Sí, sí, sí, sí.
1: Por eso te veo fresco.
0: Alcancé lo último del tinaco, ya los demás quién sabe si se bañan, pero mira, yo alcancé. El que madruga, Dios lo ayuda.
1: Y aparte llegaste bien temprano, ¿verdad? Con razón, mira, bien fresco.
0: Sí, oye.
1: Rozagante.
0: Como debe de ser, oye.
1: Sí, hombre, y cuando uno no tiene este suministro, es cuando se está batallando. Y más ahorita, Alejandro, con los niños en casa, sí. Estábamos la semana pasada en Villas de Carrizalejo, en Ciénega de Flores, uh-huh. Donde en el sector más nuevo no tienen agua. Uh-huh. Y en el sector más nuevo hay muchos niños, hay adultos mayores, sí, nos dijeron, oye, también, digo, que un saludo, nos escuchan todos los días, y nos dijeron, oye, pues, ¿qué hago? Por ejemplo, me decía una señora que tiene a su esposo en silla de ruedas, ella se encarga de él, viven solos, dice, una pipa llegó, ella tiene su tinaco en la parte, sí, de abajo. Son casitas no tan grandes, de un solo piso, uh-huh. Digo, están muy amplias, de todos modos, y sí, muy bonitas, están nuevas, pero tienen el tinaco ahí en la cochera prácticamente, y dijo, el otro día vino una pipa y les llenó. Dice, pero se va el agua se acaba rápido, luego. Entonces, imagínate nada más con este calor, con los niños en casa, adultos mayores, personas que necesitan pues estar en limpieza constante, lo que sea. Y eso sin hablar de líquido para tomar, que aparte es, ve y búscalo, ve y cómpralo, tráelo, cárgalo. Con adultos mayores, ¿cómo le hacen? ¿Cómo? Con las señoras en la casa, digo, evidentemente, muchas de las señoras batallan también. Uh-huh. Entonces, pues, ¿Cómo? ¿Cómo se le hace?
0: Pues ahí el llamado es para los municipios, que pongan a trabajar a sus gentes, que puedan llegar a ofrecerles estos servicios a las personas de la tercera edad, personas que tienen alguna discapacidad, personas con muchos niños, ¿verdad? Personas embarazadas que no pueden cargar estos garrafones. Pues acérquense, por favor, en lo que llega el agua, porque si bien no es de Agua y Drenaje de Monterrey, es de la Comisión Federal de Electricidad, uh-huh, que no ha restablecido el suministro de energía para que puedan implementar las bombas. Pero recordemos lo que hemos hablado desde el mes pasado con la situación de García, y que lo explicaba el director de Agua y Drenaje, Eduardo Ortegón Williamson. Sí llega la luz, pero es en lo que comienza a bombear otra vez, en lo que se llenan los tanques, y luego el municipio de García está a una altura más elevada que los demás municipios. Entonces, por más que tengan el bombeo a todo lo que da, las bombas a todo lo que da, pues se tarda en llegar hacia el municipio de García y que comiencen a llenarse los tanques. Entonces, todavía le podemos decir que el día de hoy no va a tener agua, si es que llega la luz hoy. Por ejemplo, ahorita en la mañana, pues hasta la tarde vamos a tener el suministro restablecido, porque no han informado cuánto tiempo va a tardar todavía.
1: Así es, así que pues bueno, por lo pronto estamos recibiendo los reportes a través de las redes sociales, y recuerden que el WhatsApp también está a su disposición. Si de repente nos tardamos en contestar o ponerles ahí de que ya lo vimos, nada más ténganos paciencia porque nos llegan muchos, muchos mensajes. 81-23-21-32-11, 81-23-21-32-11. Son las 8:42, te debo un corte, ¿verdad? Dos cortes. Vamos a la pausa y regresamos con el pronóstico del tiempo, ya volvemos.

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0: Continuamos con más información, son las 8:45. Vámonos rápidamente al pronóstico del tiempo para saber las temperaturas que se van a presentar para este lunes y toda la semana.
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0: Ya platicábamos más temprano lo que se espera para el día de hoy. Para este lunes, luego de las lluvias del fin de semana, tendremos un cielo parcialmente cubierto, una máxima de 33, vientos de 10 a 15 kilómetros por hora, humedad 62%, el índice UV extremo, el amanecer 6:12, la puesta del sol será a las 7:20 en la tardecita. Por la noche tendremos un cielo parcialmente cubierto con una mínima de 22, vientos de 10 a 15 kilómetros por hora, humedad 68%. La salida de la luna a las 3:43 y la puesta de la luna a las 6:01. Estamos en un cuarto menguante. Oigan, y para la República Mexicana, para las personas que nos escuchan a través de internet y que, bueno, están en otras entidades, México tendrá este lunes 10 de agosto una jornada marcada por contrastes. Mientras varias regiones enfrentarán lluvias fuertes e intensas, algunas zonas del norte van a registrar temperaturas superiores a 45 grados. El Servicio Meteorológico Nacional alertó además sobre posibles tormentas eléctricas, granizo, fuertes rachas de viento y riesgo de inundaciones. El monzón mexicano y una circulación ciclónica en niveles altos de la atmósfera van a favorecer lluvias muy fuertes con puntuales intensas en Chihuahua, Durango y Sinaloa, donde podrían acumularse entre 75 y 150 milímetros. También se esperan lluvias fuertes con puntuales muy fuertes en Sonora, Nayarit, Jalisco, Guanajuato, Michoacán, Oaxaca y Veracruz. En otras regiones habrá chubascos y lluvias fuertes, principalmente en Baja California Sur, Zacatecas, Aguascalientes, Colima, Querétaro, el Estado de México, Ciudad de México, Puebla, entre otros. El meteorológico advirtió que las precipitaciones podrían acompañarse de descargas eléctricas y caída de granizo, además de provocar encharcamientos, inundaciones, deslaves y aumento en los niveles de ríos y arroyos. El calor extremo continuará principalmente en el norte del país. Baja California podría superar los 45 grados, mientras que Sonora, Chihuahua, Nuevo León, Tamaulipas, Michoacán, Guerrero y Oaxaca podrían alcanzar entre 40 y 45 grados. Además, se mantendrá la onda de calor en zonas de Baja California Sur, Chihuahua, Nuevo León y Tamaulipas. Son las condiciones que se esperan y que van a estar durante este día, hablando en específico de el país, para quien nos sintonice en otro lado, y también aquí en la zona metropolitana, en donde hay posibilidad de precipitación, pero es mínima. De todos modos, hay que estar atentos a cómo se comporte el día. Por lo pronto, en este momento, en la zona metropolitana de Monterrey, en el centro de la ciudad, el termómetro marca los 25 grados. Vamos a la pausa y regresamos, son las 8:48, estamos en la parte final de Enfoque Monterrey, pero tenemos más que platicar, quédense aquí, ya volvemos.

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0: Continuamos con más información. Gracias por estar con nosotros en esta mañana aquí en Enfoque Monterrey. Saludos a las personas que ya están con nosotros todavía y que están aquí, se quedan hasta las 9 de la mañana y que luego también, pues bueno, se quedan en toda la programación. Y recuerden que a la 1 de la tarde tenemos más, así para que estén aquí platicando y escuchando lo que tenemos para ustedes. Oigan, vámonos con esto porque vamos a ir con los municipios en busca de apoyar a las familias de Apodaca. Previo al regreso a clases, el gobierno municipal inició la entrega de mochilas y paquetes de útiles escolares para estudiantes de nivel preescolar, primaria y secundaria. El alcalde César Garza Redondo informó que el proceso de entrega busca ser ágil para evitar largas esperas a los padres de familia y estudiantes que acudan a los centros asignados. Siguiendo con más acciones de este fin de semana, con el objetivo de generar sus mayores oportunidades para el desarrollo de la juventud, el municipio de Juárez realizó una jornada de emprendimiento y expresión artística que permitió a jóvenes de la localidad exhibir sus productos y compartir sus habilidades. El Mercadito Juvenil y Open Mic se llevó a cabo en la plaza principal como parte de las actividades organizadas en torno al Día Internacional de la Juventud, que se conmemora el 12 de agosto. En el Congreso del Estado, el diputado local Fernando Aguirre comenzó los recorridos correspondientes a su segundo informe de actividades legislativas en la colonia Francisco Villa, en Monterrey, con el objetivo de rendir cuentas a los vecinos sobre el trabajo legislativo y las labores de gestión realizadas durante el último año. El arranque de la jornada contó con la presencia de dirigentes de su partido a nivel nacional y local. Durante el trayecto, el legislador y la comitiva visitaron los domicilios del sector para entablar diálogo directo con las familias, informar sobre los programas y gestiones implementados en el Distrito 2, así como recabar reportes ciudadanos enfocados en servicios públicos y en apoyo social. En otro asunto, en el marco de la Asamblea para la Defensa de la Transformación y Soberanía Nacional, realizada en la colonia Garza Cantú, Andrés Mijes llamó a impulsar la propuesta denominada Modo Sí, con el propósito de establecer en la entidad un modelo de gobierno enfocado en la resolución de demandas ciudadanas. En este mensaje, en Cadereyta, Mijes sostuvo que Nuevo León ha operado bajo dinámicas donde prevalecen las negativas y las justificaciones ante necesidades de la población, por lo que planteó una gestión orientada a priorizar la escucha directa de la comunidad y la atención responsable de las solicitudes. Subrayó que este enfoque se alinea con la estrategia nacional que encabeza la presidenta Claudia Sheinbaum. En el municipio de García, el alcalde Manuel Guerra lanzó la convocatoria para el certamen. Muy interesante el nombre. Se llama Carritos Locos Guerreros al Volante. Es una competencia que busca reunir a las propuestas más creativas, extravagantes y divertidas de la localidad. La iniciativa invita a familias, jóvenes y grupos de amigos a formar equipos para diseñar y construir vehículos originales. Aunque la velocidad formará parte del trayecto, el jurado va a priorizar, dijo el alcalde, aspectos como el ingenio, la originalidad y el trabajo colaborativo por encima de la rapidez en la pista.
1: Carritos locos, esos hay en todo Monterrey, no nomás en García.
0: Oye, que luego uno...
1: Leones y Gonzalitos.
0: No, en todos lados, y la gente que se vuelve así tal cual, loca.
1: Loca, oye, como el de ayer que se volcó ahí en Santa, chocó con una camioneta y de un momento a otro el carro terminó volteado, llantas para arriba. Iban borrachos.
0: Ay, bueno, ves que...
1: Pero pues ahí están sus carritos locos.
0: No, hombre, hay que tener cuidado, hay que manejar con precaución.
1: Oiga, vámonos hablando con otros locos, lo que pasó el fin de semana, el viernes, aquí lo decíamos con mi compañero Ray Elizalde, este hombre que empujó de manera intencional a un abuelito y lamentablemente iba pasando un tráiler. El señor se murió después de ser atropellado por esta unidad pesada. Pues bueno, ya hay buenas noticias. Elementos de la Policía Preventiva de Monterrey lograron la detención de este presunto homicida, quien empujó a un abuelito bajo las llantas de un tráiler y le provocó la muerte. Esto en la colonia Cementos. El acusado fue aprehendido en un principio por la presunta posesión de 5 envoltorios de hierba verde y seca con las características de la marihuana. Sin embargo, al ser entrevistados, se percataron de que era el mismo sujeto que era buscado por empujar a una persona que momentos después murió atropellada por una unidad de carga pesada. El presunto huyó del lugar de los hechos tras darse cuenta de la acción realizada y fue a la madrugada del sábado que fue ubicado por elementos de la Corporación Regiomontana. El acusado fue identificado como Héctor N., de 35 años de edad, quien fue detenido a las 3 de la mañana del sábado con 55 minutos en Diego de Montemayor, Ignacio Ramón, en la zona del barrio antiguo. Elementos de la Policía de Monterrey realizaban labores de prevención y vigilancia cuando observaron a este hombre con la vestimenta y las características de una persona que el pasado jueves empujó a un hombre de la tercera edad que murió atropellado, esto en Ruiz Cortines y Conchello. Pues bueno, luego de empujar al hombre en la vía pública, pues que posteriormente murió, el presunto huyó y anduvo deambulando por diferentes calles de la ciudad. Con la tecnología del C4 de Monterrey, se pudo dar el seguimiento al caso y al momento en que se retiró de este lugar. Estas acciones pues forman parte de la estrategia Escudo que implementa el municipio de Monterrey. Fue detenido y puesto a disposición del Ministerio Público. El apunte, Hugo, sobre esta situación.
0: No, y qué peligroso, porque muchas personas nos dijeron en redes sociales de Enfoque Monterrey, sí, pues el riesgo, ya ves cuántas personas en situación de calle, pues que han aventado una piedra, que han aventado a los demás, como en este caso, sin deberla ni tener ni temerla, lo empujó, va pasando el vehículo pesado, se va para allá, intenta luego agarrarlo, porque se ve en el video, sí, pero el tráiler traía una parte en donde golpea y empuja al señor, uh-huh, y es cuando ya no puede salir.
1: Así es, queda entre las llantas de la pesada unidad. Y ahora, lo más importante, Hugo, ya con esto finalizamos este espacio, bueno, los deportes ahorita, pero en redes sociales circuló una imagen, uh-huh, donde aparentemente habrían recreado el rostro de dicho presunto. Esa imagen le dio la vuelta al internet. Todo mundo lo andaba buscando, pero era generada con inteligencia artificial. Ni siquiera en el video se observan rasgos de esta persona. Lo único que se le puede apreciar es la vestimenta. La playera blanca con la leyenda de la marca Champion. El logotipo en grande. De ahí en fuera, la imagen que circuló fue completamente inteligencia artificial. Y el riesgo que puede generar esta desinformación, porque lo hemos dicho en estos espacios, la inteligencia artificial es muy buena para muchas cosas, pero también es muy negativa en estos casos, porque recrearon un rostro de una persona inexistente, Hugo. No existía. ¿Y sabes qué es lo peor? Que la gente, yo no sé si eso se hace, o quiere creer lo que quiere creer, compartiéndola, difundiéndola, diciendo que ese era el hombre, cuando nada que ver. Y luego, cuando presentan al detenido, es que ese no es que nos quieren pintar el dedo, es que ya agarraron a cualquier que pasó y empezaron a decir para ponerlo. Señores, para empezar, es una imagen de inteligencia artificial. En el video ni se observan las características. Y luego vienen los inteligentes, uh-huh, los que dicen, es que yo lo vi. Yo pasé por ahí y lo vi, y sí es ese. ¿A quién viste? No viste a nadie, ni siquiera pasaste por ahí. O sea, y si pasaste, pues en ese momento hay que hablarle a la fiscalía para, claro, que te pueda, pues precisamente, interrogar, porque tu testimonio es importante para buscar a un homicida. Pero a veces nos queremos hacer los inteligentes, pero cuando ves ese tipo de fotos y comentarios, dices, híjole, bueno, no sé si la gente es o realmente se hace. Así que, como lo puse en mis redes sociales y me uno al meme, vamos cerrando el papoy, porque ni siquiera era verdadera la imagen y todo mundo la compartió y ya andaban hasta diciendo que era un jugador de fútbol también.
0: Y diciendo que el detenido, que no era. Que no era.
1: Era, o sea, por favor, hay que verificar.
0: Así es. Oigan, 8:59, rápidamente, vámonos a los deportes.
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0: Adelante, Jessy, muy buenos días.
3: Hola, ¿qué tal? ¿Cómo están? Muy buenos días, claro que sí, continuamos con más información y ahora hablemos del Real Salt Lake, pues goleó 4-0 al Atlante, y es que el Real Salt Lake firmó una actuación contundente frente al Atlante y lo derrotó 4-0 en America First Field. El equipo de la MLS resolvió el partido con autoridad y mantuvo vivas sus opciones en la Leagues Cup. Y por otro lado, el Cruz Azul venció 2-1 a New York City, y es que la máquina ganó un partido cerrado y se colocó en buena posición rumbo a la siguiente ronda. Con este resultado, el Cruz Azul subrayó que el equipo asegura su pase a la siguiente fase. Y el Seattle Sounders pasó por encima de Querétaro, y es que Seattle derrotó 3-0 a Querétaro en el Lumen Field, y es que Sebastián Gómez abrió el camino temprano, Dani Musubic amplió antes del descanso y Albert Rusanak cerró la cuenta en la segunda parte. Y Chicago Fire reaccionó y venció 3-1 a Santos Laguna, y es que Chicago remontó ante Santos con goles de Philip Sinker, Robin Lott y Robert Lewandowski. El cuadro de la MLS resolvió el juego en la recta final y dejó a Santos con otra derrota en el torneo. Y Filadelfia eliminó al Necaxa, y es que Filadelfia Union derrotó 3-1 a Necaxa en el Sabor Park y mantuvo con vida su aspiración dentro del torneo. Nathan Harrell abrió el marcador, Bruno Damián amplió, Cavan Sullivan puso el tercero y Necaxa solo pudo descontar al minuto 79. Y Austin goleó 3-0 a Puebla, y es que Austin fue muy superior y derrotó 3-0 a Puebla. Merton Usuni resolvió el partido prácticamente en media hora con un hat-trick y el equipo tejano sumó una victoria clara. Hasta aquí toda la información de deportes más importante. Mi nombre es Yesenia Gauna y yo los invito a que me sigan en mis redes sociales como yes-bajo-bagao para que siga al pendiente de lo más importante en el mundo del deporte. Así que no se despegue, continúen en Enfoque Monterrey y El Porvenir Radio. Yo les deseo que tengan un excelente inicio de semana.
0: Gracias, Jessy. Ya nos vamos. Alejandro González, muchas gracias.
1: Gracias a usted. A la 1:00 p.m. tenemos información importante porque hay información de última hora a nivel internacional. Hubo un terremoto, magnitud 7.4 grados, sacudió Colombia y se sintió en varios países. De manera preliminar, informan 18 muertos. El medio internacional El País lo confirma hace 17 minutos. 22 muertos tras este terremoto en Colombia, magnitud 7.4, a la 1:00 p.m. y en los espacios informativos vamos a tener más información que se generó hace aproximadamente unos minutos.
0: Así es, al pendiente. Muchas gracias, Ricardo Garcés. Soy Hugo Aranda Tamayo. Que tengan un excelente inicio de semana.
1: Bye bye.
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0: ¿cómo están? Buenos días, buenos días, buenos días. Son ya las 9 de la mañana con 7 minutos. 26 grados la temperatura, zona centro de Monterrey. Es lunes, el cuerpo lo sabe, ustedes y nosotros también. Lunes 10 de agosto del 2026. Oye, se está pasando muy rápido este mes de agosto. Yo creo que ya hace falta unas vacaciones, mi Richie. Hay que pedirlas ya, ¿verdad? Para irse en septiembre, en el mes patrio de vacaciones. A ver a dónde nos lleva el viento, ¿verdad? Si nos lleva a Europa, allá a Turquía, si nos lleva a África, si nos lleva a McAllen, a Austin, a San Diego, no sé, a ver a dónde nos lleva.
1: ¡Qué argüendero!
0: Ahora que de repente, pues sí, ¿no? Ya se requieren unas mini vacaciones.
1: Bueno, pero
0: estamos en este lunes, una temperatura muy agradable. Se ve como que ya no va a llover en estos días. Es lo que vemos nosotros. Más no sé lo que diga la gente del clima, ¿verdad? Porque ellos todos los días dan un pronóstico. No se enojen, raza, acuérdate, es un pronóstico. Es como cuando tú das un pronóstico de fútbol, ¿verdad? La riegas y pues no pasa nada. Es por eso dice la palabra pronóstico. Ricardo Garcés, de aquel lado, de este lado, su servidor, Rodrigo Lara, el Rorro. Al ratito les digo dónde va la unidad móvil esta semana con muchos regalos y premios. Además, también hay que estar pendientes de los turnos en vivo porque tenemos los boletos, ya sean VIP o tradicionales de Cinépolis. Pero me voy con la pregunta del día de hoy. ¿Qué no engorda y deberíamos tragárnoslo de vez en cuando?
1: ¿Qué?
0: Yo sé que la gente va a empezar a sentir como que es algo, una pregunta mal, como que es doble sentido, pero no. Es una pregunta así, textualmente correcta, como la estoy diciendo. ¿Qué no engorda y deberíamos tragárnoslo de vez en cuando? Esa es la pregunta del día de hoy. La vas a responder, como ya es tradición, al 8-116-116-91. 8-116-116-91. Voy a iniciar con esta canción porque me la pidió el fin de semana un compa. Dice: Rorro, ponme esa canción porque ya no aguanto a esta persona. Nos separamos, ya no quiero saber nada. Ella fue la que la regó. Pero pues sigue ahí. ¿De qué onda? Por eso quiero dedicar esa canción. Ya solo eres mi ex. Es la adictiva. Y así comenzamos. Ay, Dios, qué rola. Yo creo tan llegadora le va a llegar a esa persona. No me dijo nombre, pero aquí está la canción.

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0: gracias.
1: Grande.
0: Gracias a todos.
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0: Eso, ya estamos de regreso, 9 de la mañana, 42 minutos. Oye, voy con algunos mensajes, Richie, a ver qué dice el público, a ver qué dice la red.
1: Dale, Rorro, ¿dónde anda el coordinación por ahí? ¿Dónde anda?
0: Ahí anda, ya la anda moviendo ahí el vato.
2: ¿Qué te importa?
0: Dice, Rorro, faltaste. ¿Qué? Ese Rorro faltista. Ya los vieron el viernes en el Guateque. A ti, Ranger. No. Mi Ranger todavía anda un poquito malito, mi Ranger de oro. Esperemos que ya ande mucho mejor, mi compadre.
3: Se oye muy afeminado el Rorro.
0: Exactamente, dices tú, ¿va? Según tú, quién sabe.
2: Apóyame.

0: manito.
1: Ya empezó la raza. Ese Rorro, ¿qué onda? No sé, ahorita ya andamos en eso. Ya andamos en eso, raza. Qué dice Rorro, ¿qué onda, compadre? Desde la ruta, aeropuerto, Expo, unidad 70-54. De parte de La Foca, saludos a Laura, unidad 70-60. Y Devani, también el compita de movilidad que nos trae en corto. Ahí está el saludo para toda la raza. Dice Rorro, ¿cuál fue la pregunta que hiciste? La pregunta es que no engorda y deberíamos tragárnoslo de vez en cuando. ¿Qué? Esa es la pregunta del día de hoy. No piensen mal, ¿eh? Que no engorda y deberíamos tragárnoslo de vez en cuando. Esa es la pregunta del día de hoy. Así que ya sabes, la respuesta al 8-116-116-91. La raza que quiera boletos para Cinépolis de los tradicionales, con todo gusto empiece a poner ahí en el WhatsApp. Yo quiero boletos de Cinépolis y no he ganado. Yo quiero boletos de Cinépolis y no he ganado. Y pendientes porque antes de las 11 daremos a conocer ganadores. Aquí está Intocable. Aquí está Por un Beso.

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0: ¡Eso! Ya estamos contigo de regreso. Hoy esta semana vamos a andar en movimiento en la unidad móvil para que la raza esté bien al pendiente, para que ahí le caiga con la pega de la calca. Además también tendremos regalos como lo hacemos todos los días que salimos a la calle. Así que atención porque próximo jueves andaremos allá por la unidad modelo, Valle de Santa Lucía, o sea, la Granja Sanitaria y la Loma Linda por aquel sector de Monterrey, y también andaremos en Escobedo el día viernes, allá por Residencial Escobedo, Infonavit Monterreal, Plaza Escobedo también ahí para que la gente esté bien pendiente de la ubicación de la ranchera de Monterrey con la pega de la calca. Voy con algunos mensajes a ver qué nos dice el público, nada más que no quiero fallar, raza, a ver qué dice.
1: ¿Qué onda, mi Rorrito?
0: ¡Ey, qué onda, qué pacho!
1: ¿Cómo andamos?
0: Aquí andamos.
1: Quiero boletos y no he ganado.
0: Órale, hay que
1: nunca
0: estar.
1: Nunca gano nada.
0: Hay que estar pendiente, siempre hay una primera vez. Dice Rorro, yo quiero boletos de Cinépolis y no he ganado. Saludos desde Cadereyta, Alfonso Flores. Órale, ya está mi poncho. A ver, voy con otro.
2: ¡Ey! ¡Ey! Ya bajan guardando la antena, que no la esté moviendo.
0: No, espérate, no. Dice ese Rorro, queremos boletos y no he ganado, quiero boletos y no he ganado. Me pone ahí pura lloradera. Bueno, hay que estar pendiente. A ver, ¿qué dice por acá?
3: Hola, Rorro, buenos días. Rorro, pon ahí al guardián, que mueva bien la antena, por favor.
0: No, ya anda en eso el vato. Muy bien. Bueno, vamos con la respuesta a la pregunta que hicimos el día de hoy. ¿Qué no engorda y deberíamos tragárnoslo de vez en cuando? Esa es la pregunta del día de hoy. La respuesta, yo sé que hay mucha gente que piensa mal la conciencia o piensen siempre así, pero la respuesta es muy simple y muy sencilla, raza. ¿Qué no engorda y deberíamos tragárnoslo de vez en cuando? La respuesta nadie la supo. Nadie la supo. Porque todos pensaron mal. Pero el que piensa bien, yo creo que debería de haber dicho la respuesta correcta. Como el señor productor que me la entrega en este momento. Y la respuesta es nada más y nada menos que el orgullo. El orgullo, no sean mal pensados. Porque acá me llegaron mensajes de que no sean mal pensados. Así como le decía la mamá de Tomás a Tomás, ¿verdad? Que le decía a Tomás a la mamá. Ay, mami, mal pensado. Bueno, esa es la respuesta que nos da el señor productor. Nosotros nos vamos con más música en el

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0: Las 10 de la mañana, ya con 6 minutos, ya estamos contigo de regreso a través del 90.1 de FM. Estamos y seguimos tirando chopo. Me da mucho gusto recibir aquí en la cabina a Gloria Morales Martínez, de la Secretaría de Administración del Gobierno de Nuevo León, y nos trae mucha información de algo que ya hemos platicado ya hace tiempo, pero la verdad es importante que la gente que nos acompaña en esta ocasión también sepa y esté enterada de lo que se viene muy pronto, para ser exactos, en estos próximos días. Hola, buenos días y bienvenida.
1: Muchas gracias por la invitación, muy buenos días, pues muy contenta de estar aquí en tu programa y saludando a toda tu audiencia, por supuesto. Te comparto que pues ya mañana es la quinta edición de Provee Nuevo León, un espacio que está pues diseñado para todas las micro, pequeñas y medianas empresas o las personas emprendedoras que le quieren vender al gobierno del estado de Nuevo León. Y pues prácticamente en esta quinta edición el tema es sinergia. ¿Por qué? Pues porque justamente aquí se van a reunir las dependencias del gobierno del estado para que conozcas qué es lo que pueden vender o comprar en todo este periodo del año. Y también pues vamos a tener universidades, los gobiernos municipales y una serie de organismos que van a estar acompañándonos en todo este proceso. Y pues muy contentos de estar aquí.
0: ¿Esto va a ser el día de mañana? ¿En qué lugar?
1: En Sintermex, en el Salón Magno. Empieza el registro a las 8 de la mañana. Vamos a tener conferencias durante todo el día y también vamos a tener un espacio para el networking, que es muy importante porque ahí puedes hacer pues conexiones con otras empresas y puedes también pues acercarte con todos nuestros colaboradores para saber qué es lo que vamos a comprar durante todo este
0: día. De hecho, estamos viendo que este gran proyecto está dirigido únicamente a grandes empresas, a gente que también pueda participar con pequeños negocios y personas emprendedoras. Yo creo que eso es muy bueno para la gente, para que pueda dar a conocer su materia, ¿no?
1: Sí, buscamos los mejores proveedores del gobierno de Nuevo León en general y también los mejores productos que pues elaboran aquí en nuestro estado.
0: De hecho, estamos también checando la información que también van a recibir a muchos especialistas de diferentes partes del mundo, y yo creo que también eso es beneficioso para la gente que va a estar presente en este gran evento, porque son otras culturas y otras maneras de cómo trabajar.
1: Sí, fíjate que estamos muy orgullosos de recibir y de ser sede de más de 30 países que van a venir a hablarnos justamente de las compras que realiza el gobierno, todo lo nuevo que hay, las mejores prácticas, y vamos a estar reunidos con ellos el 12 y 13 de agosto, justamente ya esta semana también. Y pues este espacio va a ser muy importante para que los jóvenes que quieran pues incursionar o conocer más acerca de este tema se vengan ese día y se den la oportunidad pues de ponerse al tanto de lo que hay en esta materia. Vamos a tener también el espacio abierto para las universidades y por supuesto para todos los colaboradores de los diferentes niveles de gobierno.
0: De hecho, más o menos se sabe que son 2,350 los participantes o asistentes que van a estar en este gran evento. Es una gran cantidad, muy grande.
1: Sí, fíjate que pues ha tenido un gran éxito. Hemos ido migrando de espacio y hoy en día pues estamos en Sintermex. Ya llevamos tres versiones que hemos estado realizando ahí. Y pues vas a tener una experiencia muy padre porque vamos a tener más de 100 stands, 200 vinculaciones que vamos a realizar también con todos estos sectores. Y lo más importante es que está abierto también para cualquier ciudadano que desee entender un poco más acerca de estos procedimientos, cómo se llevan a cabo las licitaciones. Puedes venir, te acompañamos para darte de alta en el padrón de proveedores, que ese es uno de los principales requisitos para que le vendas al gobierno de Nuevo León. Y sobre todo, pues vas a tener una experiencia durante toda esta semana en materia de contratación pública y principalmente mañana, que es el mero día de donde vamos a recibir pues a todas estas grandes empresas. Y sobre todo, pues vas a tener conferencias en formatos rápidos para que te puedas dar una escapada si no tienes oportunidad todo el día. Pues hay momentos donde te puede resultar algún tema de gran interés, la agenda la puedes encontrar también en la aplicación que puedes descargar totalmente gratis, es la de Compro Nuevo León, y ahí vas a encontrar todo el programa que vamos a realizar durante todo el día.
0: De hecho, sabemos que ya hay mucha gente que está registrada, todavía hay algunos lugares disponibles, ya está todo, simplemente para mañana ya empezar con toda la logística que tienen ustedes.
1: Pues quedan pocos lugares, es totalmente gratuito, pero sí tenemos ya una gran afluencia registrada. Y pues lo más importante es que vengan, que se den la oportunidad y sobre todo pues que pues vengan con nosotros para poderles explicar cómo le vendan al gobierno del estado de Nuevo León. Compramos todo tipo de bienes y servicios, materiales pues especializados en temas de salud o algunos materiales también para las demás secretarías. Te hablo de comprar papelería, artículos de oficina, hasta patrullas, aviones y demás.
0: Yo creo que este es un gran evento para la gente de Nuevo León. Y también la vez pasada que vinieron nos preguntaban si de otra parte pueden llegar aquí también a visitarlos en este gran evento.
1: Sí, por supuesto. Está abierto para todas las empresas, micro, pequeñas y medianas empresas, pequeños emprendedores. Todos están aquí con un espacio reservado para participar.
0: Muy bien, para cualquier duda que tenga cualquiera de las personas que nos están acompañando en esta mañana, que a lo mejor quiera saber un poquito más dónde pueden entrar, qué es lo que tienen que hacer para estar presente en este gran evento.
1: Bueno, pues es muy sencillo, se tienes que inscribir en prove.nl.gob.mx o también descargar nuestra aplicación de ComproNL y ahí vienen en detalle todo el programa completo de esta semana.
0: Bueno, esto es el día de mañana. Mañana arranca este gran evento. Me imagino que ustedes van a estar desde muy temprano, sí, para ya hacer toda la logística, estar todo ya muy bien para que empiecen a las 8 de la mañana con 30 minutos, que es cuando se está dando ya lo que es así el arranque, ¿verdad?
1: Sí, ya estamos totalmente listos. De hecho, ya está hoy, desde ayer, el montaje completo y pues listos para recibir a toda la audiencia.
0: Muy bien. Bueno, pues algo más, Gloria Morales Martínez, que le quieras agregar a toda la gente del 90.1 que nos está acompañando en esta mañana.
1: Pues primero agradecerte la invitación y segundo pues que no se pierdan esta gran oportunidad porque realmente es única, es una vez al año y pues bienvenidos al evento de compras públicas más grande de México, aquí no, los esperamos.
0: Y además también es algo que te puede cambiar la vida porque vas a tener una gran cantidad de perspectivas para que tú las veas y qué es lo que puedes hacer dependiendo de lo que tú estás emprendiendo.
1: Es correcto, así es de que ahí los esperamos.
0: Muy bien, pues muchas gracias a Gloria Morales Martínez de la Secretaría de Administración del Gobierno de Nuevo León y pues la verdad que gracias por estar aquí con nosotros en la cabina.
1: Gracias, saludos para todos.
0: Vámonos con más música, mi Richie, seguimos tirando chopo a través del 90.1, recuerda, somos la primera del cuadrante.

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0: Ya regresamos a las 10 de la mañana, ya con 20 minutos. Hoy la temperatura me indica acá 29 grados, mi Richie. 29, 28 aproximadamente la temperatura ambiente en la zona centro de Monterrey. ¿Qué dice la raza? ¿Qué dice el público? Vamos a escucharlos, a ver qué nos dicen en esta mañana la raza.
1: ¿Qué onda, Rorro? ¿Qué onda, compadre? Buenos días.
0: ¿Qué onda?
1: ¿Quién inventó los lunes, Rorro?
0: Los lunes.
2: ¿Qué te importa?
1: Gracias a Dios. Ahí cuando haya pasteles, chamón, Rorro, porque yo nunca he ganado nada.
0: Oh, ya está, ya está.
2: ¿Y a mí qué?
0: ¿Quién inventó? Pero fíjate que a final de cuentas de...
2: ¿Qué te importa?
0: Si analizamos quién inventó el lunes, así va a suceder siempre.
2: ¿Qué te importa?
0: Si, por ejemplo, te dicen, ¿sabes qué? El domingo lo vas a pasar para el lunes, ¿verdad? Que sea el descanso el lunes, no el domingo.
3: ¡Iván, córtale!
0: Pues vas a trabajar el domingo, ¿verdad? Y luego el lunes, pues, vas a trabajar.
3: ¡Iván, córtale!
0: Y luego de repente vas a descansar el lunes, pero pues vas a trabajar también todos los otros días. Entonces, es lo mismo. Yo digo que es lo mismo, no sé ustedes. Dice, ¿qué onda, Rorro? ¿Qué ha habido? No, nada, aquí andamos, aquí andamos.
4: Estás enojado, bebé.
0: Estás enojado. Estás enojado, bebé. Estás enojado.
1: Oye, qué raro.
0: Ey.
1: Y los de García.
0: Ay.
1: Andan olorosos.
0: Oye, ayer este.
1: Y los de Santa. Creo que otro poco.
0: Ayer en la Bahía en García fui a una activación a García. Oye, qué bonito está quedando García. Tenía ya. Un año sin ir.
2: ¿Y a mí qué?
0: Un año sin ir, así que ayer ¿sí? Fui a trabajar allá una horita.
2: Sí.
0: Ahí wow. Con mi compadre el Morocco. Y la neta que ya se ve muy diferente.
2: Sí.
0: Muy
2: wow.
0: Diferente. Y estuvimos saludando a mucha raza.
2: Sí.
0: Que llegó wow. Ahí con nosotros. ¿Qué onda? ¿Qué ha habido? No, pues aquí andamos. Se escucha bien bonito, ¿eh? Tanto AM como FM, ¿eh? Se escucha sensacional. A ver qué dice por acá.
1: Buenos días,
0: Rorro. A este creo que ya lo puse, voy con otro. Raza, si quieren boleto para Cinépolis, de una vez, pónganle ahí en el.
5: Que me traiga un electrolit porque me entró la cruda bien feo.
0: Ay, Dios.
6: Cuando haya, burro.
7: Buenos días, Rodrigo. Buenos días, viejo. Buenos días, Richie.
0: ¡Hey!
3: Dime, amigo. Oye,
7: un comentario. Se oye fea la actuación. Escucha borrosa como si tuviera
3: medio. Te están burlando.
7: Mi humilde opinión. Discúlpame, Rodrigo.
0: Ah, qué bañado. Pues es que no sé qué está pasando. No sé qué está pasando. No sé si se alinearon los planetas y eso hace que esto pueda verse un poquito así como que. Transversal y todo ese rollo. Vaya, es lo que yo digo científicamente, ¿verdad? No vienen a creer. Dice por acá ese Rorro, ¿qué onda, compadre? Salud para toda la raza que está en sintonía de la ranchera de Monterrey. Gracias a toda la raza. Bueno, raza, vamos a más música, mi Richie. Ahorita volvemos. Aquí está Pancho Barraza.
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0: Ahí son las 10 de la mañana, 34 minutos. Raza, ¿quieres boletos para que lleves a la familia a Cinépolis? Estos son boletos tradicionales y recuerda que tenemos el paquete familiar. Si quieres ganar, ya sabes, ponle ahí en el WhatsApp. Quiero boletos de Cinépolis y no he ganado para que participes. Antes de que terminemos el programa, voy a dar a conocer ganador o ganadora de los boletos de Cinépolis.
1: Ya, hombre.
0: Ya fue todo. Nada, qué bañado. Bueno, pues ahí está, racita. Hay que estar pendiente porque la próxima, bueno, esta semana estará la unidad móvil en movimiento. Andará acá por el, viene siendo el norte de Monterrey más o menos, ¿no? Porque es más pegadito a San Berna, Unidad Modelo, Granja Sanitaria, antes vaya a Santa Lucía. También está ahí lo que es la Unidad Modelo, la Loma Linda. Y luego, bueno, también en Juárez, allá en Juárez también hay que estar pendientes porque muy pronto iremos también para aquel rumbo, para que la raza que nos pide en Juárez, hay que estar bien atentos.
2: Boletos de Cinépolis, compadre.
0: Órale, y no ha ganado. Dice, quiero boletos, mi Rorro, y no ha ganado. Quiero boletos y no he ganado.
3: Quiero boletos, Rorro.
4: Iván, corta.
0: Quiero boletos y no he ganado, mi Rorro. Muy bien. Acuérdense que tenemos bien checados a los que ya ganaron, Quiero boletos para Cinépolis. Mi nombre es Jesús, mi Rorro. Ya está, mi Chucho. Dice, quiero boletos y no he ganado. Quiero boletos y no he ganado. Vamos con este audio.
5: Saludos desde Careta, mi Rorro. Quiero boletos y no he ganado.
0: Quiero boletos y no he ganado. Dice mi Rorro, quiero boletos y no he ganado. Quiero boletos y no he ganado, Rorro. ¿Seguro? Dice, no he ganado. Mi Rorro. Muy bien. Hay que estar pendiente. A ver qué dice por acá.
3: Quiero boletos de Cinépolis y no he ganado.
0: Dice, buen día, mi Rorro. ¿Qué onda, compadrito? ¿Cómo estás? Dice, quiero boletos y no he ganado. Pues nadie ha ganado entonces, ¿o qué?
6: Rorro, quiero boletos. Yo ya gané.
0: Ándale.
6: La pasé a todo dar, Rorro. Por eso quiero volver a ir.
0: Ahí después, carnal. Deja que otra gente disfrute lo que tú ya viviste.
7: No, ni ver.
6: Quiero boletos y no he ganado.
0: Hace 20
6: años que no voy al cine, Rorro.
0: En serio, pues qué codo me saliste, compadre. Pues es muy fácil ir al cine. Hazle como yo, compadre. Yo no ocupo de nadie. Yo nada más llego a mi casa, le digo a mi esposa, a mis hijos, ¿saben qué? Trae ganas de ir al cine. Vamos a ver, no sé, la película que está en ese momento. Por ejemplo, a ver si hoy o mañana voy a ver la de Spider-Man. Yo nada más llego, dejo mi camioneta, vámonos en el carro de mi hijo y llegamos a ver la película que sea. ¿Cuánto te puedes gastar? En las entradas te cobran como 60 pesos, 70, 80. Y luego lo que consumes adentro.
8: El dinero me sobra.
0: Unos 700 baros. No, nada, o sea, no pasa nada. Eso es lo que yo digo, ¿eh?
9: ¿Qué? Quiero boletos, pero ya gané, mi Rorro. Puro VIP. Los combos de 800 y 1000 bolas, está con madre.
10: Es que la raza no ha ganado, compadre, porque el guardián nos anda vendiendo ahí cuando va. Ahí el control remoto, punto vivo. Compadrito Rorro, buenos días, compadrito Richie.
0: Neta.
10: Chocoro presente.
0: O sea, eso hace este vato. Hombre, qué bañado.
11: Quiero boletos a Rodrigo.
12: ¿Y qué tiene?
11: Quiero boletos a Rodrigo. Digo, no de
0: lado. Bueno. Muy bien.
3: ¿Cuál camioneta, Rorro? Si no sirve, tú lo has dicho, no traes propuesta, traes componida.
0: No, ya la arreglaron, ya. Después de casi 4 días de andar en camión. Bueno, y en taxi, ¿verdad? Pues ya ahora sí traigo ya mi mueble, ya. Ahora sí viene arregladito y todo.
12: Perdón.
0: No, me le digo al mecánico, compadre, ¿qué tenía la camioneta? Y todavía el condenado, que es amigo mío, me dice.
13: ¿Qué te importa?
0: Rorro, traía un billete atorado. Le digo, ¡ay, qué bañado! Y sí, casi me
3: aventé como,
0: casi como 4,000 pesotes, Richi. Ay, Dios, ¿ahora cómo le hago para recuperar esa lana? ¿Cómo le hago? Teniendo aquí a ver si me pongo a vender algo, ¿no? Bueno, vamos a música, ahorita regresamos, estamos tirando chopo, ya viene el Morocco. Al desmayo, no. Ese programa ya es del Guardián, ¿verdad? Porque Morocco viene como invitado al Desmaye Radio. Chao. Es el Morocco y el Metiche.

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0: 50 minutos. Gracias a toda la raza que nos sigue enviando mensajes. Soy el ganador de los boletos. Gracias a toda la raza que está participando. Alonso Flores es el ganador. Ya le mandamos por ahí los códigos. Recuerda que son válidos de lunes a viernes y tienen vigencia hasta el 31. Y esos boletos son tradicionales. O sea, puedes ir a cualquier Cinépolis que te quede cerca de tu casa. Así que para que lo disfrutes y te la pases súper bien, cortesía de La Ranchera 90.1 de FM. ¿Qué dice la raza?
1: Te quedas con los boletos para el de la gente. Por eso, Rorro.
0: Ahí están.
2: ¿Y qué tiene? ¿Y qué tiene?
0: Ahí están los boletos.
3: Ay, padre, la de Spider-Man, Rorro. Lástima que se muere Spider-Man, pero está bien chida la película.
2: ¿Qué?
0: No, pero ¿cómo se va a morir un superhéroe? Un superhéroe no se muere.
4: ¿Y a ti qué te
0: metió? O sea, un superhéroe no se muere. Aunque también en la de Los Vengadores, ya ves que también, pues tira, ahí baila las calmadas el Iron Man. Pero no, esos no deben de.
3: Quiero boletos, Rolo, quiero boletos.
0: Ya está, compadre, hay que estar pendiente porque también el Morocco tiene boletos, ¿eh?
4: ¡Cállate el hocico!
3: No había señal, Rorro.
4: No, ni mierda.
0: No, sí.
4: ¿Y a ti quién te metió, Licho?
3: ¡Saluditos!
0: ¡Eso! ¡Gracias, gracias!
5: ¡Pon, pon, pon, pon! ¡Ajalá!
0: Eso, compadre. Eso.
6: Como no me regalaste boletos, puedes ir todos los finales de la película. ¡Sácala!
4: ¡Ay, qué tan chico!
0: No, dicen que dura como 3 horas la película. 3 horas la película. Pero estaría chido, ¿no? Para irse a dormir un ratito ahí en el cine, mira. Nomás el problema es de que no ronquen, raza. Porque si roncan, se da cuenta todo el cine. Bueno, faltan ya solamente 7 minutos para que den ya las 11 de la mañana. Ya viene el Morocco. Recuerda que a la 1 viene el noticiero y a las 3 de la tarde llega el Ranger para que lo acompañes de 3 a 5. No, no, que anda malito todavía, mi Richie. Esperemos que se recupere pronto, mi compadre.
7: Dime, Raro, buenos días. Oye, Raro, por favor, dile al guardián que ya no le muevo la antena, hombre, por favor.
0: Ah, ya me cansé de decirle, pero bueno, pues, no entiende el vato, no entiende.
8: Me traen rollo.
0: No, compadrito, ya nos vamos, gracias. Viene ya el

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Él es Paco Dávila, el Moroco. En el desmaye,

0: Cuando pasa, güey, cuando pasa, güey.
1: ¡Ay, güey!
0: ¡Ay, son del aire! ¡Calmado, Richie!
1: ¡Cállate, baboso!
0: ¡Estás ventilando!
2: ¡Me vale, Ricardo, me vale!
0: ¡Hija, amiga! ¡Tú,

0: somos Good Morning Monterrey. 11 de la mañana con 4 minutos. 11 con 4. Vamos a prender la radio. ¡Súbele! Eso, mami. Hasta abajo, señora. Hasta abajo. Las mañanas de perreo. Va a ser el programa que se llama Las mañanas de perreo en la ranchera. Mientras está limpiando los frijoles, mientras está barriendo la calle, ¡súbale a la ranchera! ¡Ya! ¿Y aquí andamos? Y hasta la una de la tarde los andaré acompañando.
1: ¡Ándale, Pancho! ¡Ya estás al aire!
0: ¡Ya estamos, ya estamos, ya estamos! Ahora vas.
2: Ya llegó el moero Cuyán, llegó el guardián. Y ahí en la ranchera juntos estarán. Es con el desmayo. Es nacional. Juntos estarán.
3: ¡Qué argüendero!
0: ¡Saludos, compadre!

0: Morocco.
1: ¡Qué ha habido, Coperito!
2: Vamos a empezar a dar el máximo por el mínimo.
1: ¡Claro que sí!
2: Ponte algo para prenderme de Santana. ¡Smooth!
3: ¿Y?
2: Saludos a todos los chirigüillos y mayates.
1: Pero hoy es lunes reggaetonero. Hoy es lunes perreador, Coperito. Saludos a quién dijo, ¿a todos los quién?
2: Saludos a todos los chirigüillos y mayates que escuchan el programa.
1: No, compadre, soy muy equivocado. Aquí pura gente nice, güey.
4: ¿De una vez, el payasí?
1: ¿Cómo?
4: ¿Qué onda, Morocco? De una vez, el payasí.
1: El payaso, el payaso llega hasta las 12:05.
5: Me gusta la gasolina. Dale más gasolina. Comparito Tato, comparito Morocco, buenos días, comparito Richie. Excelente, excelente inicio de semana, supongo el Chaparro
1: Schwarzenegger. Saludos, compadre. Ey, sí me lo imagino cuando dices el Chaparro, sí me imagino el Chaparro Schwarzenegger, güey. Eso, Richie. ¡Hola! Oh, oh. ¡Bájate de la consola, Ricardo! ¡La vas a descomponer otra vez, güey!
6: ¡Beba!

0: francés, ese blanco, hombre blanco que acaba de hablar. ¿Él no será este de Holanda?
1: Sí, él es alemán, güey, creo, güey.
2: Qué bronco, buenos días. Oye, ya no cooperancha para meterle unos 5,000 o 10,000 watts más a esa antena. Saludos, buenos días.
1: ¿Está fallando otra vez o qué? No sé, ahorita ven escuchando bien la estación, no, pero no sé si en alguna área, en algún otro municipio. ¿Quién fue, Ricardo? ¿Quién le movió, güey?
3: Yo no fui.
1: Che, guardiame, por eso no he llegado, seguro estaba ya moviéndole a la antena.
4: Moroco.
1: ¿Qué pasó, compadre?
4: Ese vato siempre le tira a los paisas, va, a los chirinflas.
1: Simón.
4: Yo soy chirigüeya, mucha honra, ¿y qué? Pero, güey. Ese vato siempre tirando hate, ¿verdad? ¿Será francés?
5: ¿Andas aguitado?
4: Este, australiano.
1: Yo creo,
4: sí, gringo.
3: Ya.
4: ¿El vato, va? ¿Qué será? Porque no creo que sea muy belga el vato.
1: No, belga, el delantero de Rayados, güey. Ese sí es belga, que nació ya en Bélgica.
6: ¿Qué?
1: No, esa no, porque es del diablo.
7: Buenos días, Moros, pues Andaña, buenos días, sí. Oye, no, pues déjame decir que amanecí como los camellos. Oh. Con una sed.
1: Oye, el tema de hoy para que participes en el WhatsApp 816-116-91. Cosas que siempre perdemos en la casa, güey. Cosas que siempre se te andan perdiendo en la casa. ¿Qué es lo que más, o no todos los días, pero muy seguido lo pierdes, güey? No lo encuentras, güey. Dice, aquí lo dejé, güey. Yo los sellos, güey, de los niños. Tengo que ponerle un sellito, güey, a los bebés, güey, cuando llevo a la guardería, güey. O sea, los sello. Como las vacas, güey, el nombre así en la mano, güey. Para que sepa quién es el niño, güey. Las maestras. Tengo que llevarlos marcados, güey. Este niño es del Moroco, casi, casi. Y siempre se me andan perdiendo los sellos, güey, en las mañanas, güey. Cosas que pierdes en tu cantón, güey. Cosas que siempre andas perdiendo en tu casa. Mándame el WhatsApp 816-116-91. Ahí para que participes.
8: Perdón si lo lastimé al chirigüillo. Para la otra le pongo vitacilina antes de tiempo.
1: Él es Don Francisco, calmado, Don Francisco. Le van a decir cosas.
9: Sí, Moroco, lo que yo siempre pierdo son las chanclas. Las luego de repente aparece una chancla en medio de la carretera.
1: Las anda buscando y el vato la trae puesta,
10: güey.
1: ¿Qué onda, güey?
10: Qué bueno que en esta situación no pasas novelas. Qué bueno que no pasas novelas, porque te imaginas si pasas novelas. Y está bien picada la gente y las señoras con la novela y los señores grandes con porfirio cadena y tú sales con esas cosas. ¿Te imaginas? Te mandan quemar ahí la estación.
5: Ah, te están burlando.
1: De hecho, yo estoy escribiendo una radionovela, güey. La vamos a producir para pasarla, güey, a las 2 de la tarde, güey.
11: Ayer, compadre.
1: Se llama... Mejor no.
11: Ayer, compadre. Todos los días me dice mi vieja, cuando abras el portón o la puerta del portón, cuelga las llaves. Ayer anda con pendiente y buscando las llaves, compadre. No las hallaba, ayer eran las 12 y ya nos íbamos a dormir, güey. Ya me acordé dónde las traía. Tenía el pantalón, güey. Yo buscándolas, no, por favor.
1: Cosas que siempre andas perdiendo en tu cantón, mándame el audio. Así comenzamos el Desmayer Radio.

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0: siempre pierdo es la memoria. Nunca me acuerdo dónde dejo las cosas. Chihuahua. ¿A dónde voy?
1: Cosas que con más frecuencia pierdes en tu cantón, güey. ¿Qué es lo que más te pierde en la casa, güey?

0: dijo, ¿cuál era el chiste del bebé? Que quieres que llore el bebé. ¿Por qué quieres que no sé dónde lo dejé? O algo así, ¿no? Había un chiste que un niño que lloraba. Lo quise recordar, pero pierdo la memoria a veces, güey. No sé por qué, güey. Ya le das, güey. Ya le das, güey.
1: Eso mi moroco, mi negro,
0: Pelto Azabache. Soy yo, compadre. ¿Qué pasó, carnal? Cosas que pierdes con más frecuencia en tu casa.
2: ¿Qué?
0: No en otras partes, ni el trabajo, no, en tu casa, güey. Cosas que pierdes en tu casa.
1: Feliz inicio de semana. Oye, lo que cada rato pierdo en la casa es la honra.
0: ¿Qué pasó, compadre? Cuídeselo. Cuídeselo más seguido.
3: Cosas que se pierden en la casa, moroco. Hey. Y ya lo traigo perdido desde hace rato. No sé si se quedó en algún pantalón o algo. La cintura. La cintura no la hallo. Nadie la ha visto.
4: Se moroco, bueno.
0: Ahorita lo que yo vi a Rorro fueron las pompis, güey. Para mí que la dejó en el pantalón que traía ayer.
2: ¡Bácala!
0: No traía.
4: Se moroco, buenos días, Richie. Es el otro calcetín. Siempre andamos con un calcetín de cada uno. Ahora oye, sé sí, que es los chirigüillos. Seguramente en San Pedro escucharán la radio. Que la radio de los chirigüillos. Saludos, pase, compadre.
0: Saludos, compañito. Saludos. Saludos, San Mario Eugenio. Oye, sí, güey. Los calcetines siempre le pierde uno, güey. Cuando los metes a lavar, ya hacen los pares. Ya, chivas. Y el par de ese, y ya lo perdiste, güey. Y ya ni modo.
2: ¿Qué?
5: Ah, bueno.
0: Pierdes otro, güey. Ya tienes el. Ya tienes un par.
5: Buenos días, tú, moroco.
0: ¿Qué pasó, compadre?
5: Un saludo para el italiano.
2: No, mañana.
5: Francisco, un peinadísimo, el vato de ese. moroco, ponte ahí, por favor, la de las águilas andan sueltas y el Ranger también.
6: Buenos días, moroco. Buenos días. Oye, Richie.
7: Dime, mijo.
6: Ay, don Pancho, cara de ver.
8: Ese don Pancho siempre ofendiendo a la raza chirigüeya. El vato es de Oaxaca, por allá tiene el acento de la Sierra Tarahumara, el hijo de su perra, bola de vanga. Don Pancho.
9: ¿Qué onda, moroco?
0: ¡Ey!
9: ¿Qué onda, Richie?
7: Dime,
9: oye, pues el control de la tele, moroco, de bolas. Fíjate que entre más grande la pantalla, más chiquito es el control ahora, ¿eh? O sea, ya nada más hay el botón de las aplicaciones y para arriba, para abajo y para los lados, nada más.
0: Encendido ya.
9: Ya, los nuevos ni para subir tiene. ¿Qué onda con eso?
2: ¡Qué argüendero!
0: Ya andas buscando la tele, va. Ni tiene botones la tele tampoco, güey. Oye, ¿cómo le...? No tengo el control, güey. ¿Cómo la prendes, güey? ¿Cómo la apagas, güey? Se me perdió el control. ¿De dónde le subo? No,
2: ay,
0: ya las pantallas no traen botones, güey.
4: Ese mi moroco, mi chapo, pote, ¿cómo anda?
0: Excelente, carnal.
4: Ese mi Richie.
7: Dime, mijo.
4: El Richie Negro. Yo digo que, pues, a veces lo que se pierde es la vieja en la noche porque todo el tiempo le ves la cabeza. Todo el tiempo le ves la cabeza y no la encuentras. Y ahora ese que habló de los chirigüillos. Ha de ser algún panzón, pelo parado, gordo, negro. Y no estoy hablando de ti, moroco. Y con un camionetón del 90.
0: Todo está bien, ¿sí? Lo que me describiste, menos lo panzón, güey. No estoy panzón.
4: 95, más seguro. ¡Ánimo!
0: ¡Ánimo!
10: Moroco, vamos a echarle a los de Santa. Se quedó sin agua.
0: Dice,
2: no, mañana.
0: Por acá,
2: no,
0: mensaje.
2: Mañana.
0: ¿Con la de qué? Oca de Don Omar. Oca, bueno, esa la busco.
3: Cosas que se pierden.
5: Las cosas que se pierden en la casa, moroco, es cuando llegas el fin de semana a la raya.
11: Hacerme el tonto para casi a mí no me importa nada. Prefiero vivir y perder que no haber vivido nada.
12: No sé si nada más es la mía o la de ustedes también, compadre. Ahí sí le pasa lo mismo. En la casa se pierden las cucharas y tenedores, güey. Siempre se pierden las cucharas y tenedores,
0: güey. No, eso sí, güey. No sé por... Y no sé por qué, güey, pero... En la casa también, güey. Digo, mi vieja, ¿dónde te lleva las cucharas al jale? ¿Dónde están, güey? No, yo ni las agarro, güey. Te subes a su camioneta llena de cucharas, güey.

0: compadre Morongi.
1: ¡Ya vino, compadrito!
0: Hasta ahí te voy conectando, compadre. Me hace creer que para allá, para Montemorelos, no me agarra la radio. Hasta ahorita que voy entrando aquí a Juárez.
1: No, no me digas eso, compadre, porque me voy a preocupar allá por mi negocio de panadería y la pizzería.
0: Lo que más se me pierde a mí en la casa son las llaves, compadre. Las llaves. Cada quien de la casa tiene sus llaves. Sí. Pero no sé por qué. Agarran las mías.
1: Hasta el vecino tiene su porra.
0: Y me las pierden. Al último, el tonto, soy yo.
2: Don Pancho, siempre se le pierden las truzas en su casa.

0: yo, 11:38. La ranchera de Monterrey.
1: ¿A dónde estás? ¿Tan temprano?
0: ¿Cómo estás, compadre? ¿Por qué llegas tarde, guardián?
2: Vengo en el metro, carnal.
0: ¿Eh?
2: Vengo en el metro. Ajá,
0: ¿y luego qué? Es más rápido, compadre, andar en el metro que... sí, te escuchas, cómo no.
2: ¿Tú sí me escuchas ahí? ¿Audífono?
0: ¿Dónde te vas a arreglar la antena?
3: Que se pierden en la casa las ganas de ir a jalar.
0: Estamos hablando de las cosas que normalmente se te pierden más seguido en tu casa, güey.
2: Las llaves.
0: ¿Las llaves? ¿Las llaves de qué?
2: ¿De la casa o del...?
0: ¿Del carro, en la camioneta?
2: No, yo ando a pie, carnal.
0: Sí.
2: Ando a pie. Las llaves de la casa. ¿Te acuerdas que anteriormente había un aparatito que se lo colgabas a las llaves y chiflabas? Y sonaba.
0: Ah, chica, no, eso no. No,
2: no,
0: recuerdo,
2: no, no, no me digas eso, güey.
0: No, no, no, ¿a poco existía?
2: Sí, güey. Sí.
0: ¡Acá estoy!
2: No, sonaba.
4: Apóyame, manito.
2: Y ya. Y sonaba. Ahí están las llaves.
0: Fíjate que ahora de las cosas que más se me pierde es el celular, güey. El celular. No sabes dónde lo dejas, de repente andas haciendo cosas, lo dejas en una mesa.
2: Y te vuelves loco.
0: Y lo malo, güey, que normalmente yo lo traigo en silencio, güey. Ay, vale que eso, güey. Márcame, pues, ¿para qué me marca? Pues no va a sonar.
2: Nada.
0: No, ni vibrador, no me gusta.
2: Oye, también el control de la tele, güey.
0: El control, ay, también es lo más mencionado, o sea, el control.
2: Que se cae ahí a la orilla de la cama, de la cabecera, y ahí los buscan, sigue, ¿no? Y ahí está pegadito en la orilla, güey. Hasta que mueve la cama.
4: Apóyame, manito.
0: Sale el control.
3: Oye, el cortaúñas, ya hasta que...
0: Ah, el cortaúñas. Ya, el cortaúñas, güey.
5: Ese mi moroco, mi cabecita de anuncio panorámico. Ese Richie, cabeza de teléfono descompuesto.
4: Cosas que
5: comúnmente realmente descubrimos en la casa. Cuando vas a cocinar algo, no sé, que traes el cuchillo en la mano y lo pones en la mesa y te vas a la cocina y de repente regresas para cortar algo, ya no está, de repente se pierde. Se chingue buscando y no lo encuentras. Te has fregado cuchillo. No, total.
0: Pensé que eso luego me pasaba a mí, güey, eso, güey. Estás usando algo, lo traes en la mano, güey. Y me pasó ayer, antier estaba limpiando los tenis, lavándolos, estaba con el cepillo.
2: Buscando el cepillo.
0: No, lo traía el cepillo, lo estaba cepillando. Y me paré para buscar, traer un trapo, güey. Era para quitarle
2: el jabón. El tenis.
0: Y luego regresé con el trapo. ¿Dónde dejé el cepillo, güey? 30 minutos me tardé en encontrar de abajo del sillón.
2: No mames.
0: Como que lo puse en el piso y lo pateé y se fue.
5: Y luego, güey. ¿Vas a agarrar otro cuchillo? Cuando regresas, el cuchillo aparece mágicamente. ¡Déjate! O también las llaves de la casa. Las dejas en la mesa. Apoyame, y de repente manito. Te despides y ya no están. Desaparecen mágicamente.
0: De verdad.
6: Oye,
0: nada.
6: Moroco, ¿no hace que Don Toño le está checando la tarjeta al guardián?
0: ¿Por qué?
2: Calmado,
3: en la casa,
2: váyate, baboso.
3: A la jefita siempre se le aguanta. Pierde el deste de la desta.
0: Y ahí está arriba. ¿Dónde? ¿Arriba de la desa? Ahí está.
2: No, mamá, no hay nada. Que ahí está, chécalo. Mamá, no hay nada, mamá. ¿Y si voy qué? ¿Ya?
0: Si luego, si lo encuentro, ¿qué te hago?
2: Sí, güey.
6: Las cosas que se pierden en la casa. Tú, moroco,
0: ey,
6: guardián.
2: Ey.
6: El valor. Afuera, sí, uno dice, nada, mi vieja me hace los mandados. Yo mando en la casa, yo soy el mero mero. Cuando llegas a la casa, sí, mi amor, yo lavo los trastes. Claro, mi amor. Yo hago la comida, yo abro, yo trapeo. Sí, mi amor. Ahí se
4: tiene?
6: Pierde ya el valor.
4: ¿Qué tiene?
0: Ah, pues que
4: tiene?
0: Sí.
4: A mí me gusta hacer así.
0: Así eres tú, güey, ¿no? No todo.
2: No,
0: yo mando, güey, en la casa yo mando.
2: Yo también, carnal. Yo tengo en el cantón tengo la última palabra, carnal.
0: ¿A poco sí?
2: Sí, carnal.
0: ¿Cuál es?
2: Yo con todo gusto sí lo hago, mi amor.
0: Ok, amor.
5: Cosas okay. Que se me pierden estando en la casa, compadre. Las ganas de escuchar la radio cuando llega el guardián.
0: ¡No, güey! ¡No, güey! Nada más vino de pasadita, ya se va.
2: Sí, ya voy.
7: Ese es el moroco. Vamos a comerlo del camarón. Véngase. Lo que ojalá se perdiera, pero el guardián, ¿para qué?
2: ¿Qué onda?
7: En su casa, porque ya no regrese. Ah, pero creo que ni casa tiene.
0: No, que viene, güey. Él ha dicho muchas veces que Kevin García, ¿sí?
2: Sí, García Valle de Lincoln, a toda la raza en Valle de Lincoln, saludos.
0: Lo que se me pierde siempre son los encendedores. ¿Quién sabe por qué? Eso sí, güey, luego andas que se te apagó el boiler y no encuentras el encendedor.
2: También.
0: La estufa todavía, pues ya son de...
2: Sí, tac, tac, tac, tac. ¿Tú eres eléctrica?
0: ¿El boiler?
2: Sí, sí, sí, sí.
8: Morocco.
0: Por eso, pato, calmado.
9: Buenos días, Morocco.
8: Ay, qué
9: pasó, Richie.
8: Dime, mijo.
9: ¿Qué onda, guardián?
2: ¿Qué onda?
9: ¡Arriba
2: el cuadro!
9: Oye, cosas que se pierden. Que se pierden, compadre.
0: Ey.
9: El control de la tele, compadre. La otra vez lo traía abajo de la axila, ¿no? Y lo andaba busque y busque.
0: Así me imagino. ¿Dónde está el control, güey? Sí. Abajo en la axila.
10: Morocco.
0: ¿Qué onda, güey?
10: Las cosas que se pierden seguido en la casa es el marido.
0: Los de esos los fines de semana se pierden.
11: Compadre Morocco, buenos días.
0: Buenos días.
11: Saludos de Richie.
8: Dime, amigo.
11: El guardián.
2: Hey.
11: Oye, compadre, lo que se me pierde muy seguido a mí, pero nada más en los fines de semana, la cheve. A veces no me acuerdo ni un chingado, la dejo. Y allá todo, busque y busque.
0: Cuidado, güey, eso no lo andas perdiendo, por favor.
2: No, es sagrada, güey.
0: Oh, es sagrada.
2: ¿Cómo?
0: Regresamos, 11:43.

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0: pasa la quecha, el mandilón. Bueno, para tomar, pero bien mandilón. Saludos desde Cadreita.
1: Saludos, compadre. Vas escuchando la ranchera de Monterrey. Muy buenas tardes para todos. Buenos días todavía. Faltan 8 minutos para las 12. Tengan los payasitos, los payasos pechochos de la radio para que cuenten los chistes. Y en un rato más, te vamos a regalar boletos para que te vayas al cine en película con la ranchera.
2: No.
1: Sí, compadre.
2: No.
1: Ya ahorita que ya están las salas más libres para que vayas a ver Spider-Man ahora sí. Ya pasó el auge. ¿Qué películas hay en el cine?
2: Que por cierto, al último matan a Spider-Man.
1: Ah, chingo, sí. Claro. Entonces, en un rato más, para que participes con nosotros, escuchando y ganando con la ranchera de Monterrey, boletos para el Cinépolis de película con la ranchera.
3: Compadre, las pilas de los controles, güey. Las pilas de los controles. Ese es mi guardián, pura guardianiza.
2: ¿Sabes?
1: Cuando se acaban las pilas del control que ya no funciona, ¿verdad?
2: También.
1: Las muerdes y jalan otra vez, ¿por qué, güey?
2: Y hay veces que también las metes al refri, según.
1: Sí.
2: Las metes en una bolsita, las metes al refri, las pilas, que ya y a la hora las sacas y se recargan.
1: Y ya vuelven a jalar.
2: Sí.
3: ¿Qué? Buenos días, buenos días.
2: O si no, ya se
3: guardián, el control. Todos te llamamos guardián.
2: ¡Gracias!
4: Lo que se te pierde en la casa, que ya sabes dónde lo dejas. Te agarran el matamoscas o la manita para rascarte la espalda. Ahí les andas preguntando, ¿dónde están? ¿Dónde lo dejaron? Nadie sabe. Nadie agarró nada.
2: Es correcto.
5: Buenos días, Richie. Buenos días, Juanito. Buenos días.
1: La manita para rascarte la espalda, güey. Ocupo.
6: Ay, qué tóxico.
1: Oye,
6: ¿qué
1: el mercado vende?
2: ¿El mercado Juárez?
1: Me te voy por
2: tanto una, de madera, de plástico y de fierro.
1: Sí. Me imagino que ya de verde hasta de pilas y te rascas y no.
2: Claro, no.
1: Ya ves, antes estaban las matamoscas, los normales.
2: Sí.
1: Ahora ya son eléctricos, los electrocutas
2: a
1: la mosca o al zancudo, güey.
2: Lo electrocutas.
1: No, huele como a zancudo quemado, güey. Nunca, nunca. No tienes esos, no tienes.
2: No,
1: yo
2: no.
5: Buenos días, Juanito. Buenos días. La
2: buenos días.
5: Punta del tren.
2: ¿Y luego?
5: El Tatuani de la radio. Francisco Dávila, el Morocco.
1: ¿Qué ha habido, compadre?
5: Miren, una cosa, señores. Yo tengo miedo de perderme. Yo mismo, nomás llegando yo ahí a Bernardo Reyes, dándole a Cristóbal Colón y luego yendo a la Miguel Nieto, ahí tengo miedo.
2: Sí, cómo no.
5: Me pierdo, estoy bien perdido.
7: Es muy pegriloso, muy pegriloso.
1: Se solicita su colaboración para localizar, ¿verdad? Y...
2: Así lo huepa.
1: ¿Qué parece de qué dijo el señor Simbra? ¿Cómo es?
8: Que padece de sus facultades mentales.
1: Todos los que se perdían, todos estaban loquitos.
7: ¿Así?
2: ¿Por qué? Facultades mentales.
1: Facultades mentales, güey.
9: Hola, chicos.
2: Hola.
9: Los calcetines. Esos siempre viven perdidos en la casa. ¿Quién sabe por qué? O es la lavadora o es la secadora. Pero nunca aparecen.
2: Y a consecuencia de eso, te pones uno de otro.
1: Yo por eso todos mis calcetines, todos son negros, güey. Se te pierde uno y ahí anda uno solillo. Pero al rato se va a perder otro, güey. Ya lo haces par.
2: Ya, sí, es correcto.
1: ¿Verdad? ¿Para qué andas batallando?
2: Como dices tú, se pierde uno y ya.
6: Ay, qué tóxico.
2: Te pones el
1: sí, el otro. Mi gente, pues compras de colores, pues ahí sí, vale es queso, güey.
10: Y lo electrocutas unos 50 zancudos y unos 50 moscas. Y te haces unos tacos de zancuditos con moscas electrocutados.
11: Ay, papaya de celada.
2: Es correcto también.
12: Mi cuñada.
2: Haces la discada.
12: Mi cuñada, compadre. Porque es una perdida.
13: Pero manches, Morocco, poco haces calcetines negros.
1: Sí, güey. Aunque para que me digan, Nachi, no tres calcetines.
14: ¿Y a ti qué te traigo?
1: ¡Regresamos, música!

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0: paseo, vamos a dar un paseo, vamos a dar un paseo en el auto feo. Ponemos primera y...
1: ¡Adiós, Pigacho! Ya tiene mucho que no hablaba. Hablando del tema que hay con Morocco, los perdidos, de los que se pierden las cosas. Estaba un carpintero cortando la madera, no se agachó y se cortó la oreja, el baboso. Se cortó la oreja y luego le dijo a los chalanes: ¡ayúdenme a buscar mi oreja! Y que la encuentra un chalán, le dice: aquí está, maestro. No, la mía trae un lápiz.
2: ¡Estoy pero como tonto!
3: ¿Cómo estás, muchachos? ¡Al buen! ¡A la tú! ¡A la buen tú!

0: tomate y sardina.
1: Chile, tomate y sardina.
0: Guardia Chile, chiquitín, ya están en cabina.
1: ¡Bravo!
2: ¿Cómo están, amiguitos? Porque tenemos que...
3: Ya me imagino al Morocco con calcetas de fútbol. Esas fluorescentes, esas verdes. Que usábamos antes.
0: ¿De árbitro?
3: En la noche. Va a aparecer de esas cuando ya se enseñas a los aviones para que se estacionen. De esas merdas.
1: ¿Qué te
3: queda? Mi Morocco. Ven, mi guardián. ¡Ánimo!
0: Payasito chiquitín, el payaso pechocho de la radio, el payasito guardiachín.
1: ¿Cómo estamos? Muy buenas tardes ya, que la gente que está disfrutando sus alimentos.
4: Ya, hombre.
1: Provechito.
0: Sí, saludos para todos los que están comiendo.
1: Sí, cómo no. Mm. Un molito, ¿qué te quería ahorita?
0: Van a terminar como el mago después de comer.
1: ¿Cómo pongo como el mago?
0: Mago Dito.
1: Ah, sí. Mago Dito.
5: Un guardianchín y...
0: ¿Qué?
5: Un chiste.
0: Y Riquichín.
5: ¿Qué es? No, un chino con una capucha.
0: Ándale, queremos que seas el payasito Riquichín.
6: No,
0: ándale, queremos que seas el payasito Riquichín.
6: No, ni mer.
1: Ándale,
0: para llevarte a los eventos.
6: No,
0: mira,
6: ni
0: es que
6: mer.
0: Quiero que seas el payasito Riquichín.
1: ¿Qué DJ?
0: Para llevarte a los eventos y luego ponemos una tabla de madera grande.
1: Ajá.
0: Parar a Riquichín ahí, luego con una manzana en la cabeza.
1: Ándale.
0: Y aventarles unos sables.
1: Ándale,
0: hay que predicar eso. Ándale, 25 pesos el evento, ¿te conviene?
1: Estás pagado.
5: El dinero un chino me con una capucha.
1: Te lo mato.
5: Un capuchino.
0: El capuchino.
1: ¿Qué hace un león en la cama?
0: ¿Un león? ¿En una cama? Sí. ¿Se duerme?
1: ¿No?
0: ¿Qué hace?
1: Es un camaleón.
7: Un señor muy adinerado tenía un esclavo. Ya el señor estaba grande, tenía 80 años y se casó con una jovencita. Y el esclavo siempre le echaba aire con una hoja de palma al señor, ahí lo traía pegado.
0: Sí.
7: Y de noche de bodas, pues algo estaba fallando ahí.
0: Sí.
7: Y la señora, pues que no.
0: ¿Qué?
7: Algo estaba fallando.
0: Sí, algo le falló.
7: Y el señor, además de que el moreno no está echando bien aire. Y ahorita te lo va a comprobar. Y dice el moreno, mira, tú ponte con mi vieja, yo te voy a echar aire para que veas cómo. No, pues el viejito estaba eche aire. Y no, pues la señora sintió el cambio luego con el morenazo. Nos dijo, ay viejo, ¿qué razón tenías? Dijo, te estoy diciendo que no sabe echar aire.
0: Bueno, viejo, pues sigue echando aire tú para que esto vaya funcionando.
8: Buenas noches, chiquitín y guardián. ¿Cómo hiciste? Buenas noches, chiquitín.
0: El vato, buenas noches, vato.
1: Desde Europa.
0: ¿Andas bien loco, güa?
1: Desde Europa nos está escuchando.
8: Ahí va un chiste. Esta vez es Pepito, que le dice a su mamá, mamá, dice, fíjate que vi a mi papá besándose con la sirvienta.
0: Sí.
8: Estaban abrazando, la subió al escritorio. Dice la mamá, ay, Pepito, y si en la noche que venga toda la familia, en la cena familia, les cuentas todo lo que está haciendo tu papá. Pues llega la noche, están todos cenando, y le dice la mamá, Pepito, cuéntale lo que viste haciendo a tu papá. Dice, pues que mi papá besó a la sirvienta, dice, la subió al escritorio y la sirvienta le estaba, dice, ¿cómo se llama lo que le chupas al chofer?
0: ¡Ay, yo pensé que iba a terminar bonito el chiste! Cuidado porque luego nos suspenden.
9: Anda, chiquitín. Oye, ¿dónde fue el soldado después de perderse en un campo de minas?
10: ¿Qué te importa?
9: Pues a todas partes. Saludos de la pilota,
0: Ah, ya le entendí.
1: Mira, rompe cabeza.
9: Siempre, Morocco.
0: Ay, se te rompe.
1: Mira, rompe cabeza.
0: Saludos, compadre. A la pilota. Soy chiquitín, no soy Morocco, mincho.
9: Chiquitín, a ver si no te cuentas el chiste de la luz, hombre.
0: No.
4: ¿Lo cuento qué? Chiquistriqui, no, buenos días, payasito. Payasito guardianchín, buenos días. Payasito, les voy a platicar algo. Este fin de semana me vino a visitar mi novia porque ella vive en el norte. Acá mi payasita vive en el norte porque ella es donde hace sus payasadas en el norte de aquí de Texas, a un lado de Dallas, y me vino a visitar y pues tenía bien fogosa, bien cariñosa, y me dijo, mamucas, quiero que me pongas de a perrito. Y pues yo de volada que la complazco, que le quito la cadena a mi perro y el collar y que la amarro allá atrás en el patio de atrás. Y qué bonita se veía. Le dije,
0: ¡ay, qué tierno, me echó la amarró en el patio!
1: Ah, no, perdón.
0: Y todo le dijo, ladrame.
11: ¡Payasos miedos!
0: ¡Ey! ¡Sí, te cuéntelo!
11: Oye, iba un cieguito caminando por la calle y se topa al otro. y se avienta. Se topan y se avientan. ¿Y qué traes? Pues ¿qué traes? ¿Qué no te fijas? ¿Pues qué no ves o qué? Y se agarran a tirar bastonazos al aire así, a quererse pegar. Y lo está viendo un maldoso por ahí, lo está viendo que se andaban peleando y no se pegan. Y se acerca y dice: ¡le voy al que trae el cuchillo! Y se arrancan a correr los dos.
6: Chile, tomate y sardina. Chile, tomate y sardina. Los de García me la persina.
1: ¡Ey, purito! Ah, te la persino aquí.
0: Sí, o sea, la persina.
10: Chiste, chiste.
1: Pero que yo te bendiga.
10: No, pues llega un niño con su hermana y llega con su mamá. Ay. Y llega bien, bien triste y le dice, mamá, en la escuela nos dicen Pimpinela. Y la mamá dice: ¿desde hace cuándo? Hace 2 años y un día que vimos. Y no, pues yo chico, manda
1: ¡wow! ¡Como la canción de Pimpinela!
12: ¿Cuál es el queso que se corta solo?
0: ¿El ¿qué? ¿Queso que se corta solo, no? ¿Cuál es?
12: El queso jete.
1: No lo entendí.
13: Payasitos, a ver por qué el guantanchín le dicen el mejor mago del mundo.
0: ¿Por qué?
13: Porque la desaparece toda.
1: ¡Ah! ¡Qué
0: baño, guantanchín!
1: ¡Qué entero!
14: ¡Ahora para que se le quite! ¡El guardián ya chiquitín! ¡Chisa, chiquitín!
0: ¡Cuéntelo,
14: mañana! ¡Qué hijo, una leona, un sobaco! ¿Qué le dijo leona, un sobaco, chiquitín?
0: No sé, ni idea. ¿Qué le puede decir leona al sobaco?
14: ¿No sabes qué le dijo?
0: No sé.
14: Ah, pues le dijo.
0: No sé.
14: ¡Oye! ¡Tú rujas más que yo! ¡Guácala!
15: Polvinas, ¿qué te importa?
13: Chiquitín, ¿en qué se come?
15: Polvinas, ¿qué te importa? ¿Qué te importa?
0: Ah, mira, la señora desgrabó aquí el ¿qué te importa?
15: ¿Qué te importa?
13: Chiquitín, ¿en qué se convierte Superman cuando lo suben de puesto?
1: Eso ya lo dije yo.
13: El supervisor. Saludos.
0: Nunca lo dijiste, nomás me lo contaste mi fuera del aire.
1: Lo dije.
0: ¿Qué dijiste?
16: Va un señor con el doctor porque le salió una espinilla en medio de los dos ojos, en la mera frente. Y ya lo checa el doctor, le dice: oye, tengo una mala noticia, te va a salir un miembro en la mera frente. ¿Cómo, doctor? Imagínese qué feo me voy a ver. No, dijo, lo más malo de todo, que los aguacates te van a tapar los ojos.
13: Oye, ¿tú sabes cómo se llama el oso que cuenta chistes?
0: ¿El ocho? ¿Cómo se llama?
13: El gracioso.
17: Hola, ¿qué tal, amiguita?
0: Ay, pues es que el chistoso.
17: Le saluda a su amigo, el payaso Chequín. ¿Cómo están los payasitos de la radio más
10: entrenados?
17: ¿Ustedes saben, payasitos, por qué los que no tienen manos no comen pollo del general? ¿Sí saben?
0: Sí, porque no
17: pueden chuparse los dedos. Chuparse los dedos.
18: A ver, payasos miados, buenas noches.
1: Espero que no.
18: ¿Cuál es el pájaro que quema los cultivos? ¿Sabes cuál? El que mama ahí.
0: Deja contestar, le digo bien rápido.
19: Sí, buenas tardes, ahí va un chiste.
0: Cuéntelo.
19: Esta vez era un señor que estaba ahí en la terracita, en la mecedora, bien a gusto, con una cervecita, leyendo el periódico. Oye, para pronto que llega la esposa por detrás con un sartenazo. Le dice el señor: ¿qué te pasa? Dice: ¿por qué me pegas?
0: Dice: ¿qué te pasa, Marí?
1: Ah, sí.
0: ¿Qué te pasa, Marí?
1: Espérate, Marí.
0: Espérate,
19: Marí. La bolsa de tu pantalón.
0: ¿Lo qué?
1: Ya, Marí. Espérate, Marí.
19: Un número con el nombre de Marilú.
0: Ay, le llama Marilú.
19: Y le dice el esposo: no, dice Marilú, dice, es la yegua que fue a ver ayer en las carreras de caballos. Y el número, pues, es el número de la yegua, dice, es el número. Y le dice la esposa: no, discúlpame, perdóname. Ya se va. Ay, al siguiente día, estaba el esposo ahí en la terracita también. Llega la esposa y padre, es que le mete otro sartenazo. Le dice el esposo: ¿qué te pasa? ¿Por qué me pegas? Dice: porque te llamó por teléfono tu yegua.
10: Chiquitito chiste.
0: Cuéntelo.
10: Me vamos a hacer un niño, ¿va? Que va diciendo: mamá, ¿por qué papá está tirando todo por la ventana? Ay, pechito.
0: Dile algo, pato. Dile algo, pato.
20: Está bueno, ya cállate, baboso.
1: Chiquitín, ¿saben cuántas hormigas caben en una ballena?
0: ¿Cuántas?
1: Ninguna.
0: ¿Por qué?
1: Porque ya ballena.
13: Oye, ¿tú sabes cuál es la causa principal de desaparición en África?
0: ¿Cuál?
13: La noche.
2: Morocco, ahorita que dices Mari, de los estos no sé qué show, se me figura que el Mamucas tiene el cuerpo de la Mari, güey.
0: Mari, no Mari.
21: ¿Saben cuál es el pájaro que mea sobre la hermana de Bart Simpson?
0: ¿Cuál? No, mejor no.
1: Pero con la de la luz.
0: ¿Cuál luz? Ay,
1: la luz.
0: No, no, no, no, tampoco,
21: tampoco.
0: Que me alisa. ¡Ah, verdad! Querido chaval. Ahorita, hermano, ya nos vamos.

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0: francés.
1: Ok.
0: ¿Qué tal?
1: Esto es la pura, la sabrosura.
0: ¿Qué onda, Ricky? ¿Cómo que silencio? El que no se baña.
1: El gran silencio, la pura sabrosura. Oye, vámonos con el agarrón grupero.
0: Eso.
1: Ahí para que nos manden.
0: Dos agrupaciones bien bañadas en salsa. ¿Cuál es la tuya?
1: Ahí está la pared.
2: Buenos días. Oye, Ranger no se ha liberado de la panza.
3: ¿Qué te importa?
2: Muy bueno. Ahí en las orillas del Nuevo León. Ahí gobernadora con esa mera. Dile que se tome unas dos tacitas servidas. Gobernadora, tú, Ranger.
1: Gobernadora, un té de gobernadora para Rey de Río.
0: Yo no sé. Ojalá esté bien, carnal. Y que venga hoy.
4: Aunque no me queda la de loco.
0: ¡Ay! ¿Oh, viste? ¡Por centímetro!
1: ¡Ay, güey! ¡Brujo!
0: ¡Brujo!
1: ¡Vámonos! ¡Carril número uno!

0: No dejo de amarte. Los temerarios van en contra de...
1: ¡Bronco!
2: ¡Ándale!
0: ¡Qué bonitas se ven las casitas!
1: ¡Otra vez el amor!
0: ¡Ay, carril número 2!

0: Ahí está el carril número 2, carril número 2.
1: Quiero comer ahora, quiero comer hamburguesa.
0: Vámonos para que nos digan, manden los audios para que los digan.

0: ¿Qué onda, compadrito? Saludos de Cadreita.
1: Saludos,
0: Grupo 7. Gente de la Maripower. Por la 2. Por la 2.
2: 2-1.
0: Rayos,
1: ¡Bronco!
3: ¡Bronco! Licho, yo voto por carril número 1. Por los que me duermes.
1: ¡Órale! 3-2.
4: Eso sí, Francisco. Ey. Eso sí.
5: ¿Oye?
4: Sí, así es. Ah.
0: Chiquita, mamá.
4: Voto por la 1.
1: Temerarios, 4-2.
3: Por la 2.
2: 4-3.
1: 4-3, güey.
3: Vamos por la 2.
2: 4-4.
1: 4-4, güey.
6: Otra vez el amor, compadre.
1: 5, ya dio la vuelta Bronco.
2: ¡Vamos, Guardianiza!
1: 5-4, va ganando Bronco. 6, güey.
2: 6 cuadras.
1: ¿Seis qué? ¿Seis cuadras?
2: ¿Seis cuadras? ¿Seis cuadras?
0: ¿Qué pacho?
1: ¿Qué pacho?
0: Carril número 1, los temerarios.
2: 6-5.
1: 6-5, compadre.
7: Apóyame,
1: chicos,
7: pues vamos por Bronco.
1: Bronco.
2: 7-5.
1: Está reñida, güey.
0: Par de guangos.
8: Dicen que lo que se ve no se pregunta.
0: Guardián, yo voto por... Por chupe, Guadalupe Esparta.
1: Eso, compadre.
0: El de Lerdo Durango.
2: 8-5.
1: 8-5. Déjame lo de para arriba, güey.
2: Dale.
1: Lo de arriba, porque siempre quedan pendientes lo de arriba.
2: Que son bastantes mensajes.
0: Wendy, para uno.
1: Temerarios, güey. 7.
2: 8-6.
1: 8-6.
6: Temerarios.
2: 8-7.
1: 8-7.
0: Hola, mi compadre, el Morocco.
1: 8-8.
2: 8-8, no puede ser, Guardianiza.
1: 8-8.
9: Pura moroquiza, pura moroquiza. Saludos de la piloto.
2: 9-8.
1: 9-8.
0: Sé mi Morocco. Mis patrulleñas. Los temerarios.
1: ¡Ganaron los temerarios!
2: Yo dejé mi Guardianiza, me dejó morir gacho.
1: Quiero una anguila asada, güey.
2: ¿Eh?

0: Ay. 12:37, regresamos. Dice mi querido Morocco.
1: ¿Qué dice?
0: Te seguimos desde las montañas de Ecuador.
1: ¿Órale?
0: Por favor, un saludo para Cristian, Katy, Rafita y Eriquita de Ecuador, compadre.
1: Órale, que ya está.
0: Oye, que hablando ya de Ecuador, estoy por la mañana, hubo un sismo muy fuerte en Colombia.
1: En Colombia.
0: Sí, es correcto. Colombia, en Sudamérica, Paraguay, Ecuador.
1: Que repicó en diferentes.
0: Estuvo bien fuerte, güey. Sí, sí. Estoy saliendo en videos ahorita. Cada vez salen más videos de lo sucedido allá en Colombia. Entonces, saludos.
1: Mucha fuerte a los amigos parceros.
0: Ah, parceros. En Colombia. Carachimba,
2: ay,
0: claro
2: qué
0: que
2: tóxico.
0: Sí.
3: A Morocco, los... Morocco y Guardanchín. Hey. Saludos, Richie.
2: Bienvenido.
3: Para Tómbola, por favor, pon la de Enamorado de un Fantasma.
2: No,
3: por
2: favor.
0: Ándale, apuntada. Este vato me mandó un video, güey.
1: De un fantasma.
0: El Foca me mandó un video, güey. Y me da miedo abrirlo, güey.
1: ¿Por qué? No, ya la raza sabe que tiene que mandar videos bien.
0: Sí, porque
1: si no, se bloqueado automático.
2: Sí, apóyame, sí, sí. Manito.
1: Acuérdate que ese es un... Es un programa para niños y niñas. Sí,
0: infantil.
4: Perdón, familia. ¿Podrías felicitar a... Un saludo ahí para...
1: ¿Ya ves?
4: Mi señora.
2: No, mañana.
1: No. ¿Cómo se llama?
4: Juan Hernández. De la ruta 226. Y saludos para la ruta 13, en especial para mi tía Nena. Y para la casa de la 226 de Palmeras.
0: Hola, compadre, saludos.
4: De parte de su gran amigo, el Camello.
0: Ese Camello, saludos, Camello. Y muchas felicidades para la Juani.
2: Qué argüendero.
1: Y de la ruta 13 también, allá que va para el poniente.
0: Órale,
5: Morómbola, para la Morómbola pido la de la banda de Pedro Fernández.
0: Órale, apuntada.
6: Morómbola bonita, preciosa. Mi vida, mi Consuelo, mis transistores favoritos.
2: Ya.
6: De danza negra, por favor.
1: Danza negra.
2: No, mañana. No, mañana.
0: Órale, compadre, apuntada.
1: Por
0: danza
1: cierto,
0: negra.
1: Por cierto, ¿por qué dice, de un lado dice Nike y otro dice Adidas?
6: De la
1: tómbola,
6: la de...
0: Está viendo la caja, güey.
1: Ah, perdón.
6: ¿Cuál? La de Silencio de la Noche.
0: El Silencio de la Noche, algo tejano.
1: Ah, los chucos.
7: Los patos de Tropicalísimo Apache. Tropicalísimo Apache. Todo corrió.
0: Órale, compadre, apuntada. Apuntada de los patos.
8: Bienvenidos a la Torombola, la sección favorita de todos los que piden canción y no se las ponen.
1: No, no,
8: con este par de borrachitos recién salidos de Reforma.
1: No digan eso.
8: Saludos para todas y todos.
0: Órale, saludos.
9: Para la Torombola, Morocco, la de la enredadera.
10: ¿Qué te pareces tanto, amor?
1: La planta, ¿no?
0: La planta.
8: Bien, paisa el guardián.
1: Hey.
8: Amigos parceros.
1: ¿Qué dijo?
0: Que eres bien parcero.
1: Ah, okay.
11: La trombola.
1: Carachimba.
11: La mini mini bamba de Selena.
0: Órale, compadre. Apuntada también, Selena. Claro que sí,
12: por si pasa. ¿Qué onda, compadre?
0: Hey.
12: ¿Qué rollo?
0: Nada.
12: Escuchándolo.
0: Qué bueno.
12: Carretera Nacional. Vamos rumbo a Tampico, Tamaulipas.
1: ¿Uy?
12: De vacaciones con la familia.
0: Oh, carnal, y con precaución, compadre.
1: ¿Y cierto?
13: ¿Cómo anda la mendiga trombola empinada? Oye, ese vato se le fue el wifi.
0: ¿A quién?
13: Quiero la del tocadiscos de Mr. Chivo en la trombola empinada.
6: Para la tómbola y cien pies de los mieres.
13: Para trombola, compadre, quiero una de ladrón, compadre. Si se puede, una de ladrón.
2: No, mañana soy Regino.
1: Esto me quiere lastimar.
2: Bueno, Sergio.
1: ¿Y luego?
3: Hola. Saluditos, ahí para la tongola, ponme la de el tao con el Tropical del Bravo.
0: ¿Tropical del Bravo?
1: Sí, era original.
12: Morocco, tongola, ponte la de Montes de Durango, solo dejé yo a mi padre.
0: Apuntada, compadre.
12: Para la tongola, la de los Cumbia Kings de Insomnio. Y es Erosca Directa del Ponce. Morocco, para la torómbola. Ponla, aunque no me quieras de bronco. Y esos vatos que están bien aburridos, hablan bien lento. Saludos de la piloto, Palmerico, entre las ratas.
0: ¡Hola, compadre! ¡Saludos!
14: Échate la de El Guardián, El Gato y Yo. El Perro, Gato y Yo, compadre.
0: ¡Ah, perro! El Bulldog.
15: Para la tómbola, payaso de rodeo, por favor.
16: Para los pipiluyas que escuchan La Ranchera, Burbujas de Amor, de Juan Luis Guerra, 440.
17: Para mi amiga la tómbola, métele la pelotita, el paso a la tortuga, por favor.
0: Saludos, doña Lupita.
1: Adiós, doña Lupita, saludos. Sí.
18: Pidiendo la bella Juanita de Chivega para la tómbola. Día 73.
19: Para la torómbola, ponle el meneíto, para bailar, acá prendido.
0: Órale, apuntado. No, ¿qué, güey? La de la torómbola.
20: Cállate el hocico.
0: La torómbola.
17: Para la torómbola. La del gato volador.
18: Ay. La tómbola miada, Sat.
20: Saturnay.
19: Para la tómbola, Gloria Trevi, el cabello suelto.
1: Ay, voy a traer el pelo suelto.
17: Dice que pase info.
1: Es en la
18: frase. Métete la de Jenny Rivera, Mariposa de Barrio.
0: Vamos a empezar a girar la torombola en este momento. Para que las pelotitas rueden, güey.
1: Dale, gira, gira, gira, gira, gira, gira.
21: Pájaro loco por matores.
0: Y la canción que sale en la torombola suena.
1: No, no, no. No, güey.
0: Sí.
1: Los patos, no.
0: Nos la pidieron, güey.
1: La, ¿quién la pidió?
0: La inteligencia artificial sacó esa canción. ¿Quién la pidió?
17: ¿Qué te importa?
1: A ver, sí, neta, güey.
7: Los patos de Tropicalísimo
0: Apache. Ahí está, ahí está. Ahí está, que la pidió.
7: Tropicalísimo Apache, puro Torreón.
0: Un bigotón que se llama Francisco Mora. ¡Hagan lo suyo!
17: ¡Qué argüendero!
1: Francisco Mora.
0: Y no es don Francisco el otro Francisco, no es Francisco, se llama Francisco
1: de Torreón.
0: Mora. Panchito Mora fue el que la pidió, Panchito. Ay, Mora.
1: Torreón, va, de Torreón.
0: De Torreón, baile, baile, baile, baile, baile. Los patos, güey.
1: ¿Por qué los patos,
22: güey? Mira cómo se me enseñan los patos a caminar. Y también los
0: Panchito Mora, saludos, don Panchito.
1: No, me buen saludo, Morocco.
22: Muy contentos se pondrán.
0: ¿No te gusta?
1: No, carnal. Mira, andas baile y baile. No hay coreografía. Vámonos.
23: Dice que lo que se ve no se puede contar.
1: Ahorita el pato.

0: anda cajeteando nomás.
1: Ah, Francisco, el Tuca, que pidió esa canción, igual de bigotones los dos.
2: Nah, mejor nadota. Acabo de comer, me daré más del pato.
1: Ese Panchito Mora, se me hace que lo agarre y solo se lo acomoda.
3: Hijo de tu pancha madre.
4: Apóyame, manito.
5: Esa rola está chida, Moroco. Ya tenía mucho que no la escuchaba, pero como que era el que la pidió, que vaya y chiquitito a la bimbomba. Se le vaya.

0: Mejor pámele los Tigres, está más feo. Esta canción no fuere.
1: ¿Qué tienes con los Tigres? Que mañana juegan, güey.
2: Ah, qué mugrero. Hubo mano ahí. Nos vemos, güey, con esa catraca.
1: No, güey, no te vayas, güey. No,
2: qué mugrero con esa toma.

0: Se me fue la raza, se me fue la raza.
1: Tenías que ser de Pierrón, Muroso, de Pancho.
2: Cualquiera de los dos, Francisco, vamos a poner la paloma, nomás
3: cagan.
2: Ay, Pachito, puros Panchos que nomás hablan de eso.
4: Pancho Mure, que se come un pato y se la tora.
0: Ah, de la familia Mora.
5: Oye, Francisco, Juanito.
0: ¡Hey!
5: De los tres que están en ese foto, ¿quién es el Rorro?
6: Los tres.
7: La nueva estación de multimedios, a la comadre, está más empinada que esa.
0: Oye,
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0: Ya nos vamos, guardián.
1: Ya nos vamos, muchísimas gracias. El desmayer rey del show.
0: Dice el guardián, se me hizo bien rápido este programa. Pues llegaste a las, casi a las 12.
1: Carnal, acuérdate que yo vengo en el metro, carnal.
0: Eso, pero pues al
1: temprano. En el metro, bueno. ¿Y hay mucha gente. ¿Y lo que hago caminando desde Cuauhtémoc, digo, desde Colón, hasta Carlos Salazar, carnal? Eso, perdóname, bueno. Mañana llego más temprano.
0: ¿Pero a poco entras? ¿A qué hora es tu hora de entrada?
2: A las 11. ¿Qué te importa?
0: ¿11?
1: 11 de la mañana.
0: Qué raro.
1: ¿Por qué?
0: ¿Cómo que a las 11?
1: 11 de la mañana.
3: Ah, te están burlando.
1: Entro aquí al
0: a tu programa.
1: A mi perdido, por favor. A tu programa.
4: ¡Ándale! ¡Hola, compadre! Buenas tardes. Saludos de Cadereita.
1: ¿Dónde?
0: De Cadereita, compadre.
4: Me amarran como cuerpo. Excelente programa que te aventaste, guardián.
1: Gracias,
4: mañana también vas a tener invitado a Morocco, ¿o qué?
0: Oye, mañana tenemos invitado a Grupo Sólido.
1: Mañana, 11 de la mañana, 11:15 por ahí.
0: Sí.
1: Grupo Sólido con aquí dos temas.
0: Ahí si quiere, ¿verdad? Si anda aquí por el centro y quiere una fotito, pues llegue.
1: Ya, aquí va a estar, aproveche.
0: Aquí va a andar Grupo Sólido mañana en entrevista aquí.
1: Hasta
0: en
1: la cima del cielo.
0: Tal vez. Ponte una de sólido. Déjame.
1: Cerramos uno de sólido,
5: El micrófono, Chavero, por favor.
0: Déjame, pongo uno de sólido, el que va a estar aquí con nosotros mañana, güey.
1: Cerramos una de sólido, mi matón.
0: Ahí te va esta. Esta a mí me gusta mucho, güey.
2: Esta. ¿Y a mí qué?
0: Espero que mañana me cuenten la historia de esa canción. Mañana Grupo Sólido.
1: Y le digas, ándale, paquerita.
0: Para decirle, me encantas. O sea, sólido, ¿no? O sea, bueno, sí se me encantaba, pero ahí. Bueno,
6: para siempre.
0: Sí está grabando, ¿no? Diego para la foto. Pues llega temprano, llega tempranito. Grabando, ¿no? 11 de la mañana, el que quiera foto, aquí nos vamos formando.
1: Es correcto.
0: Oye, que ¿por qué invitaste? ¿Qué tiene? Dijo Rorro. Autorizado. Mañana Grupo Sólido.
1: Digo Capi.
4: Polito.
1: ¡Ey!
4: Francisco, ¿qué tiene Carlos el Ranger, viejo? Le pongo una receta.
2: ¿Qué te importa?
4: Casera.
0: Al rato que venga y le pasan su receta.
1: Hoy viene. Hoy viene.
4: Se te va el tiempo, ¿verdad? Cuando te subes en el metro, compadre.
0: Se te va todo
1: sí,
0: el.
1: Sí, carnal.
7: Dice que el guardián se andaba peleando con el Memo Ríos.
0: ¡Pero van!
2: Ya meritó.
0: Ah, sí, el Noti. El
3: Ricky se quiere ir.
1: Ah, perdón.
0: Ya nos vamos.
1: Jerry, si no te vayas.
0: Mañana regresamos, 11 de la mañana. 11 de la mañana.
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9: Está bien que vengas en el metro, güey, pero en el mamón de las mujeres no, güey.
1: Ah, me equivoqué, güey.

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1: 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Titulares.
2: Pesos en joyas en la colonia Cumbre San Agustín en Monterrey. Una intensa movilización policíaca se registró durante la madrugada de este lunes en la colonia Sarabia, luego de que vecinos reportaran haber escuchado varias detonaciones de arma de fuego. A 5 días de haber sido rescatado tras ser reportado como desaparecido, un hombre de 91 años murió en la clínica del IMSS en el municipio de Allende. El municipio de Escobedo reclamó recursos pendientes al gobierno del estado y acusó que las obras siguen detenidas. Servicios de Agua y Drenaje de Monterrey informó que 170 colonias de los municipios de Santa Catarina y García presentan afectaciones en el suministro de agua potable debido a una falla eléctrica registrada desde la noche del domingo. En información internacional, un temblor de magnitud de 7.4 sacudió el lunes una amplia región de Colombia, provocando más de 80 muertos, varios heridos y personas atrapadas en edificios que colapsaron, en lo que fue calificado por el Servicio Geológico Local como el sismo de mayor magnitud en el país durante la última década. Y en información nacional, desde la mañanera, la presidenta Claudia Sheinbaum ofreció el apoyo al gobierno, el apoyo del gobierno de México al pueblo de Colombia, luego de este sismo de magnitud 7.4 que se registró hoy lunes. Vamos con un avance de los espectáculos a cargo de Dinora Ríos.
3: Hoy en los espectáculos, Paulina Rubio le gana la batalla legal a Nicolás Vallejo Nájera Colate. ¿De qué se trata? Tendremos todos los detalles. Además, Whitney Houston tiene ya su propia Barbie con look de 1987. ¿Cómo es la muñeca? En un ratito más se las vamos a describir. Toda la información aquí en Enfoque Monterrey.
2: Bueno, de esta manera iniciamos con Enfoque Monterrey.
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0: Bienvenidos y bienvenidas a Enfoque Monterrey. Qué gusto saludarle la tarde de este lunes 10 de agosto a nombre de la producción a cargo de Alejandro González. Richie Garcés en el control técnico y una servidora Fernanda López Vanegas. Le vamos a estar acompañando con toda la información hasta las 2 de la tarde. Así que por favor, quédese con nosotros en este espacio a través del 90.1 FM. Enfoque Monterrey, a través de la ranchera de Monterrey, por supuesto, hay que recordar que se abren dos espacios informativos en la mañana con mi compañero Hugo Aranda Tamayo y conmigo Fernanda López Vanegas a esta hora del mediodía. Así que acompáñenos de lunes a viernes, por favor. Le recuerdo las redes sociales para que nos mande mensajes, que esté actualizado, bien informado todos los días, a toda hora, y a través de la página web enfoquemonterrey.com.mx y también en las redes sociales Enfoque MTY en cada una de ellas, guión bajo al final para Instagram y TikTok. Bien, una vez que mencionamos esto, al WhatsApp 81-23-21-32-11, pero también hoy nos puede escribir al WhatsApp de La Ranchera. Y lo vamos a estar respondiendo con muchísimo gusto, porque nada más piden canciones ahí. Pero hoy también nos pueden saludar, ¿verdad? Sí, hoy también salúdenos, por favor. Bueno, ahora sí, si me permite, iniciamos con las noticias del día.
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0: En verdad, oiga, cuando suceden este tipo de cosas, decimos, son como de película. Imagínese. Y es que, pues se dio un robo millonario en joyas aquí en la colonia Cumbre San Agustín en el municipio de Monterrey. Y para tener todos los detalles de cómo sucedió esto, me voy a enlazar con mi compañero reportero Raimundo Elizalde, a quien saludo con mucho gusto. Ray, espero que hayas tenido un excelente fin de semana y bye lunes.
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2: Muy buenas tardes, Fernanda. Igualmente a ti y al auditorio. Quienes no tuvieron un buen arranque de semana, o aunque lo tuvieran el fin de semana, lamentablemente comienzan con una pesadilla. Imagínate perder parte de importante de tu patrimonio. Estamos hablando de $1,000,000, esto en joyas y dinero en efectivo, nos dicen también, esto en la colonia Cumbre San Agustín. Ya hemos informado de robos en esta zona, constructoras, y también robos en algunos negocios, casas, habitación. El día de hoy es una zona residencial, una de las más prestigiadas de este municipio de Monterrey. Durante parte de la madrugada llegaron delincuentes a esta calle Trento, que corre paralela con la avenida Cumbre San Agustín. Ellos aprovechan la poca vigilancia de la zona, ingresan al domicilio, y bueno, lamentablemente violando las cerraduras, con toda libertad, se llevan este producto valioso de una caja fuerte. Tras llevarse el producto que deseaban, bueno, huyen, y bueno, sin ser detenidos. Ya durante parte de esta mañana, elementos de la policía regia, elementos de investigación, realizaron las indagatorias correspondientes. También arribó hasta el sitio personal de la Agencia Estatal de Investigaciones. Lamentablemente, hasta esta hora de la tarde, no han logrado ubicar a

0: los delincuentes. Así que bueno, vamos a estar al pendiente de esta situación. Recordarás que a menos de un kilómetro de distancia en esta misma vía, en esta misma zona, habrían golpeado y bueno, robado maquinaria de esto, de la conexión de la avenida Prolongación Ruiz Cortines, te repito, a menos de un kilómetro, 900 metros aproximadamente. Así que bueno, pendientes de lo que digan las autoridades, urgen más patrullajes en esta zona, Fernanda.
1: Definitivamente, Ray, que urge más patrullaje en esta zona, pero sí van a tener que realizar una investigación minuciosa, porque, pues, qué casualidad que fue en esta casa, que eligieron esta casa, ¿verdad? Y no cualquier otra, en alguna otra zona. Entonces, algo o alguien les conocía, ¿verdad? Ray. Bueno, no sé si Ray nos escucha, como quiera, vamos a estar al pendiente para más información que se llegue a registrar a esta hora de la tarde. Nos volvemos a enlazar con mi compañero Raimundo Elizalde. Por lo pronto, les comparto más información, y es que una intensa movilización policíaca se registró durante la madrugada de lunes en la colonia Sarabia, luego de que vecinos reportaron haber escuchado varias detonaciones de arma de fuego a eso de las 3 de la mañana en el cruce de las calles Democracia y la avenida Juárez en esta colonia Sarabia. De acuerdo con los testigos, se escucharon más de 9 disparos. Allá hasta este punto tuvieron que llegar elementos de Fuerza Civil de la Policía de Monterrey y lograron localizar varios casquillos de arma corta sobre el pavimento. El área fue acordonada para iniciar las investigaciones y el levantamiento de indicios. Además, las autoridades revisaron varios vehículos para determinar si presentaban daños ocasionados por estos disparos. Trascendió que en el sitio fue detenido un hombre considerado sospechoso, aunque su situación permanece bajo investigación. De manera preliminar, se indicó que presuntamente habría ocultado el arma de fuego, pero las autoridades no dieron a conocer mayores detalles sobre su identidad ni las circunstancias de su detención. Y bueno, pese a la cantidad de detonaciones reportadas, no se registraron personas lesionadas. Afortunadamente, siguen las indagatorias para esclarecer lo ocurrido y, bueno, establecer si el detenido tuvo participación en los hechos. Oiga, ¿qué situación tan lamentable vivió esta familia? Porque a 5 días de haber sido rescatado un hombre que estaba en calidad de desaparecido, un hombre de la tercera edad, tenía 91 años, ya falleció en una clínica del IMSS del municipio de Allende. La víctima era identificada como Francisco Márquez, de 91 años, originario de esta localidad. De acuerdo con los primeros informes, el adulto mayor ingresó de urgencia al hospital con un cuadro de deshidratación severa, condición que finalmente habría derivado en su fallecimiento. La desaparición de este hombre fue reportada la semana pasada, lo que activó un operativo de búsqueda en lo que estuvieron participando Policía Municipal, Fuerza Civil, Protección Civil del Estado. Estuvieron buscando en las brechas, caminos, zonas de monte. Y el pasado 5 de agosto, cuando los brigadistas lograron localizarlo con vida en un área de monte en la comunidad La Colmena, paramédicos le brindaron los primeros auxilios y posteriormente lo trasladaron a una clínica del Seguro Social en Allende para recibir atención médica. Familiares de Francisco Márquez, entre ellos su nieta Karina Márquez, habían destacado el despliegue realizado para encontrarlo. Sin embargo, pese a los esfuerzos médicos, el adulto mayor falleció este lunes, presuntamente a consecuencia de las complicaciones provocadas por la falta prolongada de agua y alimentos durante el tiempo que permaneció extraviado. Tal cual, en las redes sociales, su familia está mencionando que los esperó para poderse despedir de ellos. Así es como lo quieren ver sus familiares, es muy válido, es parte del consuelo, y lamentamos mucho que se haya realizado, que se haya dado la despedida de esta manera con la familia Márquez, que, pues bueno, enviamos nuestras condolencias. Oiga, una reunión entre vecinos terminó en forma trágica cuando una de las parejas asistentes, escuche bien, asesinó a batazos a un hombre de 50 años. Si usted hace una fiesta o hace una reunión entre vecinos y no se imagina que van a terminar las cosas de esta manera. Esto sucedió en la colonia Palmiras Residencial en Escobedo. Escuche.
2: Una reunión entre vecinos terminó en tragedia luego de que un hombre fuera asesinado a balazos durante una riña registrada en la colonia Palmiras Residencial en Escobedo. La víctima fue identificada como Héctor Leos, de 58 años de edad, quien tenía su domicilio en el mismo sector. Los hechos fueron reportados alrededor de las 4 horas de este domingo, en el cruce de las calles 11 y Eucalipto, donde vecinos alertaron a las autoridades sobre una persona lesionada. De acuerdo con los primeros informes recabados por las autoridades, el hombre acudió al domicilio donde se encontraba una de sus hijas, quien convivía junto con su pareja sentimental en compañía de otras personas. Al parecer, otros vecinos le informaron que se había registrado una discusión acalorada, por lo que decidió acudir para retirar a su hija del lugar. Esto ante el temor de que la situación pudiera terminar en violencia. Sin embargo, al llegar al sitio, Héctor habría sido atacado por una pareja, quienes presuntamente utilizaron bates de béisbol para agredirlo, impactando uno de los golpes directamente en la cabeza de la víctima. Tras la agresión, los presuntos responsables escaparon del lugar antes de la llegada de las autoridades. Elementos de la policía municipal acudieron al domicilio y detuvieron a otra hija del ahora occiso y a su pareja, quienes se encontraban en el sitio y fueron puestos a disposición de las autoridades para rendir su declaración y determinar su posible participación en los hechos. Paramédicos de la Cruz Roja arribaron al lugar para brindar atención al hombre, pero tras revisarlo confirmaron que ya no contaba con signos vitales. Las autoridades mantienen las investigaciones para esclarecer cómo ocurrió la riña y determinar la responsabilidad de los presuntos agresores, cuya identidad se mantiene bajo reserva. Para Enfoque Monterrey y El Porvenir Radio, Priscila Estrada.
1: Gracias a nuestra compañera Priscila Estrada por esta información. Oiga, también le comparto que un hombre perdió la vida luego de ser atropellado por un vehículo cuyo conductor se dio a la fuga. Esto en el tramo de la carretera Monterrey-Laredo, a la altura de General Suazua. Los hechos fueron reportados a las 5 de la mañana del domingo, cerca de la entrada al municipio, donde los automovilistas pues alertaron a las autoridades sobre una persona que se encontraba tirada a un costado de la vía. Paramédicos de Protección Civil de Suazua acudieron al lugar y tras revisar a la víctima confirmaron que ya no contaba con signos vitales. El fallecido no fue identificado de manera inmediata, solo se informó que tendría aproximadamente 45 años, complexión regular, cabello corto y estatura media. El hombre vestía pantalón y camisola de mezclilla, además de calzado industrial, por lo que se presume podría haber trabajado en alguna empresa de la zona, aunque de manera preliminar se estableció que se trató de un atropello. Agentes de la Agencia Estatal de Investigaciones acudieron al sitio para descartar cualquier otra línea relacionada con una muerte violenta. Personal de tránsito de Suazo inició la revisión de cámaras de seguridad cercanas con el objetivo de identificar el vehículo involucrado y ubicar al conductor responsable. En más información, un hombre perdió la vida luego de ser atropellado cuando intentaba cruzar corriendo la avenida Lincoln, esto en el municipio de Monterrey. De acuerdo con Protección Civil Municipal, el accidente se registró durante la noche en el cruce de Lincoln y camino al Pastizal en dirección hacia García. La víctima fue embestida por un vehículo cuyo conductor se retiró del lugar tras el impacto. Testigos señalaron que una unidad de Fuerza Civil fue informada sobre las características del vehículo presuntamente involucrado. Sin embargo, indicaron que los elementos les habrían señalado que al tratarse de una zona cercana a la jurisdicción de García, no podrían continuar con el seguimiento. Y la víctima no fue identificada de manera inmediata. Vestía una camisa de cuadros en colores blanco y morado, pantalón de mezclilla azul y tenis negros con la leyenda de la marca Guess. También se informó que tenía el cabello entrecano. Las autoridades iniciaron las investigaciones para establecer la mecánica del atropello, identificar al fallecido y localizar al conductor responsable. Y bueno, oiga, le vamos a estar compartiendo más información, por supuesto, después de esta breve pausa. Por lo pronto, quédese con nosotros a través del 90.1 FM.

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0: Bien, estamos de regreso en Enfoque Monterrey y vamos con la información local.
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0: Para ello me voy a enlazar con mi compañero reportero del periódico El Porvenir, Alberto Medina, a quien saludo con mucho gusto. Espero que hayas tenido un excelente fin de semana, Medina. Y ahora sí, pues de nueva cuenta, el municipio de Escobedo reclamó recursos pendientes al gobierno del estado y acusó que las obras siguen detenidas. ¿Es correcto? Medina. Hola, hola. Bueno, vamos a revisar la comunicación con mi compañero Alberto Medina porque no logra escucharnos. Creo que no, ¿verdad? A ver, vamos a preguntarle a ver si nos logra escuchar para poder tener todo el reporte. De nuevo, lo intentamos. Bien, estamos en eso. Vamos a retomar la comunicación más adelante para que todo esté bien. No, ¿verdad? No logramos. No, bueno, vamos a enlazarnos con él más adelante. Por lo pronto, le comparto que un total de 2,500 árboles de diferentes especies se sembraron este domingo en la Huasteca como parte de la Jornada Nacional de Reforestación. El gobernador Samuel García, acompañado de funcionarios estatales, federales y organizaciones de la sociedad civil, sembraron especies como anacagüitas, mezquites, huizaches, magueyes y destacaron que en lo que va del gobierno se llevan más de 1,100,000 árboles sembrados en la zona metropolitana y en la Sierra Madre Oriental. Además, Samuel señaló que su administración está comprometida con la reforestación, para la cual se arrancaron, entre otros proyectos, el del Bosque del Agua o el Parque del Agua, para sembrar árboles y plántulas en la Sierra Madre, así como el de Bosques Ciudadanos, que es reforestar con árboles de talla grande en todas las avenidas, plazas y parques. Bien, es la 1:26 PM. Vamos a retomar la llamada con mi compañero Alberto Medina, reportero del periódico El Porvenir. Medina, ¿nos escuchas? ¿Medina? Hola, Medina. Bien. Bueno, vamos a tratar de recuperar la comunicación con él en un minuto más. Por lo pronto le platico que tras casi 2 años de investigación, autoridades federales y estatales anunciarán los resultados del inventario de emisiones atmosféricas en el área metropolitana de Monterrey. Y aquí es cuando ponemos fanfarrias y todo, oiga, porque este inventario lleva más de, dice casi 2 años, pero no, hombre, lleva un poco más de esto. Fue anunciado por Raúl Lozano Caballero, secretario de Medio Ambiente, aunque no especificó de nueva cuenta la fecha exacta. Eso es lo único que nos agüita. El funcionario estatal dijo que en los próximos días sostendrá una mesa de trabajo en la Ciudad de México. Informó que en esta reunión se dará a conocer todo lo que salió de la investigación, en donde analizaron los resultados preliminares. Una vez llevada a cabo esta acción, estarán ya en la posibilidad de dar el anuncio a toda la comunidad. Cabe destacar que el inventario de emisiones ya es un estudio completo en el cual se determinarán cuáles son las fuentes fijas y móviles que están causando la contaminación en la ciudad. Como parte de este estudio, también se otorgará el porcentaje en el que cada fuente contribuye en sus emisiones al tema de la calidad del aire. Todo esto será de mucha importancia para que las autoridades ahora puedan tomar acciones de política pública y combatirlos. Por lo pronto, Lozano Caballero aseguró que ya han entregado toda una documentación que le solicitaron las autoridades federales y la UNAM, quienes realizaron el trabajo. El inventario fue anunciado desde el 8 de noviembre del 2024 por la presidenta Claudia Sheinbaum, aunque fue revelado el 5 de julio pasado de acuerdo con el plazo ofrecido por autoridades federales y estatales. Bueno, ahora sí, oiga. Ahora sí, creo que ya. ¿Sí nos escuchas, Medina? ¿Sí nos escuchas?
2: Hola, ¿qué tal, Fernanda? Muy buenas tardes, tengas tú.
0: ¿Cómo estás?
2: Ahí me escuchas perfectamente.
0: Sí, sí, sí te escuchamos muy bien. ¿Y tú?
2: Muy bien, muy bien. Bueno, pues básicamente comentarte que la mañana de hoy ante la Secretaría de Finanzas y Tesorería del Gobierno del Estado de Nuevo León se dio cita precisamente el municipio de Escobedo en voz de su alcalde en funciones, José Antonio Quiroga Chapa, para demandar el pago y el ejercicio fiscal de más de 250 millones de pesos que se debe por parte del Gobierno del Estado al municipio de Escobedo para la realización de algunas obras importantes como el llamado Triángulo Norte, que subrayó el alcalde en funciones, José Antonio Quiroga Chapa, bueno, pues que básicamente ha sido una mentira los dichos por parte del gobernador Samuel García Sepúlveda de que ha erogado 300 millones de pesos y pagado de manera directa al municipio de Escobedo para la realización de esta obra, por lo cual subrayó con expediente en mano que el hecho de que les faltan de erogar cerca de 255.8 millones de pesos por parte del Estado, una cifra nada fácil de administrar, por lo cual esperan en su momento el gobierno central pues baje estos recursos para poder transitar hacia una mejor realización de la obra, un mejor diálogo político y sobre todo terminar en lo que vendría siendo este Triángulo Norte, que lleva meses de retraso precisamente por esta disputa, por estos conflictos entre el Ejecutivo Estatal, los diputados y luego posteriormente contra los alcaldes. También Quiroga Chapa subrayó la necesidad de que el Estado erogue también y baje los recursos de alrededor de 20 millones de pesos.

0: que van en contra del ex Big Brother, hoy emesista Patricio N., esto precisamente por el delito de despojo de inmueble cometido en contra de una ciudadana, de una particular en una casa de habitación en el municipio de Apodaca. Tentativamente podría ser para el 21 de agosto, para dentro de una semana y media, el hecho de poder tramitar el procedimiento jurídico legal en contra de Patricio y subrayar ante la justicia, pues qué es lo que está pasando con este tipo de actitudes que fueron ilícitas en su momento al sacar a una ciudadana de su casa habitación en el municipio de Apodaca. Hay que recordar que ya dos asesores jurídicos de Patricio N. Que se hacían ostentar como integrantes de la Corte Interamericana de Derechos Humanos ya fueron procesados y se espera que siga el mismo procedimiento legal en contra de Patricio.
1: Oye, bueno, pues vamos a estar muy al pendiente a ver cómo recibe esta denuncia la Fiscalía, ¿verdad?
0: Hay que recordar que el miércoles de la semana pasada tuvimos la oportunidad de entrevistar al fiscal estatal Javier Flores Saldívar y había subrayado de que no se había hecho un procedimiento legal en contra de Patricio N. porque él había testificado en contra de estos abogados de la Corte Interamericana de Derechos Humanos y fue coadyuvante precisamente para poder iniciar el proceso legal en contra de estos juristas. Pero bueno, pues el abogado Candelario Maldonado subraya que tanto quien mata la vaca como quien le agarra la pata son totalmente responsables.
1: Bien, pues nos vamos a quedar muy al pendiente, Medina, de este caso, a ver cómo lo reciben y también qué dice Patricio Zambrano, porque hasta ahorita no se ha manifestado, ¿verdad?
0: No, todavía no. Hay que esperar la fecha tentativa, que sería el 21 de agosto.
1: Claro. Oye, ¿algo más que debamos comentar, Medina?
0: Por otra parte, también quisiera comentarte que hoy le cantaron las mañanitas por el 31.
1: ¿Cómo?
0: Secretario de la primera dama del gobierno del estado, Mariana Rodríguez Cantú. Esto fue en el centro comunitario de la Colonia Independencia, donde se entregaron cerca de 106 tarjetas, esta del programa Ayudemos, que son 2,000 pesos de manera mensual a las jefas de familia para que se ayuden económicamente en el bienestar fiscal de sus familias. Ahí, pues ante cientos y cientos de damas, pues las mujeres agradecidas por recibir esta tarjeta de Ayudemos, pues aprovecharon para cantarle las mañanitas de manera eufórica y tradicional a la esposa del gobernador Samuel García Sepúlveda, a quien agradecieron precisamente su apoyo y el respaldo con este tipo de tarjetas de Ayudemos a las Mujeres en Nuevo León.
1: ¡Ay, qué padre! Oye, sí es cierto, está cumpliendo 31 años. Mira, acá también.
2: ¡Cumpleaños!
1: Le pone las mañanitas. Richie, ¿no había otras más bonitas? ¡Hombre, qué bárbaro! Pero aquí también ya le cantamos las mañanitas a Mariana Rodríguez Cantú. Esperemos que se le esté pasando muy bien, que ya sabemos, no dejó la agenda, No dejó la agenda, andan muy activos esta mañana, el gobernador también en un evento allá en el TEC de Monterrey. Y pues ella va a seguir también su agenda, al rato me imagino va a celebrar en familia. Así que le deseamos que la pase muy bien, este y todos los días. Gracias, claro, Medina.
0: Estimado, lo escuchas, muy buenas tardes.
1: Gracias, buena tarde para ti también. Oiga, ahora sí, siendo la 1:00 p.m, ya con 34 minutos, tenemos que marcar una breve pausa y regresamos con más información.

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5: Hola, hola, ¿qué tal? Muy buenas tardes. Un placer saludarlos el día de hoy lunes, arranque de semana. La temperatura actual en el centro de Monterrey marcando los 32 grados centígrados. La máxima que estaremos esperando para la jornada de hoy estará en los 33 y ya por la noche este valor va a descender a 28 grados centígrados. La probabilidad de lluvia actualmente es del 31% y este valor va a descender únicamente al 4% para que lo tenga muy a consideración. Y en los próximos días tendremos condiciones bastante estables. El día de mañana martes llegando hasta 35 grados centígrados, probabilidad de lluvia descartable, y de igual manera para el día miércoles y jueves llegando a una temperatura máxima de 36 grados centígrados con cielos totalmente despejados, descartando la probabilidad de precipitación. Pero a partir de este fin de semana, el día viernes vuelve a hacerse presente con un 20% la probabilidad de lluvia, igualmente para este sábado con cielos medios nublados. Sin embargo, la precipitación, aunque esté abajo del 20%, se pueden estar registrando ligeras llovinas en el área metropolitana. Temperaturas máximas de 34 grados centígrados para este fin de semana. Y en la República Mexicana tenemos canales de baja presión, circulación ciclónica también en niveles altos, vaguadas en niveles medios y la onda tropical número 26 de la temporada interactuando entre sí, provocando que las lluvias estén activas más que nada para la costa del Pacífico, occidente, centro y sureste del país. Entonces, para que lo tenga muy a consideración. Mientras que para nosotros en el noreste del país se vienen días sumamente estables. Hasta aquí todos los detalles para Enfoque Monterrey. Mi nombre es Cristina Rodríguez y que tenga un excelente día.
6: Muchísimas gracias, Cristi, por la información del clima. Oiga, y ahora le comparto esto que dio a conocer Agüidrenaje de Monterrey, que informó que 170 colonias de los municipios de Santa Catarina y García presentan afectaciones en el suministro de agua potable debido a una falla eléctrica registrada desde la noche del domingo. De acuerdo con la paraestatal, la interrupción de energía afectó el bombeo del sistema de pozos Buenos Aires y el llenado de los tanques de almacenamiento que abastecen a ambos municipios. Cuadrillas de la Comisión Federal de Electricidad iniciaron trabajos de reparación y durante las últimas horas del domingo lograron restablecer parcialmente el servicio. Sin embargo, continúan las afectaciones en decenas de sectores. La falla dejó una baja presión o sin agua a 126 colonias de Santa Catarina y 43 de García. Personal de agua y drenaje permanece revisando los pozos ubicados en el interior del parque ecológico La Huasteca, que hasta el momento, bueno, la dependencia no ha informado una hora estimada para la normalización total del servicio, por lo que recomendó a la población mantenerse atenta a sus canales oficiales para conocer actualizaciones. Y es aquí donde nosotros también le pedimos que nos haga llegar sus reportes a través de las redes sociales de Enfoque Monterrey, a través del WhatsApp 81-23-21-32-11, para conocer cuando llegue este servicio de agua o bien que se llegue a extender más horas. Pero esperemos que no. Hasta ahorita sí nos dicen se mantiene este corte en el suministro de agua y es por estas fallas eléctricas que se dieron desde ayer. Y es que vaya situación, oiga, que se vivió con la presencia de tormentas eléctricas todo el fin de semana. Estuvieron intensas, al menos aquí en la zona metropolitana, zona sur, zona norte, pero yo creo que en muchos municipios sí estuvieron viendo, presenciando estas tormentas eléctricas en gran parte de la tarde, tarde-noche, del sábado y domingo. Pero bueno, vamos a estar muy al pendiente de cómo se va restableciendo este servicio de agua en Santa Catarina y en García. Tenemos que marcar una breve pausa y ya regresamos con más información. 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

0: Bien, regresamos con información internacional.
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0: Y era lo que le comentaba al inicio de este espacio informativo, un temblor de magnitud 7.4 sacudió el lunes una amplia región de Colombia, provocando más de 80 muertos, varios heridos y personas atrapadas en edificios que colapsaron, en lo que fue calificado por el Servicio Geológico Local como el sismo de mayor magnitud en el país durante la última década. Los fallecidos fueron reportados en departamentos del centro, oeste y suroeste del país, entre los más afectados por el sismo. Ante esta situación, el gobierno de Colombia decretó la situación de desastre nacional, así lo informó la Asociación Colombiana de Ciudades Capitales, organización que integra el Comité Extraordinario para el Manejo de Desastres. El epicentro del sismo se ubicó cerca del municipio de San José de Palmar, en el departamento de Chocó, a una profundidad de 96 kilómetros, precisó el Servicio Geológico Colombiano. En el departamento del Valle del Cauca, Sincali, tenemos más o menos 27 personas fallecidas, lo más doloroso, 3 niños. En Calima, el Darién, dijo así la prensa. A la prensa sí lo mencionó esta Diliana Francisca Toro, que es la gobernadora del Valle del Cauca. Agregó que una parte del Hospital Universitario de Cali se derrumbó y hay al menos 5 pacientes de la unidad de cuidados intensivos debajo de los escombros. Por su parte, el alcalde de Cali, Alejandro Ede, reportó 19 estructuras colapsadas con personas atrapadas, por lo que pidió apoyo con rescatistas. La gobernadora de Chocó, Nubia Córdoba, indicó que en Quibdó, la capital del departamento, hay heridos y graves daños en las edificaciones, sin especificar el número. El temblor se sintió en varias ciudades del país de 50 millones de habitantes, incluidas Bogotá, Cali, Manizales y Pereira. Cientos de personas evacuaron sus sitios de vivienda en Bogotá, la capital colombiana, y salieron a las calles. El presidente de Colombia, Abelardo de la Espirella, ordenó este lunes activar al Comité Nacional para el Manejo de Desastres para atender la emergencia. Agregó que viajará a Pereira, a una de las ciudades más afectadas, donde imágenes compartidas por usuarios de redes sociales pues muestran estructuras colapsadas, incluyendo afectaciones en el techo del aeropuerto. De hecho, tenemos audio de parte de esta situación que se vio allá en Colombia. Bien, pues así la situación, parte de la situación que se vive allá en Colombia, que bueno, hay que mencionar que la Aeronáutica Civil Colombiana reportó que además de Pereira fueron afectados los aeropuertos de Manizales, Quibdó, Armenia, Cartago y Buenaventura, por lo que fueran suspendidas las operaciones aéreas para evaluar los daños estructurales en la infraestructura. Entonces, están suspendidos los aeropuertos allá en Colombia. En estas imágenes que le digo que circulan en las redes sociales, muestran que una de las torres laterales de la icónica catedral de la ciudad de Manizales colapsó tras el terremoto, dejando escombros esparcidos en las calles cercanas y causando daños visibles en la fachada del edificio. Hay que estar muy al pendiente de cómo van a pasar el reporte al final del día. Ojalá que se puedan organizar mejor y que nos llegue mejor la información, porque prácticamente está como a cuentagota desde hace unas horas, y cuando nosotros aquí estamos mencionándole un cierto número de fallecidos, la realidad es otra. Ya están aumentando, están las edificaciones pues sensibles. Están al pendiente también de las réplicas, que ojalá no se ven, pero son naturales, suceden las réplicas. Entonces vamos a estar muy al pendiente de qué es lo que diga el gobernador gobernadores y gobernadoras de estas ciudades. Perdón, me están mencionando que actualmente se tiene, o sea, en el último reporte son 111 muertos. Le digo, hasta este momento es el último reporte que nos llega y vamos a estar al pendiente para estarle actualizando a través del portal web de enfoquemonterrey.com.mx. Pero pues ahora sí que qué tremenda situación. En verdad están muy fuertes estas imágenes que se están esparciendo en las redes sociales. Por favor, tenga mucho cuidado de qué comparte. No trate de buscar o de replicar información que no esté 100% verificada, es decir, que no sea un medio de comunicación oficial, que bueno, también a veces pasa, ¿verdad?, que se publique información falsa, pero cuide mucho eso, las imágenes que comparta, porque son familias completas las que están pasando por este dolor tan fuerte. Sabemos que hay muchos colombianos, colombianas aquí en Monterrey, muchísimos. Entonces seguramente están tratando de localizar ahorita sus familias, de saber de ellos, de ellas. Así que esperemos que esta información les funcione, lo que les estamos mencionando en estos momentos. Como quiera, le invitamos a que esté al pendiente de los portales de enfoquemonterrey.com.mx y también del porvenir.mx para más información. Vamos a información nacional.
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0: Que por cierto, desde la conferencia en matutina que tiene la presidenta Claudia Sheinbaum, ofreció el apoyo del gobierno de México al pueblo de Colombia. De esta manera lo dijo.
2: Nos enteramos hace un momento del grave sismo en Colombia. Todavía no tenemos más información, pero estamos muy atentos, tanto con nuestra embajada allá como con el embajador aquí, y por supuesto todo el apoyo que requiera, si es necesario, el pueblo de Colombia, ahí vamos a estar. Pero si a lo largo de la conferencia hay más información, se las daremos. Adelante, Iván.
0: Bueno, pues ya le estaremos actualizando si llegan a trasladarse equipos de rescate de Protección Civil de México hacia Colombia. Por lo pronto, tenemos que finalizar parte, ya tenemos que estar en lo último de este espacio informativo, no sin antes, no nos vamos sin escuchar la información de los espectáculos a cargo de Dinora Ríos.
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3: Como se los platiqué en el avance, la decisión judicial que acaban de tomar impide que Andrea Nicolás, el hijo de Paulina Rubio, se vaya a vivir con su papá, Nicolás Vallejo Nájera, conocido como Colate, a España. ¿Por qué? Porque Paulina Rubio le ganó a Colate este juicio. La justicia de los Estados Unidos resolvió que la chica dorada retendrá la custodia de Andrea Nicolás luego de un proceso judicial que terminó el día de ayer. La decisión judicial que les comento impide por ahora que la adolescente de 15 años se traslade a España para vivir con su papá. El fallo se sustenta en la declaración del menor ante el juez, quien expresó su preferencia sobre su residencia, según lo reportó el periodista Quique Calleja en el programa Fiesta. El fallo se produce después de que Andrea convivió una parte del verano con su padre en Segovia. De acuerdo con la información difundida por Fiesta, Colate planea recurrir la sentencia, es decir, pues apelarla, ¿no? El proceso judicial entre la cantante y el empresario se extiende desde hace años, aborda tanto la custodia como la manutención del menor. Uno de los elementos que influyó en el veredicto fue pues que Andrea Nicolás dijo que él le gustaría más residir del otro lado, no tanto en España, y esto pues perjudicó bastante la parte de Colate. Pese a que él manifestó que sí quiere vivir con su papá, pues la corte dijo hijo, no, te vas con tu mamá. En su momento, Paulina designó una guardiana para representar los intereses de Andrea Nicolás, y esto participó dentro del proceso, se hizo una valoración negativa del ambiente familiar y se recomendó en aquel momento que incluso Andrea Nicolás pudiese ir hasta un internado. Durante las 3 audiencias celebradas, ambas partes presentaron acusaciones y argumentos sobre la convivencia y el entorno. Al conocerse la sentencia, Colate publicó en sus redes sociales un mensaje dirigido a su hijo. Hoy acaba un verano lleno de memorias con todo lo que llevamos. Nada podrá con nuestro amor. Te amo, Nico. El empresario acompañó el texto con imágenes de ambos en diferentes lugares de España. Así las cosas en este juicio en el que Colate va a apelar a ver si le dan la custodia de Andrea Nicolás. Vamos a cambiar de información, y es que, ¿qué creen? Ni más ni menos que Whitney Houston llegará a Barbieland. ¿Qué es esto? Pues con una nueva muñeca de colección que recrea uno de los atuendos más recordados de la cantante en la década de los 80s. Mattel anunció una Barbie Signature inspirada en Whitney Houston, basada en el colorido estilo que la artista lució en el videoclip de 1987 de I Wanna Dance With Somebody. La pieza de colección ya está disponible desde el sábado. La muñeca recrea el inconfundible atuendo que Whitney utilizó en el videoclip, y este videoclip marcó una época. Bueno, miren, el diseño incluye un vestido morado sin mangas, pendientes colgantes de colores y un llamativo maquillaje de ojos. Para completar esta recreación del estilo de Whitney, la Barbie incluye un soporte para micrófono, con lo que está lista para representar a la cantante sobre el escenario. La creación de la muñeca contó con la colaboración de los herederos de Whitney Houston, quienes trabajan junto con la empresa para definir detalles y aspectos de esta pieza de colección. Así es que así va a estar, ya está lista, ya la pueden adquirir y bueno, tener un pedacito de Whitney Houston hecho muñeca en casa. Hasta aquí la información del mundo de los famosos. Yo soy Dinora Ríos, quédense con más en Enfoque Monterrey.
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0: Bueno, y de los espectáculos nos pasamos a los deportes con Alberto Cantú. Adelante, Alberto.
4: Hola, Fernanda, un gusto saludarte en este lunes, inicio de semana, empezando la información deportiva con los Tigres. El día de mañana a las 8 de la noche en el Estadio Universitario tienen una final anticipada ante el Vancouver Whitecaps. Tigres tiene que vencer al Vancouver Whitecaps y esperar que los equipos que están arriba en la fase de grupos del grupo A del torneo, en este caso por ahí Bravos, Cruz Azul, León o América, se dejen puntos en su último partido de fase de grupos. Y Tigres vence al Vancouver en los 90 minutos y sucede lo antes comentado con los equipos mexicanos implicados en la parte alta, Tigres se clasificaría a la siguiente ronda. Previo al partido habló Diego Lainez en rueda de prensa y dijo que van por la victoria y esperar resultados, que es lo único que les queda en esta situación. Hernán Elizondo, técnico interino de Tigres, deseó que la afición pueda recibir bien al equipo en su regreso al Estadio Universitario. Recordar que fueron abucheados ante el San Luis, así que el partido mañana a las 8 de la noche en el Volcán, partido importante del Leagues Cup. Monterrey cerró, o más bien continuó este día con su preparación para enfrentar al miércoles al Nashville en Tennessee a las 6 de la tarde con 10 minutos. Una de las dudas es Carlos Salcedo por una lesión en la rodilla derecha, está en duda para ese partido. A excepción de eso, el técnico Matías Almeida tendría plantel casi completo para el partido del miércoles. Monterrey viene de vencer al Inter Miami, deberán de derrotar al Nashville por una importante diferencia de goles a favor y esperar varias combinaciones de resultados. Prácticamente hay 7-8 equipos por delante del Monterrey en la tabla general de la Leagues Cup. Tienen que ganar y esperar varias combinaciones a ver si logran clasificarse a los cuartos de final. Ya para cerrar la información, la selección mexicana sub-20 derrotó 2-0 a Estados Unidos en el Estadio Azteca en la final del campeonato de CONCACAF y se hicieron de la medalla de oro en el fútbol varonil de la categoría sub-20. Buen resultado para México, que también se clasificaron a Juegos Olímpicos del 2028 y al Mundial de Fútbol sub-20, que será el próximo año en Uzbekistán. Ya para cerrar la información, hoy a las 7:30 de la tarde en el Estadio Béisbol Monterrey, los Sultanes tendrán el segundo de la serie en los playoffs ante los Charros de Jalisco. En el primero ganaron por marcador de 3-1, buscarán ganar también este día para ponerse 2-0 en la serie y ponerse a 2 triunfos de avanzar en la postemporada.
0: Bien, muchísimas gracias, Alberto, por la información. Nos escuchamos el miércoles con más.
4: Es correcto, pendientes. Buenas tardes.
0: Gracias, muy buena tarde. Oiga, pues ya nos despedimos. 1:59 PM. Que la pase muy bien. Nos escuchamos el día de mañana puntuales a 1:00 PM en la producción. Alejandro González, Richie Garcés en el control técnico y una servidora, Fernanda López Vanegas, en la locución. Le deseamos que tenga un excelente lunes. Bye, bye.

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0: Y ni modo. Y ni modo. Y ni modo. 3:05 de la tarde.
1: Con la jornadota.
0: Ey, ¿qué onda, Vasquez? Ya vas a empezarte temprano, güey. Ey, cálmate, vamos a arreglar el fin de semana, güey. Es neta, Vasquez. Hoy, 10 de agosto del 2026, 36 grados, parece que va a llover, el cielo se está nublando.
2: ¡La ropa se vino al agua!
0: Más o menos, ¿eh? Muchachos, bienvenidos, bienvenidos a la más completa, la ranchera de Monterrey. Con su amigo de hoy, mañana y siempre, Johnny el Guardián, el Boca Seca Mayor.
1: No, pues mejor nadota.
0: ¡Ey, que empezar, Vasquez! Ándale, güey. Ahorita que te presente, vas a ver. En el lado de control, me acompaña el orgullo de San Nicolás de los Garza de Nuevo León. Mejor nadota. ¡Yerry Vázquez! ¡Se te parra de verdad! ¿Velo? El chavo de los botoncitos, el chavo de las manos
2: están
0: mágicas.
2: Hablando.
0: Más o menos, que dice así. Ey, muchachos, en ausencia de mi compadre y amigo Carlos Trevillo Ranger, y sigue malito Panchita. que no te borres. ¿Te estás burlando, Vázquez?
2: Ay, qué tóxico.
0: ¿Te estás burlando del compadre Ranger o qué? ¿Eh?
2: Mejor.
0: Yo digo que se aventó mucho pastel cubierto de miel. Y ya te la sándwich, vampiro. Ah, no, ya te la sándwich.
3: ¡Bácala! ¡Fuchi!
0: Y ya te la sangre, vampiro. Así que bienvenidos, ya saben, de 3 a 4. La música nunca muere. Y que nos traslada momentos inolvidables de las clásicas. Clásica de la ranchera de Monterrey 90.1 FM de 3 a 4 y de 4 a 5. Ya lo saben, las tejanas bien bañadas en salsa manchadas en mole. Esas tejanas que nos apasionan y nos vuelven locos, papá. Así que tu amigo Johnny Guardián acompañándote hasta las 5 de la tarde. Y luego ya viene el Rorro a las 5. Mejor nadota, ya sabes.
1: No, pues mejor nadota.
0: Viene el Capi, viene el Rorrillo. El tremendo Capi. Y luego a las 6 de party con el Guardián.
1: No, pues mejor nadota.
0: A ver, ¿no, amigo? ¿Estás bañado más que ya, güey? ¿Qué onda, güey?
2: ¿Y a mí qué?
0: ¿Qué dice la raza de WhatsApp, Vázquez? Ahí, pígale ahí, pígale ahí. Ahí está.
4: Compare, Guardián. ¿Qué estás haciendo ahí? Compare.
0: Compare. Ya sabes, carnal. Iba yo pasando aquí por los pasillos, carnal. Iba pasando. Y este, salud para Leti. Que me queda. Ajá, Vázquez, neta. Neta, Vázquez. ¡Ay, perrillo! Vázquez.
2: ¿Qué te importa?
0: Contrólate, güey. ¡Eso
5: es mi guardián!
0: ¿Cómo va?
5: ¡Saludos y ánimo al cuadro!
0: ¡Eso! ¡Ánimo al cuadrilátero!
5: ¡Y ni modo!
0: ¡Y ni modo! Ya dijeron, ya dijo los rojos. ¡Y ni modo! Ah, no sé, no, es
5: que no te mola. Ya estás ahí otra vez, guardián, ya estás ahí.
0: Ya está.
2: ¿Y qué tiene? ¿Y qué tiene?
0: Ya sabes, hijito. Yo iba pasando normalmente por los pasillos y dije, guardián, échale el quite, sale.
2: Está bien gordo.
0: A mí también casi bien gordo, güey. ¡Aja, guardián! Dice, ajá, guardián, faltiste el viernes, te vi en el Guateque con Rorro Rangi y el Jerry.
6: Se oye muy afeminado el primo.
0: Manejando, no era el Guateque, güey. Era el jardín, el que está en la mera esquina. No era el Guateque.
5: Madre, no, hombre, a ti te voy a soñar, guardián. A ti te voy a soñar.
0: Nomás no te enamores, güey.
5: No, hombre, eres grande. De grande quiero ser como tú, compadre.
0: Ya, ese carnal.
5: Pura guardianiza.
0: Es correcto, nomás no te enamores y todo bien, carnalito, ¿sale? Nomás no se enamore, mijo.
7: Bueno, Kiko, está bueno.
0: Así es.
5: Cállate, que me desesperé.
0: No estoy otro porque.
5: ¡No, compadre! ¡No, se quita Ranger de bolsito!
0: ¡No, hombre, no!
5: ¡Compadre, ya tiene como 2 semanas Ranger, hombre!
0: ¿Y luego?
5: ¡Soy Regino! ¡Y que saque los bolsos!
0: ¡Barbas tengan!
5: Ánimo al cuadro, guardián.
0: Eso.
5: Ánimo al cuadro. Saludos.
3: calurosa tarde.
0: Eso, papá.
3: Crema, Ruta 182, Valle del Roble Expo.
0: Eso.
3: Un saludo para toda la colegial urbanera. Un saludo aquí para la colegial aquí conmigo. Y aquí con mi bebé. Aquí.
0: Eso, muy bien.
3: Que ya termina el turno de aquí en la ruta. Cuatro vueltasotas acá en la ruta. Cadereta, Valle del Roble Expo.
0: Eso, mi compadre. Échale ganas, va con toda la familia, bien cañón. Cadereta, Valle del Roble. Saludote grande a toda mi raza. Dice Guardián, saludos para. A ver, ¿qué? Pastelazo hoy, que es mi cumple. Ah, es tu cumple. Muchas felicidades, ¿eh? Un abrazo grande, grande, grande. Gracias, bendiciones.
8: Mi Guardián de Oro.
0: ¿Qué onda, carnal? ¿Qué
8: onda? Puedes complacer con la de Llamada para ti. Del pega, pega, compadre, el que no te pega.
0: Llamada para ti, mi amor.
9: Saludos, saludos, Boca Seca.
0: ¿Dónde? Ánimo
9: el cuadro. Andas con Toño y Lupe, andas con Toño y Lupe.
0: Aunque María Cincele. Aunque María Cincele, ¿va? Así me lo dice Rayer. Ponte una rola de pensada. Besitos a Jerry con Moa. Ah, besos para Jerry. Te mando saludos, Jerry.
6: Yo muy afeminado, el primo.
0: Ah, oh, pues que compadre, tienes tus
10: fans. Yo tengo el talento, pero de comérmela. La comida.
0: Así que bienvenidos, muchachos, a reportarse en de contacto. 811-5870-6566. Y el WhatsApp, 816-11091. Estamos en vivo y en directo por la más completa, la ranchera de Monterrey y el campeón de la Huacaseca y Aníbal Cuadro, y ni modo, y ni modo, y ni modo.

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0: 5 de la tarde con 23 minutos, temperatura 31 grados, ¡ah! Centro de Monterrey.
1: No, no,
0: ¿Por qué me pegaste? Ah, 5. Dije 5. 3 de la tarde, sí, perdóname. Es que dije, acá está el 5. 3:23. 5 de la tarde con 23.
2: Ay, talo.
0: 3:23. 3 de la tarde con 23. Yo me quiero ir, va. Pero bueno, ¿qué tengo? ¿Línea de contacto? Échamela, échamela. Bueno. ¿Quién habla? No me digas. ¿Quién habla? ¿Quién habla? ¿Quién habla? ¿Sí? Sí, estoy bueno, pero pues qué mal le hago.
3: No se escucha.
0: No se escucha. ¿Eh? No estés jugando, meño. Nos regresó los micrófonos y qué. Cámaras y micrófonos, ¿ah? ¿Eh? Bueno.
3: Bueno.
0: Bueno, ¿quién habla? Bueno. ¿Están fallando? ¿Qué onda? ¿Están fallando? ¿Qué ves? Oh, caca. ¿Sí? Bueno, échame mensajes de WhatsApp y Vázquez.
4: Buenas tardes, señor Vázquez. Buenas tardes, Juanito.
0: ¡Ey! ¡Chile Huerta!
4: Espero que todo esté bien.
0: Sensacional.
4: Oye, una pregunta tú, Juan.
0: ¿Qué onda?
4: Ya ves que sí sirvió la veladora de 7 colores para... y la veladora de 6 colores para Rangers, ya ves que no fue...
0: anda con todo.
4: Necesito el depósito. Porque si no, le voy a quitar la veladora para que ya vayan a trabajar normalmente el Rorro y el Ranger.
0: Ya está.
4: Es que pues ya sabes, Juanito. Repórtate con el depósito.
0: Sí, oh, yo sé que anda con todo, anda con todo. Dice por acá, buenas tardes, guardián, saludos de parte de la de el Malibú. Ya ando de vuelta, no andaba perdido, andaba de parranda. Fue la canción Belleza de Cantina, Canal de Nuevo León. Excelente inicio de semana. Antes que se me olvide, va a haber reta ahorita. O hasta el rato, papi, hasta el rato ahorita. Ahorita son de las clásicas de la ranchera de Monterrey. Clásica que nunca muere. Y que nos traslada momentos inolvidables. ¿Qué tengo, línea? Échamela, bueno.
5: Hey.
0: ¿Quién habla? ¿Cuándo, carnal?
5: Háblale,
0: Juan,
5: ¿cuándo
0: una canción
5: para Santa María la
0: Torreña? Ese Mileni, una es aguamiel.
5: Ay, papi, ya no me recuerdes porque me pegó la explosiva, la de moda. Hombre, cállate la boca, parecía peor que un pinche coloso entrampado. Papi,
0: ¿qué onda?
5: Una canción.
0: ¿Cuál?
5: Me gusta mucho a mi señora, la chica que soñé, porque siempre se la dedico y la enamoré con esa rola.
0: Ya está. En el siguiente corte.
5: Un saludo con Santa María la Floreña.
0: Órale.
5: Pesquería y Apodaca.
6: Muy peligroso.
5: Me saqué la lotería con mi señora, güey.
0: No, pues qué más puedes decir al aire, güey. Qué pedo.
5: No. Es regia de Huesos Colorados.
0: Y
5: atiende con Mauser. Es una mujer. No, una mujer zona. Cállate la boca, hombre.
0: No, yo sé. Mi respeto para mi comadre.
5: Ponme la rola, papi, para enamorarla.
0: Va para allá. Aguántamela.
7: No, mañana.
0: Aguántamela, risa, de que salga el payaso. ¿Sale?
5: Te quiero mucho, papi, que Dios te ayude.
0: Igualmente, Mileni. Ánimo al cuadro, Mileni. Guajardo ya de pesquería con puros aguamieles, Trae puros aguamieles, mi hijo.
8: ¿Qué onda, guardián? La verdad, escuchando la radio, siempre te escucho.
0: Gracias, carnal.
8: Encargo, guardián, la de Obsesión de Roberto Pulido.
0: Ya salió.
8: Saludos a toda la guardianiza.
0: Ya salió Obsesión, ¿verdad, Vázquez? ¿Hace qué? Hace como una... como una 20 minutos salió en la siguiente hora. Pídeme otra, carnal, pídeme otra. Pídeme otra que vaya en contra de la chica que soñé. Ay, vámonos con la primera recta, mi Vázquez, ponchele, mijo.

¡Ey, no le muevas! ¡Ey, Germán! ¡Germán, no le muevas, hijo! ¡En contra! ¡En contra!

0: manden de texto, puro audio, puro audio.
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0: Cosita hermosa de papi.
1: Y por eso, corazón.
0: Ahora rápidamente, Vázquez, rápidamente. ¿Por qué votamos? ¿Por qué votamos? ¿Por qué votamos? ¿Por qué votamos? ¿Por qué votamos? ¿Por qué votamos? ¿Por qué votamos? ¿Por qué votamos?
2: Vamos por la dos, por la dos.
0: Un voto para el golpe. Voto para el golpe, rápidamente. Voto para el golpe.
3: Guardián, como que tú le echas a hacer con la comida del Ranger. El otro
0: día
3: se enfermó el morocco y se enfermó el...
0: Cállate,
3: el Rorro es bien atascado, como quiera. Pero todos se enferman y siempre tú estás ahí, compadre.
4: Me amarran como puerco.
0: ¿Por quién votas, bendito? No me dijiste.
5: La uno, Guardián.
6: Bueno, Guardián, entonces... muñeca de ojos de miel, de los miel, en contra de la chica que soñé.
0: Ay, está bueno. Es una cumbia con balada, ¿no? Puede ser cumbia contra cumbia, güey. Así como ahorita son baladas. 1-1. 1-1, se empata la competencia. 1-1.
6: Yo te pido la de músico chiflado de Rigo Tobar.
0: Uy.
6: Compláceme, compadre. Yo también quiero decir, el guardián me las pone.
0: Pero ¿por quién votas, güey? 1-1.
7: Guardián,
0: hey.
7: Buenos días, buenas tardes, Lenny, guajando mi servidor. Oye, viejo, pues ponme la de los palominos, mi obsesión, esa taperra.
8: Para no,
7: señora,
8: mañana.
7: Mi obsesión con los palominos. No,
0: espérame, Lenny, pues ya acabas de pedir, ¿no? Una, Lenny. Ya acabas de pedir la chica que soñé.
5: Uno, guardián. Échate la otra boca seca.
0: Échate uno, dos, uno, ganando. 2-1, ganando el pega, 2-1.
3: Guardián, por la una, guardián, por la una.
0: 3-1. Eso, 3-1.
5: Por la dos, guardián. ¿Por qué le mueven a la chingante en esa, hombre?
4: Cállate, baboso.
0: 3-2. ¿Este no jala o qué?
6: Saludos, compadre. Vamos por la uno. Saluditos. Ahí,
0: 4.
6: Ya puso canga derecha.
0: 4-2.

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0: 3:44 de este 2026 de 10 de agosto. Bien cañón, ya saben, en ausencia del Ranger, también viene el guardián, el Boca Seca Mayor, cosita hermosa de papi. Ya está.
1: Vázquez, buenas tardes, mi Jerry Vázquez.
2: ¿Qué?
1: Oye, Juanito.
0: Hey.
1: Quiero que me pongas en competencia sándwich de la banda Fresa y vote por la 1.
0: Ya está grabada, se la voy a ir programando.
3: Compadre, por la 1. Y Sabes Amor de Grupo SAS contra la del Tropical Panamá, compadre.
0: ¿Sabes Amor?
1: La 1. ¡Ándale!
4: Vamos por la número 1.
0: ¡Ánimo al cuadro!
5: Por la 1, guardián, por la 1.
0: Ya está la calabaza.
6: Buenas tardes, guardián. Hey. Quiero mandar un saludo para el chupón, el público. Que se bañe, compadre, no le gusta el agua.
0: Ah, manchín.
6: El público de Cadreita.
0: ¡Ánimo al cuadro! ¡Raza de Cadreita!
6: ¡Compadre, Cadreita, está cayendo granizo!
0: Cuídense mucho, raza Cadreita.
7: Fallas de origen.
0: Sí, hay unas pequeñas fallas técnicas por ahí, porque ya está lloviendo.
1: Bocacito Mayor.
0: Hey.
1: Saludos a mi guardián de oro.
0: Gracias.
1: De acá desde Quinta, los herederos, servidor amigo Chuy Loredo.
0: Hasta mi Chuy.
1: Una de manga larga, canijo, para empezar bien la semana.
0: Eso, mijo. Ahí está la calabaza, mi compadre Chuy Loredo. Dice, hey, guardián, súbete, compadre, la antena. Llamas de ver a raza al Rorro.
1: Oye, guardián.
0: Hey.
1: La semana pasada llevé al Rorro en el taxi y no me pagó. Dijo que
0: te dije, güey.
1: Me mandaron unos saludos, ¿cómo ves?
0: Te dije. No, pero son bien tercos.
8: Buenas tardes, guardián, buenas tardes.
0: Hey.
8: Por la 1, guardián, por la 1. Buenas tardes.
0: Ánimo al cuadro. ¿Qué tengo por acá?
9: Había olvidado algo de decirte, guardián. En 4 meses allá nos vamos por Monterrey.
0: Órale.
9: Voy a pasar por Monterrey. Y fui a Casa Monterrey, ¿no? México. En diciembre de allá.
0: Ya está.
9: Les caigo todos mis países de San Felipe a Guanajuato.
0: Vámonos del meño.
9: Por contar mis paisanos de Nuevo León.
0: Ya está.
9: Mando saludos a todos mis paisas.
0: Ánimo al cuadro.
9: De San Felipe a Guanajuato, de parte del meño Samarripa.
0: Ánimo, meño. La siguiente, mi Vázquez.

0: Rancher de Monterrey. Dice:
1: volverte a ver.
0: Rápidamente, ¿por qué votamos, raza? ¿Por qué votamos tres cuartas partes de la cancha? ¿Por qué votamos? ¡Rápido!
2: 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La ranchera de Monterrey. La chica que soñé.
0: 1-0. 1-0, la chica que soñé.
3: Por SAS,
0: empate la competencia. Un voto a 1-1-1-1-1-1-1-1.
4: ¿Y lo que quieres? ¿Que te hagamos fiesta o qué, niño? Que te tengamos otra mano biónica.
0: Cálmate, perrito.
4: Hombre, guardián, te pasaste de lanza.
0: ¿Por qué, carnal?
4: No hay ni a cuál irle.
0: Venga.
4: Pero nos vamos por la chica que soñé.
0: 2-1. ¡Arriba el cuadro, papá! 2-1, 2-1, 2-1, ganando el triunfo para
5: más. La primera, la chica que soñé, la ranchera y el guardián son los más perrones.
0: Gracias, compadre, gracias.
3: ¡No creo!
0: 4-1, no puede ser, se va a ir el zapato. Se va a ir... No, el zapato no.
3: ¡Por la 2,
0: 4-2.
4: Hola, guardián, 4-3, viene de atrás. Tropical, guardián, tropical.
0: 5-3, señores y señores, paremos la masacre ya.
4: Volverte a ver, compadrito, volverte a ver.
0: 5-4.
4: Pura crema y nada de salsa.
0: Ya está, compadre, pero pues llegó. El primero que llegó a 5 votos fue el
5: para. Por la 1, saludos.
0: Señores y señores, se queda.

terminada la primera hora, muchachos, de las clásicas, ya saben, a través de la más completa en la ranchera de Monterrey. Ya vienen las tejanas, esas bañadas en salsa también, que nos apasionen y nos vuelven locos, para todos también estén pendientes de toda la gran promoción 24-7 de la ranchera de Monterrey, ¿sale? Así que, muchachos, gracias que estén cumpliendo años, háganmelo saber para mandar saludos y ponerle las meanitas, que están festejando algo en especial también, y estamos a la orden, papá, para todo Monterrey, su área metropolitana, todo lo largo y ancho de la República Mexicana y de Estados Unidos también, a todos los paisa, bien en sintonía, bien conectados, tanto por internet, tanto la señal directa de la más completa, la ranchera de Monterrey, ¿sale? ¡Vámonos, cerramos mi Vázquez! ¡Yuridia! ¡Eres mi nada! ¡Yuridia, cosita hermosa de papi, de amor!

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0: Ya a las 4 de la tarde con 3 minutos. No me pongan a la antena, hijita. Yo la dejé con un gancho de esos de fierro. Abrí todo el gancho, carnal. Y nomás le dejé la puntita así arriba de donde te cuelga. Ahí en la antena, ahí en la, a ver arriba la con. Y saqué bastante cable de esos de las bocinas. Hasta arriba, carnal, que llegue toda la señal. No me le muevan, hijito. Lo que pasa es que hace mucho aire y donde está la antena, muchachos, ahí caen muchos rayos, truenos, y pues le cayó un rayo a la antena, carnal. Ahí andan los 500, ingenieros de sonido, de audio, toda la cuadrilla.
1: Sí, en sí, tu perra,
0: ¿qué?
1: Vida.
0: ¿Qué más que? Ya sabes, toda la cuadrilla ahí checando lo de.
2: Ah, ¿te están burlando?
0: No. Comandados por el German, el Puma.
1: Ya valió chorizo esto.
0: Yo también. Compare, no sé si lleva la ventana abierta. O está lloviendo bien machina ahí donde estás. ¿O qué onda? Mándamelo otra vez, sale. Mándamelo otra vez el audio, porfa, carnal.
3: Tropical.
0: Cálmate.
3: Por la guardianiza. Eso sí son programas, guardián, no como los de aquellos.
4: Pero era la de sabes, amor, pero bueno, vamos a quedarnos con esa, vamos con el sas. Y ni modo.
0: Vámonos con las primeras tejanas, Vázquez.
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0: ¡Hoy no más!
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0: ¡Ay! ¡Ay! ¡Ay! Sí le sabe el básquet, sí le sabe. Bueno, cuando trae ganas de jalar el vato. ¿No?
6: ¡Cállate, baboso!
0: Mejor nadota.

Elsa García, te he prometido. ¿En contra de quién, Vázquez? No, no, Vázquez. No, no. Lo volviste a hacer, Vázquez. Lo volviste a hacer, no. No. Ana Román. No, no. Sí le sabe. Es de San Nicolás, el Vázquez.

0: votamos? ¿Por qué votamos en la otra jana?
1: Ahí va de nuevo, compadre. Que se me puedes poner la canción de Emilio Navaira, la de Suficiente Amor, para escucharla. Ya andamos al pendiente, Emilio Uber.
0: Ahí está mi Emilio Uber, aguántame, carnal. Yo te lo voy a poner en competencia, hijito. Emilio, aguántame, Suficiente Amor. Nada, no hay voto todavía, no hay voto.
2: Cúrate, compadre. Ahí cerca de la radio, compadre, donde trabajas.
0: Ajá.
2: Estaba un vato con una botarga, güey. El oso subió, güey. No, pues normal, güey. Lo pidieron ahí en la farmacia. Cuando se quita la cabeza del doctor ese, güey, de la botarga.
0: Era el Rorro.
2: Pues no creas que era Rorro, güey. Y luego le dijo, ¿dónde viene? Esto eran unas calcas y un vale firmado para el cine. Y no, me hizo de agua.
0: De aguacate. Te enrolló como flauta.
3: Vamos por Elsa García para la 1.
0: Vámonos. Elsa García, un voto. Se dice que García Gobernán, ya va para allá.
3: Por la 2.
0: 1-1. Y ni modo, se empata la competencia.
4: ¿Qué onda, Guardián? Buenas tardes. Acá está seco, como yo.
0: Eso.
4: Acá es por San Jerónimo. Por la 2.
0: Dos votos para Ana Román.
5: Por la dos, por favor.
0: 3-1.
5: Salón para la ruta 26.
0: 226 hace presente. 226.
6: Gracias, pues tú, guardián. ¿Qué? Tú ya déjala completa la 2. Tú ya para qué la pones en competencia. Pero vamos por la 1.
0: 1, 3-1, 3-2. 3-2.
5: Por la 1, guardia.
0: 3-3.
5: Por Elsa García.
0: 3-3. 3-3, empate la competencia. 3-3.
6: Por la 1, guardia.
0: 4-3. 4-3. 4-3.
7: Por la Elsa.
0: 5-3. Vino de atrás Elsa García.
1: Guardián, que ya sabe
0: caminar. Ánimo,
1: ni modo.
0: Por la 1,
1: guardián,
0: por la
1: 1.
0: Elsa García.
1: Por la 1, guardián,
0: Señoras y señores, se queda Elsa García.

Comenzamos, papá. La música que nos apasiona y nos vuelve locos de la onda tejana. En ausencia, ya lo saben, de Carlos Treviño, el Ranger. Les saludo a su amigo Johnny el Guardián, el Boca Seca Mayor. Y ni modo.

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0: mi básquet de oro. Don Cañones. A mis amigos de San Nicolás, bienvenidos a Apodaca, Escobedo, Guadalupe, San Pedro, Santa Catarina. ¿Cómo te pondrán la fama?
1: ¿Cuándo, guardián? ¿Cuándo? El perro del mal de Villajuárez.
0: Perrito del mal.
1: Para todos los pachadores de ahí, de Petrofiges, de Monte Cristal, para Rubén, toda la cruz, para saluditos.
0: De Monte Grigri, ánimo al cuadro.
2: Fallas de origen.
0: Sí, carnal, aguántame la risa. Hasta que salga el payaso, su avena, panillo, que está chiquito, ¿sale?
3: ¿Están bulas?
0: No, es que la neta, carnal. Caen bastantes rayos ahí donde está la antena. Allá para los Ramones de Vázquez. Bastante rayos, carnal, y ahí está. Aunque tenemos el pararrayos también, pero pues el pararrayos no hace paro, güey. Son bastantes.
4: ¡Pare!
0: ¡Pare!
4: Buenas tardes. ¿Qué? ¿Puedes poner la rolita ahí de algo de los dos Gilbertos?
0: Dos Gilbert.
4: Hay un saludo para el subteniente Meme, que anda aquí bien pilas.
0: Eso.
4: Saludos, aguanta la guardianiza.
0: Eso, papá. Así mero las tortas. A toda mi raza. ¡Vámonos, mi Vázquez! ¿Tú qué le sabes?

Agárrense, mija, agárrense de ahí, hombre. Creo que vivo lejos. Agárrate de ahí, mi amigo.

0: que están en los diferentes reclusorios de aquí de Monterrey, de Apodaca, a la raza también de Cadereyta. Saludos, déjenle muchas ganas, muchachos. A mis amigas del reclusorio de mujeres también, allá en Escobedo. Muchachas, échenle ganas.
1: Mala suerte, lo fui a ganar.
0: Rápidamente, mi base, ¿por qué votamos? ¿Por qué votamos? ¿Por qué votamos?
2: La 1, guardián, no sé cuál vayas a poner como la 2, pero quiero la 1, la 1.
0: ¡Ánimo, empresa! ¡Ándale, Iguese! ¡Iguese, Iguese!
3: ¿Qué onda, mi boca seca?
0: ¿Qué onda?
3: Saludos para Dimas.
0: ¿Tú, mi Dimas?
3: Para Martín y Pacheco.
0: ¡Saludos!
3: Ayer en Cadereyta, por el Tecatón.
0: ¡Órale!
3: Ponte una rolita, la de Tony Sainz, Cuando te miré.
0: ¡Vámonos! ¡Son de las caras, eh! ¡Son de las caras, Iguese!
4: Compadres, Berry Boys of Puro Tejano La Ranchera.
0: ¿Pero por qué? ¿Por qué montó hoy?
4: Bernardo y sus compadres.
0: Ah, Bernardo.
4: Berry Boys of Puro Tejano La Ranchera.
0: Of course.
5: Por la dos.
0: 2-1. Los García vienen de atrás.
5: La de preso.
0: 3-1, ganando Venado y sus compadres. 3-1.
6: Por la 1, compadre guardián, por la 1, la 1.
0: 4-1, Venado y sus compadres.
7: Ahora estoy preso.
8: Por la 2.
0: Los García vienen de atrás. 4-2. Cuatro paredes.
9: Por el Bernie.
0: 5-2, señoras y señores, paremos la masacre ya.
10: Por la 1, boca seca.
0: Ya se lo llevó el encuentro.
10: Por la 2, ahora está muy enfilada, saludos.
11: Un saludo pa Peña de Cadereyta.
0: Ánimo, pa Peña en Cadereyta.
12: Compadres, gordito.
0: Ya sabes.
13: No era Bernardo y sus compadres, me equivoqué.
0: Señoras y señores, se queda.

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0: Juanci.
1: Tremendo Morris. Queda bien cañón el Morris. Bien cañón. Quedaron mensajes pendientes. Es que son bastante, raza.
2: Cuatro paredes, digo paredes.
1: ¡Ánimo el cuadro! No, quedan bien cañones. Ya, ese también quedó pendiente.
3: Yo voto, amor. Digan que soñé, Juanito.
1: Ajá, ¿qué onda?
3: Imagino que soñé.
2: Por la uno.
1: Eso ya está, la grabaza. Perfecto. Vámonos rápidamente con más mi básquet de oro. Para que la raza se la saque, ¡pónchele! ¡Ah, qué bañado! Dejalo romántico. Muy bien, mijo, muy bien. ¡El tremendo Marcos Orozco! De rodillas.

0: El de los botoncitos, sí sabe.
1: Está bueno, hombre.
0: Se volvió loca la máquina.

0: Vámonos rápidamente, Vázquez, ¿por qué votamos? Que te la volaste bien, machete. Ah, oh, pues este es San Nicolás, el Vázquez, ¿qué puedo pedir, va? Dice, guardián, mándale un cosita hermosa de papi al bolsón. ¡Bolsón! ¡Bolsón, te mando un cosita hermosa de papi! Y un besote, Jerry Vázquez.
1: ¿Quieres que le prenda la
0: voladora
1: al Rorro o que trabaje?
0: No, no, que trabaje.
1: Tú dime, Juanito.
0: Que trabaje.
1: Voy a pedirte de rodillas. ¿Ay? De que vuelvas junto a mí.
0: Eso.
1: La uno,
0: voto para Marcos Orozco.
2: Déjala uno. Saludos para el terror del artillero Isaac alias El Chinto.
0: 2-0, Marcos Orozco. 2-0.
3: Por la dos, está muy agualegua. Saludos.
0: 2-1. Es de Cerralbo, 2-1. Costumbre, viene atrás, Costumbre.
4: La dos.
0: 2-2, empate la competencia.
3: Ya no le muevas, boca seca.
0: 3-2, Costumbre. Viene de atrás, Costumbre.
5: Por la dos.
0: Hoy, 4-2, señores, Costumbre.
6: Dijiste volvería.
0: Jerry, que si con esa canción te acordaste de mí.
7: Se oye muy afeminado el primo.
0: Yo dije, pare. ¿Por qué votas, perrito?
8: ¡Ey, don Juan, que le mandes un cosito hermoso de papi! ¡Para ponérselo en la mera frente!
3: ¡No, mañana!
0: ¡A don Juan le mando un cosito hermoso de papi!
3: ¡Mentira!
1: Por
0: favor,
1: guardián, ese Vázquez anda con todo.
0: ¿Eh? ¿Ya ves, Vázquez? ¿Qué te dije? ¡Señores! ¡Paremos la masacre!
1: Por la dos, guardián.
0: Quiera Dios, paremos la masacre, señores y señores.
1: Por la dos,
0: ahora sí, Vázquez. Vázquez, sí, traía ganas de jalar el vato.
1: No, pues ya deja la dos completa.
0: ¿Y luego? ¡Señoras y señores!

0: Ya nos vamos. Muchísimas gracias. Viene ya los corridos. El tremendo Rodrigo Lara, el Rorro, el Capi. Ahí viene a continuación.
1: Dice a Juan que ya se le paró, güey.
0: Hey, no.
1: Estamos escribiendo por la máquina de churros.
0: Que se le para el diablo, güey.
2: Adiós. Que me pongan la dos para escucharla bonito esta tarde bonita.
0: Ay, ¿no?
1: Por la dos.
0: Ya está, agarran. Se quedó.
3: Quiera Dios, guardis. Por esta tarde, cachetón.
0: Ánimo al cuadro. Perfecto, ya nos vamos. Ya viene el tremendo Capi, el Rorriño. Ya. Agradecer a toda la raza que estuvo al pendiente en ausencia de mi amigo, de mi compadre, Carlos Treviño, el Ranger. Y ya de la sangre, vampiro. Ya del pastel cubierto de miel.
4: Guardián, mándale un saludo a mi compadre el negro de perfil de Lizondo y al zorro, zorro, 300 que me ahorro.
0: Ah, todo bueno. A ver, a toda la raza, gracias. El tremendo Jerry Vázquez, el orgullo de San Nicolás de los Garza, que hoy sí se aventó el vato, bien machete, sí le supo. ¿Ah? Dice la raza. Yo le dije que el Vázquez sí. Puso a jalar el chico de los botoncitos, ¿ah? El chavo de los botoncitos, sí le aplicó bien a los botoncitos el básquet.
5: Que agarra y que mete.
0: Muy bien, excelente. Así que se quedan con los mejores corridos, los papaé. Bien, bien bragados con el tremendo Rorriño de Nacimiento, Meme, alias el Capi. Último, nos vamos. ¿En dónde?
6: Por la dos.
0: Antes, ya ganó. Que la ropa está lloviendo, Quizás está lloviendo en Juárez, en Guadalupe. Estoy de precauciones, raza. Maneje con mucha cuidado. Y, pues, bueno. ¿Qué le vamos a echar a Roquén? Ya llegó el Rorro, ya llegó, raza. Ya llegó. Cerramos con broche de oro, Vázquez.

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0: pistolero.
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2: Eso, gracias. Aquí comenzamos los corridos de primera solo por la ranchera a través del 90.1 de FM. Somos la primera del cuadrante del regional mexicano y por supuesto de los corridos famosos desde hace ya más de 2 años en el 91, desde hace más de 20 años en el 1050 de AM, en la cual pues los invito a que me acompañen de lunes a viernes de 1 a 2 de la tarde porque estamos en ese horario también con los corridos. Y en la mañana, ya sabes, tenemos el morning de Tirando Chopo de 9 a 11 de la mañana con su servidor Rodrigo Lara, el Rorro. De aquel lado me acompaña Jerry Vázquez, quien está de aquel lado del cristal, y vamos a invitar a todo el público que ya nos mande sus mensajes para complacerles a esta hora a través del 8-116-116-91. Una temperatura entre los 29 y 30 grados centígrados es lo que nos marca el termómetro de Núcleo Radio Monterrey en esta tarde, una tarde que se pronostica lluvia en algunos municipios, no en todos, pero ojalá que la gente disfrute de este día. Voy con algunos mensajes. Dice, ¿qué onda, mi Rorro? ¿Cuántos días vas a faltar esta semana? Dice, póntela el Capitán Fantasma. No, compadre, yo nunca falto. Aquí andamos al pie del cañón, como siempre. Voy con audio del público.
3: Saludos, saludos. Desde Cerralbo, échate otra boca seca, un corrido por ahí.
2: ¿Cuál?
3: El del troquero. Saludos, saludos. Vamos por las primeras. Tecatín, Tecatín.
2: El troquero con los troqueros. Ya está, ahorita la aventamos. Dice, ¿qué onda, mi Rorro? A ver si me pones la del caballo blanco con José Alfredo Jiménez, por favor. Muy bien, ahorita la aventamos con todo gusto. Voy con otro mensaje, pero este es de audio.
4: Rorro, buenas tardes. Buenas, ¿qué onda? Buenas tardes. A ver si nos puedo complacer con la canción de Puntitas de Antonio Aguilar. Acá para toda la raza de Santa María, la Loreña. Y saludos.
2: Eso, saludos a la gente allá por lo que es este Salinas Victoria. Dice, compadre Rorro, buenas tardes, un saludo para Benja, Marco, el Yeyo y el Dylan. También para César, acá para César Cariaga, dice que cumple años el día de hoy. Felicidades, Cesarín, que te la pases de lo mejor en este día, que estás cumpliendo un año más de vida.
5: Qué ha habido, mi Rorro? Oye, ¿qué onda? Me podrás poner Juanita y Miguel, pues mi compadre Charrillo, para pues Mazatlán, para el suegro de oro y al yerno, dice que es un yerno de oro, y saludo para la patrona y compa Ray. Y para la pantufla, por favor, mi Rorreño Nascimento, nunca me ames, vas a meter muchos goles.
2: Órale, compadrito, dice por acá, ¿qué onda, mi Rorro? Buenas tardes, estoy acá en Cadereyta, a ver si me puedes poner algo de los giros, ahí si se puede, el gallo de Cirándaro, ahorita la ponemos con todo gusto para toda la raza.
6: Un corrito de los huracanes, por favor, el que caiga, saluditos.
2: Ya está, ahorita la ponemos, algo de los huracanes del norte.
7: Buenas tardes, Rorro. ¿Qué onda? ¿Me puedes complacer con la de Nave 727? Ahí saludo para todo el cuadro.
2: Dice por acá, mi Rorro, ¿qué onda, compadre? Saludos, compláceme con el corrido de las tres mujeres, pero con Elías Medinas, por favor, ahí sí se puede, ya está. Ahorita vamos a complacer a todo el bandón, por lo pronto, 5 ya con 4, vámonos con la primera, mi Jerry.

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8: Saludos, colega. 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

0: Eso, gracias. 5 de la tarde, ya con 20 minutos. Dice por acá, dice, ¿qué onda, mi Rorro? Saludos desde Nachitl, Veracruz, escuchando las rancheras de Monterrey. Muy bien, gracias. Nos mandan un video por acá, a ver qué dice el video. Una, dos, ay, papá.
1: Pásenme con el corrido de Chito Cano y vamos a curármela. Mira nomás cómo están.
0: Ay, papá, mira en el. El odias. En el congelador viene el odias, la neta que sí. Voy con otro audio.
2: Luego, a ver si ahora sí pones a Pimpón.
0: Hijo
2: de. Ya ves que no sales del carretonero y el hombre de negro.
0: Es lo que pide la raza, compadre, y tú no sales del ping-pong. Dice Rorro, ponte la de La Fuga del Rojo, por favor, con los Tigres del Norte, de parte de Jesús Rodríguez, acá de Juárez. Órale, ya está. Dice, ¿qué onda, compadre? Dos coronas para toda la raza de Quinta acá, La Agonía, y el taller de Autopiz, dice acá en Suazua, escuchando las rancheras de Monterrey. Ya está, compadre, saludos a la gente allá de Suazua.
3: Buenas tardes, Rodrigo. Hey. Muy buenas tardes, señor Jerry Vázquez. Ya no te saludé en la mañana, tú, este Rodrigo, o sí, no me acuerdo, ¿verdad? Pero bueno, en fin. La cosa es de que quiero que me pongas el corrido del viejo del gallo Rengo, Rodrigo. A ver si se puede. El... Bendiciones, y ahí estamos escuchando la 90.1.
0: Órale, compadre, ya está. Recuerden que mañana tenemos entrevista a las 11:30 con los muchachos del grupo Sólido. Mañana nos van a platicar de su más reciente sencillo. Estarán en la sala B acá de, en el estudio B de Núcleo Radio Monterrey. Mañana los tendremos ahí con el Morocco en entrevista. Y ahorita les digo dónde va a estar la unidad móvil estos días.
4: Rorro, buenas tardes. Hey. Compláceme, Rorro, con la de Juan Guerrero de los Tigres del Norte. El corrido de Juan Guerrero, por favor. Ya que tienes meses que no lo pones.
0: Compare.
4: Para toda la raza acá de HIV y todos los taxistas de Juan.
0: No, no sean así, porque ese lo pusimos la semana pasada. O sea, por eso a veces la raza de repente dicen que porque uno como que acá, pero. La neta, o sea, sean sinceros también, o sea, no nada más digan qué onda, pero ese no tenemos 2 meses, lo pusimos la semana pasada, nos lo han pedido varias veces y lo pusimos. Dice Rorro, ¿qué onda? Ponme una canción de Los Cadetes, por favor, la de 12 puñales para la familia Mejía de Santa María, acá en Oaxaca, que siempre están escuchando la programación de la ranchera de Monterrey.
5: Buenas tardes, buenas tardes. A ver si puedes complacer con el gallo de San Juan de los Tigres del Norte. Gracias.
0: Ya está, ahorita la ponemos con todo gusto. Ahorita la ponemos.
6: Buenas tardes, compadrito Rorro. Saludos desde acá de la colonia Paraíso en Guadalupe, compadre. Ahí, por favor, te puedo encargar la canción o el corrido, más bien, Se Vende un Caballo, que lo interpreta Vicente Fernández y el compositor, mi padrino Fito Galindo, oriundo de Zaragoza, Coahuila.
0: Órale, compadre, ya
6: saludos
0: está.
6: Saludos a toda la raza. Que Dios los bendiga. Cuídense mucho.
0: Se Vende un Caballo.
6: Y la ranchera de Monterrey.
0: Ya está, compadre. Gracias. Voy con un mensaje. Oye, nos mandaron pura letanía por aquí.
7: ¿Qué onda, mi Rorro? Mi Rorro, ¿cómo estás? Saludos. Compláceme, por favor, con Cobijando tu Tumba, Ramón Ayala. Saludos para Carlitos y Alex Betancourt, de Carpintería Betancourt. Que tengas buena tarde, compadre.
0: Órale, compadre, ya está. Dice, hola, Rorro, ¿qué onda, compadrito? Dice, mándame un saludo. Dice, estamos escuchando la ranchera de Monterrey. Dice, le recordamos que este 15 de agosto acá en México se festeja el Día del Vecino, mi Rorro. Y así que todos muy felices porque ya viene ese día y lo vamos a celebrar acá todos, como siempre, divirtiéndonos, pero escuchando la ranchera de Monterrey acá desde Ecatepec, Estado de México. Saludos a todos hasta Monterrey. Dice, también un saludo para Betty, que está escuchando desde Jalapa, y manda un saludo para su hija, la maestra Yesenia, con la canción de Casas de Madera, y también Alice, y en cuanto pueden, ok, ya está, que los mandemos ahorita y que lo repitamos el día de mañana. Bueno, ya está. Dice, ¿qué onda, mi Rorro? Saludos para toda la raza que está escuchando la ranchera. Ponme la de Gerardo González para mi papá, el señor Bulmaro Martínez, que escucha la ranchera de parte de su hija Carla. Voy con otro audio y nos vamos con más música.
8: Un saludo para familia Palos, de parte del 9 Palos Tristán. De toda la familia Tristán. Ahí te pego una rolita de la de El Preso de Nuevo León. Ahí, por favor, de acá de Juárez, Nuevo León. Gracias, muchas gracias.
9: ¿Qué onda, mi Rorro? Ponme la rolita de Rigo Campos, de Chalino Sánchez, ahí para mi compadre Agustín, y un saludo para allá, para su rancho, allá está en Toyuca, Veracruz.
0: Ya está, compadrito. Órale, compadre, ya está, vámonos con más corrido, 5 ya con 26, para toda la gente cadereita, aquí está el gallo de Cirándaro, a través de la más completa, la música de los giros.

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0: Regreso 5 de la tarde ya con 37 minutos. Recuerda que esta semana andará la unidad móvil de tu movimiento con la pega de la calca allá para el norte, allá de la ciudad de Monterrey, allá por la unidad modelo, Valle de Santa Lucía, Loma Linda, el día jueves, y el viernes andaría por Escobedo, para la raza que estaba pidiendo Escobedo, bueno, allá por Residencial Escobedo, Infonavit Monterreal, que hay mucha gente que nos sigue, y también ahí en la plaza principal de Escobedo, y para que la raza le caiga para la pega de la calca de la ranchera. Además vamos a llevar diferentes, por ahí souvenirs para que la raza se los pueda ganar, ¿ok? Voy con más mensajes.
1: Buenas tardes, Gogo.
0: Hey, ¿qué onda? ¿Qué
1: pito? ¿Me pones el pipoc, por favor?
0: Algo del pipoc, Gogo. Claro que sí, ahorita la ponemos. Algo del pipoc, Gogo.
2: Rojo, pon la de nave 727. Nave 727.
0: Esa no se puede. Esa no se puede.
3: Buenas tardes, Boca Seca. Ahí sí me puedes complacer con la de Ramiro Sierra, con los Tigres del Norte. ¡Échate otra, Boca Seca!
4: ¿Qué onda, Rojo? Buenas tardes. Oye, compadre, a ver si me puedes complacer con la de Pistoleros Famosos, ahora que va a festejar cuatro años.
0: Ya está, compadre. Dice, conta mi Rorro, la pista clandestina, por favor. Voy con otro mensaje del público. Voy con un audio.
5: Oye, Rorro, está bueno ese corrido, Gerardo González. Póntelo, porfa.
0: Ya está.
5: A toda la racita acá de la región citícola, Montemorelos y Allende.

0: Por favorcito, Rorro.
1: Órale, ¿con
0: no
1: quién?
0: No te creas tú del guardián, ahí se habla muy mal de ti, que no pagas en los taxis y todo eso, pero no, yo sé que no es cierto tú, Rorro. Yo sé que sí pagas.
1: ¿Con quién lo quieres? ¿Con Poncho Villagómez o con Ramón Ayala? Dice saludos para el hombre de... Ah, dice Rorro, ponme el hombre de negro, por favor. Y para toda la raza que está acá en Ciudad Valle, San Luis Potosí, estamos escuchando la ranchera acá desde la gran Huasteca Potosina. Dice, tenemos 42 grados. Saludos para toda la raza allá en Monterrey. Muy bien. Vamos con otro mensaje del público.
2: ¿Qué onda, mi Rorro? Buenas tardes. Ahí saludándonos. Aquí estamos al pendiente. Realmente te iba a pedir la canción de las racadas de Vicente, pero ya estás poniendo una de Vicente, así que ahí cualquiera que quieras poner. Un saludo para toda la raza de Linares. Aquí estamos al pendiente.
3: Hola, Rorro. Buenas tardes. Qué gusto me da saber que estás bien. Oye, ¿aquí pudieras ponerme, por favor, el corrido de la fundidora con Carlos y José? Ojalá y se puede. Estás enojado, bebé.
4: Échale mi Rorro. De parte de Jorge Ontivero, si me puedes dedicar la canción de Domingo Corrales con el conjunto Primavera. Ay, por favor, mi Rorro, te lo voy a agradecer si me complaces. Gracias, saludos de parte de Jorge Ontiveros de acá de Santa Catarina.
5: ¡La ropa se vino el agua!
1: ¿Dónde se vino el agua? Para que la raza sepa.
6: Vamos a andar acá por el centro de Escobedo el jueves o el viernes.
1: Es el viernes.
6: Ponme, por favor, la del último cartucho, por favor, de los invasores.
1: Ya está, compadrito, claro que sí.
7: El corrido del aguacate, por favor, mi Rorro. Ya se vino el agua aquí para Podaca. Ya se vino el agua. ¿Cómo se, Rorro?
8: ¿Qué onda, Rorro? ¿Cómo andamos? Buenas tardes. Ay, porfa, ponte la de la tragedia del vaquero.
9: Adiós, mi Rorro. A ver si me puedes poner la de Estás que te pelas, de Intocable, por favor.
10: Buenas tardes, Rorro. Oiga, una pregunta. ¿Ya arregló su camioneta? ¿O todavía anda a pie? Me pregunto porque voy a pasar ahí por la estación y voy al rumbo de Concordia.
1: Va, compadre, ya traigo mi camioneta, fui el viernes por ella. Dice, ¿qué onda, compadre? Kilómetro 1160, para Gerardo Maldonado. Saludos a toda la gente que está en sintonía. Vámonos con más música, 541. Aquí está también lo que han pedido. Aquí están los tremendos Gavilanes. Y

0: 2 de la tarde, ya 49 minutos. Ya estamos casi en la recta final. Viene ahorita ya el guardián para estar contigo de 6 a 8 en The Party de Fiesta. De 6 a 8 contigo el guardián.
1: ¿Qué onda, Rorro? Buenas tardes, ¿cómo andamos?
0: ¿Qué onda, compadre?
1: Se vino el agua para acá, para San Bartolo, para acá derecha. Se vino el agua machín. A ver si me puedes complacer ahí con una canción para enamorado, Rorro. Para enamorado.
0: ¿Cuál?
1: Saluditos de parte del Caballo Arango. Saluditos.
0: Dice, ¿qué onda, Rorro? Dice, ¿a poco el guardián se subió a acomodar la antena y le cayó un rayo? Y quedó quemado. Sí, hoy por la mañana. Ahí anda nada más de curioso y ya ven lo que le pasó al guardián. Pero aquí habla ya.
2: El siglo con Carlos y José, por favor. Habla tu admiradora Carmen.
0: ¿Cuál?
2: Pelea del siglo con Carlos y José, por favor. Habla tu admiradora Carmen, de aquí de García.
0: Ya está, Carmencita. ¿Por qué no fuiste el día de ayer? Ayer estuvimos trabajando allá. Allá en Balcones de García, hubieras llegado ahí, ya teníamos muchos premios y regalos donde estábamos haciendo una activación. Pues ya nos vamos, gracias a Jerry Vázquez. Viene ya el guardián, los dejamos con unos 2 o 3 corridos de aquí hasta las 6 de la tarde. Gracias, buenas tardes.

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